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10: Temperatura, 18 grados centígrados.
11: Son las 6:06.
12: Estamos escuchando este concierto especial, la Gala de Ópera. Por supuesto, en esta fecha tan importante, en el concierto conmemorativo al aniversario de la autonomía universitaria.
13: Así es, René. Y bueno, pues otra de las importantes obras... sin duda, Las Vísperas Sicilianas, lo que acabamos de escuchar. Esta obra se estrenó el 13 de junio de 1855 en la Ópera de París durante la Exposición Universal. Sin duda, otra majestuosa ópera en la que acabamos de escuchar.
12: Y fíjate que todas estas piezas musicales nos hablan sobre la libertad, sobre los derechos, sobre las garantías y, por supuesto, un tema muy ad hoc a lo que es la autonomía. Vámonos con el baile de Luis Alonso, este intermedio de Jerónimo Jiménez, es lo que escuchamos a continuación, a cargo de la Orquesta Sinfónica de la UAEH.

una importante obra, la que acabamos de escuchar, El baile de Luis Alonso, que es una célebre obra lírica compuesta por el maestro español Jerónimo Jiménez. Y bueno, comentar que a diferencia de los ejemplos o de las piezas anteriores, no se trata estrictamente de una ópera, sino de una zarzuela, y que es pues el género musical teatral clásico en España. Esta obra se estrenó el 27 de febrero de 1896. Continuamos.

0: Acabamos de escuchar una pieza de Johann Strauss a cargo de la Orquesta Sinfónica de la UAH.
1: Y fíjate que esta es una de las piezas orquestales más famosas, efervescentes y ejecutadas de este gran compositor austriaco, que además sirve como introducción a su opereta cómica homónima en tres actos. Esta fue estrenada con un éxito rotundo por allá por el 5 de abril de 1874 en el Teatro de Viena.
0: El maestro Martínez Alpuente reconoce a cada uno de los músicos, quienes se ponen de pie y reciben la ovación del público. Está haciendo, pues por supuesto que esta muestra de afecto y de reconocimiento a cada uno de los integrantes de la Orquesta Sinfónica, que en lo particular, Ale, a mí me parece un gran gesto, muy humano, del maestro Martínez Alpuente, quien comparte con el público pues este agradecimiento a la magnífica interpretación de las piezas de los músicos de nuestra orquesta.
1: Así es, y es que el público siempre sabe reconocer a través de los aplausos, a través de las ovaciones, pues estas interpretaciones magníficas como las que hoy escuchamos a través de la orquesta. Y bueno, pues una ovación de pie, pues sin duda despide esta noche a la Orquesta Sinfónica de la Universidad Autónoma del Estado de Hidalgo y por supuesto también a su magnífico director artístico, el maestro Vicente Martínez Alpuente.
0: Fíjate que la autonomía es la facultad que poseen las universidades para autogobernarse, para tener sus propias normas en el marco de su ley orgánica, para determinar sus planes y programas dentro de los principios de libertad de cátedra, de investigación y para administrar libremente su patrimonio. Por supuesto que la autonomía también nos permite a la sociedad disfrutar de estos magníficos conciertos de música clásica interpretados por la máxima embajadora cultural de la universidad, la OSUAH.
1: Así es, y bueno, pues así ha finalizado este concierto que sin duda lo disfrutamos mucho. Un concierto como cada viernes, siempre es grato el poder disfrutar de la música de cámara, por supuesto, a través de nuestra máxima embajadora cultural.
0: Fíjate que se están dando los agradecimientos principalmente aquí en este recinto oficial a nuestras autoridades que han permitido, por supuesto, en este tema de la autonomía, pues nos han permitido pues disfrutar también de esos conciertos que gracias a sus gestiones, gracias a la administración de la universidad, tenemos estos magníficos conciertos. Ale, esta ovación con la que se despidió esta noche la Orquesta Sinfónica de la Universidad Autónoma del Estado de Hidalgo, pues junto con su director artístico, el maestro Vicente Martínez Alpuente, nos dan para cerrar con broche de oro esta conmemoración del aniversario de la autonomía universitaria. La música como la educación nos recuerda la importancia de la libertad, el arte y la comunidad.
1: Así es, y bueno, pues nuestra alma mater también, la Universidad Autónoma del Estado de Hidalgo, celebra cada 3 de octubre el Día de la Autonomía Universitaria en remembranza a la sentencia dictada por la Suprema Corte de Justicia de la Nación en el año 2018.
0: A nombre de todo el equipo técnico y de producción de Suma Radio, les agradecemos enormemente su compañía en esta transmisión especial. Los invitamos a continuar con nuestra sintonía y a seguir muy pendientes de las actividades culturales de nuestra universidad.
1: Gracias a todo el equipo que se encuentran en las distintas estaciones de radio por el trabajo que realizan en Suma Radio Huejutla, a Federico Hernández, en Suma Radio Zimapán, a nuestra compañera Daniela Reynoso, en Suma Radio San Bartolo, a nuestro compañero Víctor Fernández, en Suma Radio Huichapan, a Ian García, en Suma Radio Tulancingo, gracias a nuestro compañero Israel Gómez, en Suma Radio Actopan, a Vania Sánchez, en Suma Radio Pachuca, a nuestra compañera Roxana Rodríguez, aquí en la cabina del Aula Magna, a nuestra compañera Anayeli Trejo. Gracias, por supuesto, siempre por el apoyo al ingeniero Mario Flores, responsable general técnico.
0: Así es, también agradecemos al licenciado Alfredo Barrón, director de Suma Radio, a la maestra Claudia Noemí Muñoz Arabia, subdirectora del Sistema Universitario de Medios Autónomos, y al licenciado Ignacio Cárdenas Roldán, director del Sistema Universitario de Medios Autónomos. Al micrófono se despide René Martínez.
1: Y Alejandro Mendoza, que tengan excelente noche.
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2: Son las 6:26.

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3: Son las 6:38.

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6: Son las 6:50.

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8: Temperatura 18 grados centígrados.
0: Son las 7:04.
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10: Iniciamos con este espacio, es trendy, novedades, lanzamientos musicales. El día de hoy encendemos nuestro radar y añadimos canciones a nuestra playlist. Gracias a quienes nos sintonizan a través del 99.7 de FM, Radio UAEH Pachuca 99.7. Gracias en la producción a Paola Juárez, en los controles a Edgar Santos, al micrófono Itzel Ángeles. En los siguientes minutos estaré compartiendo contigo estas novedades y lanzamientos musicales. Si tienes alguna propuesta, hazme saber a través de nuestro mensajero de WhatsApp 771-142-6712, 771-142-6712, y también a través de nuestras líneas telefónicas 771-713-2144. La repito, 771-713-2144. Bien, pues vamos a iniciar ya porque tenemos muchísimo que platicar y arrancamos precisamente este mes de octubre con música nueva. Estrenamos mes y estrenamos bastante buena música. Iniciamos con algo de talento mexicano, esta banda originaria de Ciudad Satélite que lleva por nombre Sentimental. Este nuevo sencillo que recién nos comparten ha llamado mucho la atención de muchos medios nacionales, incluso algunos internacionales, porque a pesar de que ya tiene algunas semanas sonando en diferentes lugares, tiene un sonido característico, una atmósfera muy nocturna, y nos han dicho que sus referencias musicales están en The Black Keys, Arctic Monkeys, Babasónicos, y la producción estuvo a cargo de Stanis Figueroa. Así que mucho rock alternativo con sentimental. En esta ocasión vamos a abrir nuestro radar, nuestro top 5 de lanzamientos musicales con Musa de Sentimental, talento mexicano, y ya volvemos.
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0: Avanzamos al número 4. ¿Qué les pareció? Compártanme este tema, musa de sentimental. Y ahora sí, vamos con el número 4. Tenemos a James Blunt, el regreso de este artista que estábamos esperando tanto. Y trae propuesta interesante. La verdad es que la portada de su álbum no termino de entenderla, pero las canciones creo que responden muy bien a su necesidad de reinventarse y de poder compartirnos algo diferente, pero sin sacrificar su esencia y estilo característico. El tema que escucharemos a continuación es otro adelanto de su próximo álbum Airplane Mode, que llegará el 6 de noviembre. En el número 4 vamos a posicionar Circles, que es precisamente el tema que estrena hoy y que, les repito, es otro adelanto de su próxima producción discográfica que esperamos para el 6 de noviembre. En el número 4, Circles, de James Blunt.
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5: Son las 7:22.
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7: Continuamos con más en Es Trendy. Gracias a quienes ya se comunicaron con nosotros, a quienes se reportaron con un like también a través de nuestras redes sociales. Les repito que a través de Facebook, en Instagram, en TikTok y en X nos pueden buscar como Radio UAEH Pachuca 99.7. Y continuando con las novedades y los lanzamientos musicales, el día de hoy tenemos otro adelanto de esta producción que estamos esperando de Angel. Les platico que Angel, esta artista francesa que ha tenido diferentes colaboraciones, una de las más relevantes con Dua Lipa recientemente, está preparando esta producción para el 16 de octubre, o sea, ya en unas semanas. Y parte de este álbum contiene pues colaboraciones interesantes como la que escucharemos a continuación con Carolyn Polachek y Sebastián. Ellos son amigos, durante una cena en Bruselas estuvieron platicando acerca de la producción, acerca de sus inspiraciones para generar nueva música, y Angel estuvo pues escuchando, anotando la idea y también platicando acerca de los triángulos amorosos, todo un tema. Esta historia la llevó al estudio y con esta colaboración internacional, pues convierte diferentes emociones como los celos, como el amor, como el deseo, en una canción muy electrónica, muy poderosa. Esta cantante canta como muy pocas veces en inglés. Y pues llama también eso la atención. Entonces vamos a escuchar en el número 3 de nuestro top 5 de lanzamientos, Love Triangle de Angel, Caroline Polachek y Sebastián.
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Ahí escuchamos esta increíble colaboración entre Angel, Caroline Polachek y Sebastián, muy electrónica, muy poderosa, lo que también nos deja ver de qué va a ir esta nueva producción discográfica de Angel. Y vamos ahora con el número 2. Tenemos una canción que nos está contando una historia de un amor más cotidiano, la relación del vocalista Tom Ogden con su esposa Katie, desde la atracción inicial hasta imaginar una familia juntos, un plan de vida. El tema que escucharemos a continuación es The Kardashians, The Blossoms, forma parte de Songs

0: de Blossoms, que se estrena el día de hoy, Wedding Cake, y que a través de esto conocemos más la historia de amor de Tom Ogden, el vocalista de The Kardashians, en el número 2 de nuestro top 5 de lanzamientos.
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Ahí escuchamos esto que lleva por título The Kardashians The Blossoms. Todo el álbum está muy interesante, Wedding Cake. Pues está muy disfrutable. Vamos a avanzar hasta el número uno. Por fin llegamos a la cima de este top 5 de lanzamientos. Tenemos este primer lugar con un estreno muy interesante, muy esperado. Lil Nas X nos había estado dejando saber a través de sus redes sociales que estaba inmerso en la producción de algo nuevo. Ahora sabemos que tendremos nueva música. Esta

0: canción es además muy, muy personal. El intérprete dedica esta canción a su madre fallecida y vuelve con su primer lanzamiento desde marzo de 2025. Fue un tiempo en el que él pues realizó esta introspección y lo proyectó en nuevos temas que escucharemos próximamente. Para anunciarlo, compartió un mensaje de voz en el que ella lo animaba a mantener la fe y a no rendirse. Esa idea atraviesa el tema, reconocer pues los momentos difíciles, encontrar motivos para seguir adelante. La verdad es que es un tema muy fuerte. El videoclip, dirigido por Philip Yeomans y filmado en Atlanta, entrelaza estas escenas de su presente con recreaciones de su infancia. Es toda una obra de arte, una mirada al niño que fue y el artista en el que pues se ha convertido. Compartiéndonos esto tan personal, Lil Nas X nos presenta World's Greatest. Así cerramos nuestro conteo de hoy en el número uno de Es Trendy. Esto que escucharemos a continuación y que nos deja reflexionando bastante. Muchas gracias por haber estado en sintonía de esta frecuencia universitaria, Radio UAEH Pachuca 99.7. Gracias a quienes hicieron posible que el día de hoy pudiéramos llegar hasta ustedes en la producción, a Paola Juárez, en los controles a Edgar Santos, al micrófono Itzel Ángeles. Nos escuchamos en una próxima ocasión.
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7: Son las 7:41.

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3: Son las 7:48.

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8: Temperatura 18 grados centígrados.
9: Son las 8 con 7 minutos.
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0: Muy buena tarde, qué gusto darte la bienvenida a este espacio que es Trovando Ando. Gracias por sintonizarnos a través de Suma Radio en el 99.7, 99.5 y 91.1 de tu FM. Yo soy Betty Barrón, agradezco en controles de grabación a Orlando Zárate. Juntos vamos a estar contigo presentándote en esta ocasión un homenaje póstumo a dos grandes trovadores de nuestro país. En estos días nos han dejado Alejandro Santiago hace una semana y el día de hoy Gabino Palomares. La primera media hora se la dedicaremos a Alejandro Santiago, que además, bueno, pues hizo un sinfín de canciones que estaban comprometidas sus letras con las causas sociales, con la crítica política y también con el amor y el desamor. Entonces vamos a tratar de darte un panorama de Alejandro Santiago. Desde el 92 se estableció en Ciudad de México presentando su trabajo en diferentes foros, en universidades, en festivales, pero también fue a un montón de países llevando justamente su música y creyendo en que la música podía ser social y que no le interesaba como este boom de ser un rockstar, sino más bien tratar de que su música llegara a cualquier punto del mundo para poder compartir un poco el pensamiento crítico. Por eso es que el día de hoy tenemos de cierta forma este homenaje. No solo vamos a platicarte sobre los datos y las cosas que podríamos compartirte de Alejandro Santiago. En realidad queremos darte un poco sobre su perspectiva del mundo, de nuestro país y sobre sus ideales, que creo que también es lo que al final terminamos extrañando a las personas cuando dejan este mundo, de su ser y de lo que ellos piensan, creen y las convicciones que tienen. Así que en esta ocasión vamos a iniciar con un tema que tiene que ver un poco justamente con este sentido crítico.
1: Nómada, canción que da título a mi tercera producción, una canción muy personal porque es una canción que relata mi vida por haberme movido de aquí para allá, siempre en búsqueda de llevar mi canto a más gente.

¿Qué te pareció el tema que acabamos de escuchar de Alejandro Santiago? La verdad es que creo que es una manera de poder conocer a Alejandro Santiago en sus propias palabras, en su propia música, porque esta canción justamente nos habla de ello. Pero hablando de las convicciones que tenía, de la formación que de pronto como cantautor le identificaba, es que a él no le gustaba del todo sentir que estaba comprometida su inspiración o su música o incluso su bolsillo con la popularidad. Él buscaba que hubiera una congruencia entre lo que él era y lo que escribía y lo que le regalaba al público y además lo que los hacía pensar. Creo que era una persona que en esencia te llevaba a cuestionarte, a confrontar e incluso a decir no quiero. Y creo que por eso también hizo esta canción que se llama Sin Rating, porque justamente decía, no me interesa si las canciones les van a gustar a las grandes disqueras, a las grandes cadenas de radio, de televisión, o en su momento ya en las redes sociales si van a pegar o no van a pegar. A mí lo que me interesa es que alguien se encuentre con mi música y que a partir de ahí pueda generarle conciencia en algo que está viendo, que está pasando en el mundo y que tampoco quiere dejar pasar. Así que te dejo con Sin Rating y en unos instantes estoy de regreso junto a ti.

Hablando de estas formas en las que Alejandro Santiago tenía para expresarse, hay algunas canciones que además se movieron un poco sobre las temáticas que ocurrían en nuestro país en algunos años anteriores, pero que no dejan de ser vigentes. Ejemplo, está este tema que se llama Más de 300. Fue compuesto para las desaparecidas de Juárez. Imagínate ese tiempo en el que más de 300 significaba una cifra enorme, significaba la alarma de un estado que hace bastantes años nos daba un indicio de lo que podría estarse generando desde ahí a toda la República. Y cómo desde el 95 que empezaron a surgir estos casos de las muertes de Juárez, cómo es que al día de hoy, en 2026, nuestras mismas autoridades no han hecho algo para poder prevalecer en la seguridad que se supone todos los ciudadanos en nuestro país deberían de gozar. Y en el caso de las mujeres, pues deberían de no solo ponerle leyes con nombres, sino esperar que no hubiera algunas leyes que tuvieran sus nombres, porque no estarían ni desaparecidas, ni muertas, ni torturadas. Entonces, esta canción que hizo Alejandro Santiago era así para las desaparecidas en Juárez, pero creo que hoy en día se puede cantar en cualquier estado de nuestra república. Así que te voy a dejar esta canción. Es más de 300, escúchala y en unos instantes vuelvo junto a ti.

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1: Son las 8:22.
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3: Hablando de estos casos que no dejan de ocurrir en nuestro país y que Alejandro Santiago quería plasmar, y creo que se sentía incluso con el compromiso de no hacerse indiferente ante las cosas que ocurrían en el mundo y particularmente en nuestro México, hizo esta canción que se llama Obsceno. Yo sé que probablemente te va a sonar un poco a una canción comercial de alguien a quien ni siquiera el día de hoy quiero mencionar, pero que es guatemalteco y que en algunas ocasiones llega a piratearse ideas. Pero esta canción, por supuesto, fue antes y se llama Obsceno. Habla de la inseguridad en nuestro país, del cómo incluso es ostentoso, de cierta forma, la desigualdad, y no por ello está justificada, pero sí nos da esta versión de cuán desigual puede ser la vida del que tiene y el que no, de cuánto las esferas de poder han generado esta diferencia tan enorme y de cómo es que eso ha llevado a un crimen organizado a adueñarse de todo nuestro país. Entonces, más allá de que haya gobiernos que nos puedan decir bajo un discurso, en palabras, que claro, somos un buen México y que nos van a defender, hay entonces estas otras historias que nos relatan lo que ocurre minuto a minuto en cualquier rincón de nuestro país. Y es una canción que hizo Alejandro Santiago hace bastante tiempo, pero que sin duda siempre estará vigente mientras no haya un sistema de seguridad en nuestro país que pueda ser funcional. Te dejo con Alejandro Santiago y regreso junto a ti en unos instantes.

En esta ocasión estamos realizando un especial para Alejandro Santiago como homenaje póstumo y quiero decirles que los extractos que escuchamos en voz de Alejandro Santiago presentando algunas de sus canciones, compartiéndonos un poco sobre justamente esta propuesta social y comprometida, bueno, pertenece a una entrevista que se realizó en el marco de la FUL número 21 del año 2008. La maestra Mari Carmen Hernández Castellán, directora de esta estación, es quien realizó en ese entonces para el espacio Canto y Poesía esta entrevista. Y bueno, como ustedes saben, también hace ya casi un año que estamos celebrando nuestros 25 años de Radio Pública y Universitaria, y justamente esta es la importancia de poder preservar la memoria auditiva que se genera a través de estas cabinas, a través de nuestra señal. Archivos como este nos recuerdan la importancia de poder guardarlos ahí. No solo la imagen, no solo la fotografía tiene que ser resguardada. Los archivos sonoros también pertenecen a la memoria y sobre todo preserva justamente esos rasgos de cada uno. Hoy que Alejandro Santiago no está con nosotros, también nos sirve para saber qué pensaba, qué creía, cómo veía él incluso su propia carrera. Y hablando de ello, te quiero invitar para que el día de mañana disfrutemos a partir de las 3 de la tarde de esta entrevista en su totalidad, porque abriremos esta bóveda sonora en el marco de estos 25 años de Radio Pública y Universitaria en Hidalgo para poder compartirte la entrevista a Alejandro Santiago, para que él nos cuente sobre su música y para que sea eso, un archivo sonoro que queremos entregarte, preservando la memoria de nuestra radio pública, pero también entregándote a la memoria la voz de Alejandro Santiago. Te voy a dejar ahora con este tema y en unos instantes regreso junto a ti.

E hice un pequeño mix para que podamos disfrutar de algunas de las canciones más icónicas de él, porque no solo tiene música de protesta o de crítica social. Entonces hice un pequeño mix para que nos copiaran algunas, pero también con la invitación de que puedas escuchar su música. Te voy a compartir en redes sociales un playlist que debe de ser imperdible de Alejandro Santiago, como envueltos en esta nostalgia de saber que le vamos a extrañar, que vamos a extrañar que esté presente en la música, que esté presente en la defensa de los derechos y que esté muchas tardes también presente para arroparnos un poquito el corazón. En el caso de Alejandro Santiago, sabemos que algún día lo volveremos a ver, y si no es así, al menos tendremos su música para visitarle de vez en vez. Te dejo con este mix y vuelvo junto a ti en unos instantes.

Amigos, esta canción se llama Por Si No Te Vuelvo a Ver y pues surge de esos momentos cuando dejas de ver a alguien que quisiste o que quieres mucho y que no encuentras la forma de hacerle saber que cuán importante es para ti. Pues en ese momento surge esta canción y ahí está para todos ustedes, Por Si No Te Vuelvo a Ver.

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0: Son las 8:39.
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2: Después de este breve corte promocional, estoy contigo y ahora te voy a platicar un poco sobre Gabino Palomares. La verdad es que Gabino Palomares, además de ser un cantautor, un activista social, tiene canciones extraordinarias que nos permite también saber que hubo personas tan comprometidas con su patria que a lo largo de los más de 50 años de carrera pudo entregarnos muchísimos temas y que en todos esos años nunca perdió la dirección de lo que quería, de sus convicciones y de la congruencia que tenía. Por ello, vamos a iniciar este playlist rindiendo homenaje a Gabino Palomares, que falleció el día de hoy, con un tema que se llama México 68. Como bien lo sabemos, estamos a unos días de que sea 2 de octubre y que es una fecha que en nuestro país siempre quedará enmarcada por esta masacre a los estudiantes de Tlatelolco y que tiempo después, bueno, pues también vivimos la misma situación con los 43 estudiantes de Ayotzinapa. Entonces, es una canción que, aunque no debería, hace un relato que nuestro país sigue existiendo. La persecución a las universidades públicas, a los estudiantes, al pensamiento crítico. Incluso hay una parte de la canción en donde decía, era preciso tener que matar a 400 estudiantes. No era preciso, sin embargo, sí creo que es algo que sigue ocurriendo. Te dejo con Gabino Palomares. Este es un homenaje póstumo a su música, a su inspiración y sobre todo al legado que nos dejó en la música de trova y cantautores independientes.

Estoy de regreso contigo y como te decía, bueno, creo que otra de las canciones que reflejan muy bien las convicciones de Gabino Palomares es esta que te voy a dejar a continuación. Es un poco larga, pero voy a tratar de que la escuchemos en su totalidad. Se llama La Letanía de los Poderosos. Obviamente sabes que es la forma en la que Gabino Palomares podía decir, sí, sí tengo que hablar de ello. Lo voy a hacer con todas sus letras y no voy a dejar que alguien pueda malinterpretar lo que quiero decir. Quiero que quede tan claro que pueda llamarse incluso así, la letanía de los poderosos. Disfrútala y vuelvo junto a ti en unos instantes.

Esto que te voy a presentar a continuación es dos canciones que están cantadas a nuestro país. Llevan por título A la Patria y O Mi País. Y creo que ponerlas juntas nos da como la perspectiva de Gabino Palomares. Te invito también para que puedas revisar su música, para que puedas tal vez una tarde darle play y disfrutar, porque además tenía esta manera regional, mexicana, de poder reflejarnos un poco el México a través de los años, a través de las épocas y también de las generaciones. Entonces, creo que también si llegas a escuchar su música, por supuesto que vas a encontrar estas formas que tenía Gabino Palomares de entregarnos sus letras y su música. Vamos a ir con estas dos canciones y regreso junto a ti en unos instantes.

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4: Son las 8 con 54 minutos.
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Ya es momento de despedirnos, sin embargo, me encantaría poder dejarte uno de los temas icónicos de Gabino Palomares, de la producción México a través de su canto, que también es una recomendación para que la puedas escuchar. Y te quiero dejar además una frase que Gabino dijo en una entrevista que tuvo con Carmen Aristegui, y él decía: yo sería súper feliz si tuviera solo que cantarle al amor y no a la desigualdad. Esto fue un especial de Alejandro Santiago, una primera parte de Gabino Palomares, y te quiero recordar que el día de mañana a 3 de la tarde estaremos abriendo nuestra bóveda sonora para presentarte una entrevista que se generó en 2008 en el marco de la Full número 21 a Alejandro Santiago, cuando vino, cuando estos conciertos se daban en Plaza Juárez, seguro lo recuerdas, pero sobre todo cuando la Radio Pública estuvo ahí presente y generó también este tipo de entrevistas. Hoy abrimos nuestra bóveda para compartirte un audio histórico y para justamente presentarte de viva voz las canciones de Alejandro Santiago. Espero que tengas una extraordinaria tarde. Gracias en controles de grabación a Orlando Zárate. Yo soy Betty Barrón. Nos escuchamos en otra oportunidad.

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10: Temperatura 18 grados centígrados.
11: Son las 9 con 11 minutos.
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2: Son las 9:28.

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5: Son las 9:44.

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9: Son las 9:56.

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8: Temperatura, 17 grados centígrados.
9: Son las 10 con 3 minutos.
10: Bienvenidas y bienvenidos a La Hora Nacional. Muchas gracias por acompañarnos.
11: Sí, muchas gracias a todos, Micha. Yo soy Leos y como cada domingo es un gustazo estar con ustedes.
10: Empezamos con el tema del ABC de las emociones, de cómo reconocerlas y pedir ayuda.
11: También hablaremos de la encuesta intercensal del INEGI.
10: Les contaremos sobre la importancia de la detección oportuna del cáncer de mama y dónde pueden recibir atención.
11: Les vamos a explicar cómo sacar una cita médica en el IMSS sin salir de casa.
10: Recordaremos a la científica mexicana Elia Bravo Hollis, conocida como la madre de las cactáceas.
11: Les vamos a contar cómo sacar su licencia permanente en la Ciudad de México y otras entidades del país.
10: Y les diremos por qué las escrituras son un escudo protector jurídico.
11: Acuérdense que pueden escribirnos a La Hora Nacional Oficial. Estamos en YouTube, Facebook, Instagram, TikTok, X, Spotify, en el número 55 34 83 42 39, y en el correo lahoranacional@segob.gob.mx. La adolescencia es una etapa de muchos cambios. Está transformando nuestro cuerpo, nuestra forma de relacionarnos y también la manera en la que entendemos lo que sentimos. Aprender a reconocer y a expresar las emociones puede ayudarnos a, si eventualmente lo necesitamos, poder buscar apoyo.
10: Si quieren más información sobre salud mental para las y los jóvenes, pueden consultar la siguiente página. Por favor, pongan mucha atención. Es www.abcdelasemociones.c.gob.mx. Y si necesitan apoyo, también También pueden llamar a la Línea de la Vida al siguiente número, 800-911-2000, con atención personalizada las 24 horas.
11: Ahora, la estrategia ABC de las emociones trabaja con tres ejes: reconocer, comprender y actuar. Y para platicarnos de esto, nos da muchísimo gusto que nos acompañe hoy una vez más la maestra Noemí Juárez Pérez, subsecretaria de Educación Básica de la Secretaría de Educación Pública. Noemí, bienvenida una vez más a la Hora Nacional. Qué gusto tenerte aquí. Ahora no para hablar de historia, sino para hablar de emociones.
12: Me da mucho gusto saludarte, Leo Chas. Es un gran gusto regresar y sobre todo a toda la audiencia de la Hora Nacional.
10: Para comenzar, ¿exactamente qué es el ABC de las emociones?
12: Primero diría que es una estrategia nacional y en esta estrategia nacional se atiende dos sectores del sistema educativo nacional. El primero, lo que comprende nuestra adolescencia, que son las de la educación secundaria, particularmente focalizada a las y los adolescentes de tercer grado de secundaria y todos los jóvenes de la educación media superior. Así es que en un primer momento abarca tercero de secundaria y todo lo que comprende la educación media superior. Es una estrategia nacional, están todas las entidades involucradas, estos dos niveles educativos, y lo que se pretende es dar atención focalizada a este sector de la población que, como bien lo mencionan, es un momento clave en la vida de las personas, es un momento donde estás tú nombrando, donde estás tú posicionándote en el mundo.
11: Y también empezando a reconocer y a nombrar lo que estás sintiendo, que es una cosa que queremos preguntarte por qué se considera que es tan importante como para basar un poco una estrategia entera en esa necesidad que tiene la juventud de empezar a ubicar qué siente y poder hablar de ello.
12: Así es, lo que primero que queremos es darle voz a las propias adolescencias, a las juventudes, también entender cómo se viven de maneras diferentes, que también están atravesados por otras condiciones, y lo principal es saber y reconocer qué están sintiendo, qué están pasando, qué están sobrepensando para poder dar una atención, para poder brindar orientaciones también desde el sector salud, porque estamos trabajando, es algo muy importante de esta estrategia, que estamos las dos secretarías involucradas, educación pública y el sector salud, porque no podemos entender este derecho de la educación cuando tiene que ir también completamente ligado con el derecho a la salud, van de manera paralela. Entonces, esta importancia de que ellos reconozcan qué sienten, qué piensan, que además de todo es algo muy importante, y porque esta estrategia es muy importante, porque deja de ver el autocuidado. O sea, no solo es el autocuidado, no es tú eres responsable de lo que sientes, tú eres el responsable de cómo salir de eso que
10: edad,
12: sientes.
10: No, no es lo que menos tienes en la cabeza.
12: Por eso lo hablamos desde lo colectivo, porque el cuidarnos también es una responsabilidad colectiva, por eso debemos de brindar espacios seguros, espacios de diálogo, espacios de confianza, y uno de esos espacios donde pasan gran parte de su etapa formativa es la escuela. Entonces, también por eso la escuela debe ser un espacio donde se les escuche, donde puedan hablar y donde se les pueda orientar. Ya dejamos esta idea de, pues tú eres responsable de lo que sientes y sal tú como puedas, o te sientes triste porque ya deja de pensar eso, ya déjate de sentir así, sí. Cuando entendemos que es un bienestar colectivo, es un entorno social en el que se están desenvolviendo también nuestros jóvenes.
11: Noemí, entonces, abcdelasemociones.sep.gob.mx es la página.
12: Así es.
11: ¿Los materiales impresos llegaron a escuelas y familias?
12: Completamente. Pero también pueden descargarlas. Si hay público general interesado que quiera conocer, ¿no? Posiblemente claro. Algún docente, pero que también quiera conocer las de orientaciones de padres, madres, personas cuidadoras. Todas están en este mismo portal, se pueden descargar. Hay también sugerencias de estrategias en el aula para estas horas que se trabajan en las escuelas. Hay más materiales de difusión, de infografías y todo también lo relacionado con el uso de los dispositivos. Son dos estrategias que van de la mano. Así es que una visita que claro. Tendrá muchos materiales y orientaciones.
10: Sí, pues dicen por ahí, ¿no? Que nadie te enseña a ser papá, pero mira, al menos tenemos estas cosas que nos pueden guiar un poquito, ¿no?
11: Claro.
10: Así un es. Muchito.
12: Sí, esa es la finalidad.
10: Así es.
11: Pues muchísimas gracias, Noemí, por haber regresado a la Hora Nacional para platicarnos del ABC de las emociones.
12: Y muchas gracias por el espacio también aquí para darla a conocer.
10: Pues muchas gracias a ti, Noemí Juárez Pérez, subsecretaria de Educación Básica de la Secretaría de Educación Pública.
12: Gracias.
10: Y gracias a ustedes. No se vayan, tenemos más.
11: El INEGI presentó los resultados de la encuesta Intercensal 2025, que es un ejercicio estadístico que actualiza la información sobre la población y también sobre las viviendas en México.
10: Y la encuesta se levantó en más de 7.3 millones de viviendas y sus resultados son representativos a nivel estatal, nacional y municipal. Esta información permite conocer las necesidades de todas las comunidades y hacer que los servicios lleguen a todo el país.
11: Si quieren conocer los resultados, pueden hacerlo en la página inegi.org.mx/programas/e. IIC/2025. Hoy nos acompaña el doctor Mauricio Rodríguez Abreu, titular de la Unidad de Estadísticas Sociodemográficas del INEGI, para platicar un poquito más sobre esta encuesta. Doctor, bienvenido a La Hora Nacional.
13: Un gusto estar aquí con ustedes.
14: Al contrario, doctor.
11: Sobre todo para que nos cuente un poquito más sobre esta encuesta Intercensal 2025. ¿Qué nos permite conocer esta encuesta, por ejemplo, sobre las necesidades de las distintas comunidades del país?
13: Como ya lo mencionaban, esta encuesta, primero que nada, es la más grande en la historia del Instituto, en la historia de México. Wow. Con estas 7.3 millones de viviendas que visitamos, nos permite llegar precisamente a nivel municipal de información. Eso es importante porque a ese nivel solamente lo logramos con los censos de población. Entonces, ahora la encuesta Intercensal nos permite justo actualizar la información de los municipios para que quienes hacen política no solamente tengan información a nivel estatal, sino que puedan focalizarla un poco mejor. Información en materia de cuántas personas viven en cada municipio, en cada entidad, cuál es la edad promedio de la población, si están asistiendo a la escuela, si saben leer y escribir, si están trabajando, cómo son las condiciones de la vivienda en las cuales están estas personas habitando, si tienen agua, servicios, internet, y bueno, hay otras muchas variables que precisamente nuestro objetivo como instituto es acercarle a la población, pero también a los tomadores de decisiones, esta información para que ya ellos puedan hacer las políticas que correspondan.
11: ¿Cuál es la diferencia entre los censos poblacionales que hace el INEGI y esta encuesta Intercensal?
13: Un censo que es un censo barremos todo el país. Vamos a todas y cada una de las viviendas, tocamos la puerta, visitamos 2-3 veces hasta que nos responden y en realidad tenemos una fotografía con el mayor nivel de detalle. Ahí llegamos incluso a nivel de manzana de brindar información para los usuarios. Ahora, en una encuesta Intercensal, eso es una encuesta, no es un censo. Tomamos una muestra de esas viviendas. Ya lo mencionabas, 7.3 millones de viviendas. Uh-huh. Eso se traduce a 1 de cada 5 viviendas del país fueron visitadas.
14: Wow.
13: Entonces, no es un censo porque no barremos todo el país, pero aún así, digamos que sí, dimos una limpiadita muy por encima, sí, muy bien, para actualizar esa información.
11: Está increíble. Oye, ¿dónde podemos consultar estos resultados? ¿Dónde está
13: la información? Bueno, claramente en la página de internet del INEGI, www.inegi.org.mx. Ahorita van a encontrar ahí inmediatamente un enlace a la encuesta Intercensal. Instituciones como el Consejo Nacional de Población, las Secretarías de Estado, Educación, Salud, hacen su planeación. CONAPO hace proyecciones de población, actualiza las que ya tiene y muchas instancias federales pueden empezar a planear cuántas escuelas van a construir o hay que hacer más escuelas o hay que reconvertir las escuelas tal vez para atender personas de edad avanzada.
14: Claro.
13: O qué servicios de salud requerimos. Sabemos también por resultados de la encuesta que la población con discapacidad se concentra en edades avanzadas. Entonces, ¿qué servicios requiere esta población? Entonces, justo nos da esta fotografía, pero nos invita a planear hacia el futuro las necesidades de la población.
11: Oiga, doctor, ¿y qué otros datos interesantes arrojó la encuesta?
13: Bueno, primero que nada, que la población ya no crece tanto como crecíamos antes. Y eso ha modificado la estructura de la población. Por un lado, hoy por primera vez en la historia de México, 1 de cada 10 personas tiene 65 años o más de edad, ¿no? Entonces ya estamos entrando a esa fase de envejecimiento. Si nos vamos al extremo, digamos, hablando de personas mayores, nos vamos a los nacimientos, también lo que vemos es que ha disminuido el número de hijos e hijas. Y bueno, algo que también podríamos hacer énfasis es, como lo mencionaba, esta encuesta actualiza la información después de la pandemia. Antes de la pandemia, en términos de servicios en los hogares, por ejemplo, poco más de la mitad de los hogares en el 2020 tenía internet. Ahora supimos, gracias a esta encuesta, que 3 de cada 4, es decir, el 75% de los hogares ya cuenta con internet. Claramente la pandemia nos obligó a acelerar esta penetración del internet y de la mano también se incrementó un poco dispositivos electrónicos, tabletas, celulares.
14: Así es.
11: Pues muchísimas gracias por haber venido a platicarnos todo esto. Está interesantísimo.
13: No, pues muchas gracias a ustedes y de nueva cuenta invitarlos a consultar la información.
14: Muchas gracias, doctor Mauricio Rodríguez Abreu. Y muchas gracias a ustedes. Ya lo saben, no se vayan.
11: Octubre es el mes de sensibilización sobre el cáncer de mama. Es un tema que requiere información clara y recordar que si tenemos cualquier cambio en las mamas, es importantísimo ir de inmediato al centro de salud.
14: La Secretaría de Salud tiene información sobre las acciones de detección, los factores de riesgo, los signos y síntomas y los estudios que pueden realizarse de acuerdo con la edad y las características de cada mujer.
11: Este año se presentó el Protocolo Nacional de Atención Médica de Cáncer de Mama, que busca fortalecer la detección, el diagnóstico y la atención integral. Lo pueden checar en www.gob.mx/salud/prensa/Protocolo Nacional de Cáncer. Y para platicar un poquito más sobre todo este tema, está con nosotros hoy la doctora Alexandra Garcilaso Reyes. Ella es oncóloga médica del INCAN y nos da mucho gusto tenerla aquí, doctora. Bienvenida.
15: Muchas gracias por la invitación y por el espacio.
14: Al contrario, doctora, bienvenida una vez más. Para empezar, ¿por qué es tan importante hablar de detección oportuna, de detección temprana en el cáncer de mama?
15: Creo que es una pregunta fundamental. En el cáncer de mama y en todos los tipos de cáncer, entre más pronto los diagnosticamos, tenemos más probabilidades de cura y de tener tratamiento mucho menos agresivos y con mejor calidad de vida.
11: ¿Cuáles son los principales signos o cambios que las mujeres tenemos que estar checando y que en caso de presentarlos tenemos que ir a consultar a personal de la salud?
15: Quienes más nos conocemos somos nosotros mismos. Ante la identificación de cualquier cambio en las mamas es una alerta, hay que buscar por qué. La mayoría de las veces el cáncer de mama se puede palpar. Se palpa como una bolita, un nódulo que no duele, que puede crecer muy lentamente y que además puede no dar ninguna otra manifestación. Manifestaciones también frecuentes pueden ser cambios en la piel, secreción por el pezón, cambios en el tamaño de las mamas, que el pezón se invierta y también muy importante las axilas. Me gustaría también mencionar que no necesariamente tenemos que tocar algo y es por eso que es fundamental la mastografía a partir de los 40 años.
14: Oye, doctora, y ahorita que habla de la edad de los 40 años, ¿a qué edad hay que empezar con estas detecciones, digamos?
15: Para mí es importante un mensaje, el cáncer de mama no depende de la edad. La mediana de diagnóstico en México es de 52 años, es decir, es el momento más común. Sin embargo, puede aparecer en cualquier momento de la vida. A partir de los 18 años se recomienda la autoexploración. Se puede recomendar a los 7 días después del inicio de la menstruación, una vez al mes. Se recomienda también revisión clínica a partir de los 25 años de edad, una vez al año, y la mastografía, como lo comentaba, a partir de los 40 años de edad para la población en general. Quienes tienen familiares o hay ya más riesgo, pues se hacen consideraciones especiales.
11: Claro, porque la edad no es un factor, digamos, de riesgo, pero la genética sí, ¿no? Y hay probablemente también otros factores de riesgo que queríamos preguntarle, pues, ¿cuáles son?
15: Ese es un punto bien importante porque sí, la genética es un punto fundamental, es un factor de riesgo, pero únicamente 10% del cáncer de mama está asociado a un antecedente hereditario. La mayor parte del cáncer de mama es multifactorial, no es hereditario, y factores de riesgo, bueno, el primero es ser mujer. El segundo sí es la edad. Algunos factores hormonales pueden ser fundamentales, por ejemplo, haber empezado a menstruar a muy corta edad, antes de los 12 años, o tener una menopausia después de los 50 años. Esto es porque nuestro cuerpo ha estado expuesto a mucha cantidad de estrógeno, de hormonas, la obesidad y el sobrepeso. ¿Por qué? Porque ahí tenemos muchísimo que hacer. También el sedentarismo, se está empezando a ver qué tipo de alimentación.
14: Mujeres que tengan dudas, preguntas, alguna página de internet, algún lugar en físico.
15: Afortunadamente ya hay muchos medios de comunicación. La página del INCAN tiene también información importante acerca de cáncer de mama. Afortunadamente, en la mayoría de los centros de salud ya hay y se cuenta con información. En las páginas también de la Secretaría de Salud se puede encontrar información. Y mi mensaje, aprovechando tu pregunta, es:
14: por favor,
15: el miedo no nos sirve, es común, lo tenemos que ver. ¿Por qué? Porque tenemos que tomar acción y también es un mes para acompañar a quienes están viviendo o quienes hemos tenido familiares que han vivido con este diagnóstico.
11: Ay, doctora, Alexandra Garcilaso Reyes, oncóloga médica del INCAN, le agradecemos mucho la visita.
15: Gracias por la
11: y sobre todo ese último mensaje, ¿no? Que parece que nada más un mes del año tenemos que poner atención y esto, tristemente, ojalá no fuera así, pero pues no es así, ¿no?
15: Sí. Y estamos con compromiso para hacer las acciones necesarias.
11: Le agradecemos mucho que haya estado aquí con nosotros en la Hora Nacional.
15: Gracias.
14: Y gracias a ustedes, no se vayan.
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10: Y ahora vamos con un trámite que puede interesarle mucho a las personas que manejan un automóvil, la licencia permanente.
11: Sí, si ustedes quieren hacer este trámite, aquí les dejamos un tutorial para que sepan cómo hacerlo paso a paso.
18: Amigos y familia de La Hora Nacional, recuerden que la Ciudad de México ha extendido el periodo para tramitar la licencia de conducir permanente, todo 2026. En este espacio, te mostraremos cómo realizar este trámite fácilmente. Los interesados deben gestionar una cuenta llave CDMX para agendar su cita, realizar el pago en establecimientos autorizados y presentar su documentación oficial en los módulos correspondientes. El procedimiento requiere que los solicitantes que realicen el trámite por primera vez aprueben un examen teórico sobre reglamentos de tránsito y seguridad vial. Aquellos que ya poseen una licencia tipo A pueden realizar el trámite de forma simplificada. Una vez obtenida, la licencia puede portarse de manera física o digital a través de la aplicación oficial del gobierno capitalino, eliminando la necesidad de renovaciones futuras. Ahora bien, revisemos algunos detalles importantes. ¿Quiénes sí pueden tramitarla? Personas mayores de 18 años. Capitalinos que nunca han tenido licencia permanente. Aquellos que ya poseen una licencia tipo A pueden realizar el trámite de forma simplificada. Conductores con licencia tipo A vencida o vigente en la Ciudad de México. Residentes del Estado de México y quienes la tuvieron antes de 2017, así como aquellas personas que requieren una nueva emisión por actualización de datos o daño en el plástico anterior. ¿Quiénes no pueden tramitarla? Personas de otros estados que no radiquen en la Ciudad de México o en el Estado de México. Quienes ya tengan su licencia permanente en buen estado o quienes no aprueben el examen teórico o no realicen el pago. Pasos a seguir. Crea tu cuenta llave CDMX. Busca el trámite licencia permanente en llave.cdmx.gob.mx. Genera tu línea de captura. Realiza tu pago. No olvides guardar tu comprobante. Agenda tu cita en el módulo más cercano. Para agendar la cita, ingresa con tu cuenta llave CDMX al sistema de cita. Selecciona la opción evaluación, elige licencia permanente y selecciona el módulo y horario. Si no encuentras disponibilidad en la sede de tu preferencia, revisa en otras alcaldías o intenta en distintos momentos del día, ya que los espacios se liberan temprano por la mañana. El día de la cita, entregas tus documentos, te toman la fotografía y biométricos e imprimen tu licencia, así de fácil. Importante, el examen se puede realizar en línea a través de la plataforma digital oficial o de forma presencial en las computadoras habilitadas en los módulos de la Secretaría de Movilidad, CEMOVI. Y recuerda que puedes realizar este trámite en Ciudad de México, Oaxaca, San Luis Potosí y Tamaulipas. Acércate a la página de tu entidad correspondiente y si te sirvió esta guía o quieres saber más acerca de otro trámite o servicio, escríbenos al correo electrónico lahoranacional@segob.gob.mx y sigue nuestras redes oficiales de La Hora Nacional Oficial en Facebook, Instagram, TikTok. Suscríbete a nuestros canales para no perderte estas cápsulas informativas. Hasta la próxima.
11: Tener una escritura pública no solamente da certeza jurídica, también puede convertirse en una herramienta para prevenir problemas como el fraude o el despojo.
10: Y es que muchas veces las personas creen que basta con tener un contrato privado o un recibo. Para hablar de la importancia de escriturar y de cómo podemos proteger nuestro patrimonio, nos acompaña el notario Guillermo Vigil Chapa.
11: Ahora, antes de entrar en materia, les recordamos que pueden tener más información y orientación sobre este y cualquier otro tema relacionado en la página del Colegio Nacional del Notariado, que es www.notariadomexicano.org.mx. Ahora sí, notario, bienvenido de vuelta a La Hora Nacional.
19: Qué amable, gracias por la invitación.
11: Oiga, ¿por qué se puede decir que una escritura pública funciona algo así como con un escudo protector para no perder un inmueble?
19: Claro, en el Colegio de Notarios siempre estamos impulsando esta protección, este escudo protector, que va en dos sentidos. Uno, hay que tener las propiedades escrituradas y después inscritas en el registro público de la propiedad. Y eso es lo que realmente nos va a dar la certeza y la tranquilidad de que la propiedad es nuestra y está a nuestro nombre. Y el día de mañana que alguien tenga una controversia respecto de esto, tenemos todos los elementos para poderlo acreditar. Ese es nuestro escudo protector desde el punto de vista legal. Ahora, en el Colegio de Notarios también nos hemos preocupado porque este escudo protector vaya en otro sentido. Hemos implementado medidas de seguridad en los documentos que entregamos a los interesados. Las escrituras como tal las conserva el notario y le entregamos a los interesados una copia certificada que le llamamos testimonio. Ese testimonio es el que circula y nos hemos preocupado también porque tenga medidas de seguridad. Quinegrama, marca de agua, códigos bidimensionales. O sea, tienen muchas cosas esos documentos para que sepan que están viendo un documento expedido por un notario de la Ciudad de México. Si hay dudas, también el Colegio de Notarios puede ayudarnos. 55 11 18 19. Se habla al Colegio de Notarios. Se puede consultar también la página del Colegio de Notarios de la Ciudad de México, colegiodenotarios.org.mx. Ubica tu notaría y ahí puede uno hablar a la notaría y corroborarlo. Independientemente de que traen un código que se puede leer con un teléfono, uh-huh, y ahí viene toda la información y podemos saber que coincide o no coincide y si estamos en presencia de un documento que es bueno o un documento apócrifo.
20: Ah, bueno. Hay documentos que avalan la propiedad que tiene uno, pero pueden ser muy viejos, de casas muy viejas tal vez. ¿Conviene hacer este proceso de nuevo para tener estos documentos con estas medidas de protección que usted nos está platicando?
19: Ya no se puede hacer porque esas medidas son actuales en base a la tecnología actual. Lo único que tienen que ver es que efectivamente el título que tienen sea una escritura expedida por un notario. ¿Cómo se puede verificar? Siempre hay un sello de autorización. Hay una rúbrica. Uh-huh. En la parte de atrás hay datos de inscripción en el registro público de la propiedad. Esa es la manera en que lo pueden hacer. Y si tienen dudas, contacten al notario. Si el notario ya no está en funciones, contacten al Colegio de Notarios y pueden salir de dudas. Martes, miércoles y jueves de todas las semanas tenemos consultoría gratuita y pueden ir simplemente para decir: oiga, notario, tengo una duda. Este documento que tengo, ¿es una escritura con la que acredito en la propiedad? Y ahí se sientan con un notario, revisa la documentación y les decimos si sí es y si no es, ¿cuál es el proceso para que la puedan obtener?
11: Ah, perfecto. Pues motivo más para visitar al notario de confianza.
19: Así es.
11: Muchísimas gracias por habernos acompañado una vez más aquí en La Hora Nacional.
19: Muchísimas gracias por la invitación.
20: Notario Guillermo Vigil Chapa, gracias. Y gracias a ustedes, por favor, no se vayan, esto se va a poner mejor todavía. Los jardines botánicos son espacios donde se conserva, se estudia y se comparte la diversidad vegetal. En México hay alrededor de 40 jardines botánicos que resguardan miles de especies.
11: Nuestro país es uno de los grandes centros de diversidad de cactáceas, muchas de ellas endémicas y son parte de nuestros paisajes, de nuestra alimentación y hasta de nuestra identidad cultural.
20: Por eso estudiar las cactáceas ha sido muy importante para conocer y conservar nuestra biodiversidad. Y en esta historia hay una mujer que dedicó prácticamente toda su vida a hacerlo, la bióloga Elia Bravo Hollis, pionera de la botánica mexicana y una de las grandes especialistas en cactáceas de nuestro país.
11: Ella publicó el muy famoso libro Las Cactáceas de México, hizo muchísimas expediciones y su trabajo fue fundamental para el desarrollo del Jardín Botánico de la UNAM, que fue inaugurado en 1959. Vamos a conocer un poquito más sobre su historia.
21: Elia Bravo Hollis fue una de las pioneras de la investigación en ciencias biológicas de nuestro país. Nació en la Ciudad de México el 30 de septiembre de 1901 y en 1918 entró a la Escuela Nacional Preparatoria. Ahí tomó clases de biología con el profesor Isaac Ochoterena, quien, con ayuda de sus alumnas y alumnos más destacados, entre ellos Elia, formó el Departamento de Biología, semilla del futuro Instituto de Biología. Al concluir el bachillerato, Elia Bravo decidió estudiar biología, contra los deseos de su familia y a pesar de que esa carrera universitaria aún estaba en proceso de formalización. Elia inició sus estudios en 1924, junto con su colega Leopoldo Ancona, tomando clases en la Escuela de Medicina y en la Escuela de Altos Estudios. Finalmente, Elia se recibió como la primera bióloga de México. Al mismo tiempo que la Universidad Nacional obtenía su autonomía, en 1929, se fundó el Instituto de Biología, donde Elia Bravo fue nombrada encargada del herbario y comenzó a enfocarse en la botánica. En esos años, el gobierno buscaba que las investigaciones de la UNAM se ajustaran al proyecto nacionalista, así que el profesor Ochoterena le encargó a Elia el estudio de las cactáceas, una familia de plantas características del paisaje mexicano y a las que Elia se dedicaría con pasión el resto de su vida. En 1931, Elia recibió la maestría en Ciencias Biológicas por la UNAM, con su tesis

0: Lleras viajó acompañada de otras y otros investigadores, como la bióloga especialista en insectos y mariposas, Leonila Vázquez, para apoyarse mutuamente en sus prácticas de campo. De esta manera, Elia logró tener alrededor de 160 publicaciones, 60 descripciones taxonómicas y 59 cambios de nomenclatura, así como viajar a Estados Unidos, Panamá y Brasil para compartir sus avances científicos. En su honor, actualmente existe la colección Jardín del Desierto Elia Bravo, en el Jardín Botánico de la UNAM. El Jardín Botánico Elia Bravo Olis, en Zapotitlán Salinas, Puebla. Y al menos 6 especies de cactáceas y una subespecie hacen referencia a su nombre y apellido, como la Heliobravoa chende, la Areocarpus bravoanus, Opuntia bravoana o la Opuntia eliae. Tras varios años de estudiar, analizar, enseñar, clasificar y divulgar el valor de las cactáceas, Elia Bravo Olis, también llamada Madre de las Cactáceas Mexicanas, falleció el 26 de septiembre del 2001 en la Ciudad de México. Elia escribió Memorias de una vida y una profesión, obra que fue publicada después de su fallecimiento. En sus últimas líneas, poco antes de cumplir casi 100 años, escribió: "Espero sinceramente que las generaciones de biólogos que me sucedan y todos aquellos que aman la vida sepan conservarla".
1: Y hasta aquí la primera parte de La Hora Nacional. No se vayan, todavía tenemos más información de servicios, salud, cultura y opciones para conocer nuestro país.
2: Antes de irnos, queremos mandarle saludos a Verónica Muñoz Centeno, Sergio Ponce, Carlos Alberto Álvarez, José Luis Hernández Álvarez, Marcela García Pérez y Gerardo Domínguez.
1: También a Edgar Bennett Bucio, Yadira Elías, Óscar Sánchez, Luis Gutiérrez, Alfonso Rosas, Sandra López y Vanessa Guerra. Muchas gracias por acompañarnos todas las semanas.
2: Recuerden que nos encuentran como La Hora Nacional Oficial en YouTube, Facebook, Instagram, TikTok, X, Spotify y en el número 553483-4239. También nos pueden mandar un correo electrónico a lahoranacional@segov.gov.mx.
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4: Buenas noches, bienvenidos a Hidalgo en la Hora Nacional este domingo 4 de octubre del 2026. Les saluda Giselle Macías. Esta semana conoceremos el recorrido y los orígenes del Xantolo. Desde Huautla conversaremos con la artesana María Lourdes de la Cruz, quien nos compartirá la importancia del bordado tradicional en esta región y el significado que guarda dentro de la cultura huasteca. También hablaremos sobre la importancia de los valores, la amistad y el amor en nuestra vida, a través de las voces y los puntos de vista de los habitantes de la Huasteca. Están en Hidalgo en la Hora Nacional. Y aquí comenzamos.
5: En la Huasteca hidalguense, el Xantolo comienza mucho antes. Se prepara en la milpa, en los corrales, en las manos de quienes siembran, crían, bordan, tejen y trabajan durante todo el año para que cuando llegue Xantolo nada falte en el encuentro con quienes ya no están. El maíz que alimentará la familia, los animales que serán parte de la ofrenda, la flor de cempasúchil que dará color a los altares y las manos de los artesanos que preparan cada detalle forman parte de un mismo ciclo. Un ciclo que comienza con la siembra y que a través de distintas fechas y ofrendas va acercándose poco a poco a los días centrales de Xantolo. El padre Simón Hernández Alvarado nos habla de este camino, de las fechas que anuncian la llegada de las ánimas, de los preparativos, de los arcos, de las ofrendas y de una tradición que en la Huasteca no solamente recuerda a los muertos, sino que mantiene unido al pueblo con sus raíces.
6: En la Huasteca hidalguense tenemos una de las fiestas que no están estipuladas. en ninguna legislación positiva, llámese ley orgánica municipal, algún reglamento para los pueblos náhuatl. Sin embargo, tenemos la

0: Esta del Xantolo, que más que Mikhail Witt es Xantolo. Xantolo porque viene de un término del latín santorum, que significa de los santos. Entonces esta fiesta del Xantolo inicia el 24 de junio, cuando particularmente inician los preparativos. Ese día se riega la flor en un terreno previamente preparado, en las orillas de la milpa, para que se tenga la flor suficiente para la gran fiesta del Xantolo. El día 29 de septiembre, se cree que en la Huasteca hidalguense, empiezan las ánimas el peregrinar del Mictlán hacia el encuentro con los vivos. Si me pregunta qué es el Xantolo para ti, sacerdote católico, yo digo que es un tiempo de reconciliación, un tiempo de oración. Pero si me preguntas como un hombre náhuatl, la filosofía nos va a llevar, para nosotros Xantolo es un tiempo de encuentro, un tiempo de encuentro de vivos y de muertos. El 29 de septiembre es la primera ofrenda. Ese día se ofrenda tamales, se ofrenda mole, se ofrenda chocolate, porque es la bebida de los dioses. No se ofrenda café ni otra cosa. Claro, se puede ofrendar refresco, se puede ofrendar cerveza, pero el chocolate y los tamales, el mole, no puede faltar en la primera ofrenda. Y claro, algunos cítricos, algunos plátanos, que se pueda degustar entre la familia. Ese día también se hacen tronar juegos pirotécnicos. Se ofrenda solo una vez, el 29. En la fiesta de San Miguel se cree que el San Miguel, que pertenece a los siete arcángeles más cercanos del trono de Dios, abre las puertas del Mictlán, del cielo, el Huicatl, para que las ánimas vengan a peregrinar a la tierra y propiciar ese encuentro de vivos y muertos. Mucho se ha discutido, mucho se ha dicho, que por qué Mikhail Witt no y por qué Xantolo no. Yo digo Xantolo sí, y digo Mikhail Witt, bueno, pues sí, hay muchos testimonios de nuestros ancestros, de nuestros abuelos, de nuestras abuelas. Pues está el comentario, yo escuchaba las carcajadas cuando me aventé mi pestañazo, mi sueño, e incluso en el propio sueño, cuando fui al campo por leña o por maíz, etcétera. Yo escuché las carcajadas de que venían contentos, que a ver si en este Xantolo les iba ir un poquito mejor, porque el año pasado estuvo muy pobre la ofrenda, etcétera, etcétera. Uno que otro venía diciendo que ya ni se acordaban de él. Entonces, el 29 de septiembre es la primera ofrenda. La segunda ofrenda es el 18 de octubre, fiesta de San Lucas Evangelista, uno de los cuatro evangelistas que escribieron la vida y enseñanzas de Jesús de Nazaret, Hijo de Dios. San Lucas en su evangelio recalca mucho la ternura y la misericordia de Dios, su opción preferencial por los pobres. Es un hombre muy culto, porque su profesión era médico, de tal manera que hace mucho resaltar la ternura y la misericordia de Dios. Pues justamente en la fiesta de San Lucas Evangelista, aquí particularmente Yagualica, municipio, parroquia de San Juan Bautista, en la comunidad de Tepetitla, el 18, que es la fiesta patronal, hacemos la segunda ofrenda. Y en la segunda ofrenda, pues, se pone el arco xantolero, el arco típico de acá, dos varas, una atravesada menos larga que las dos que la sostienen, naranjas, mandarinas, limas, caña, chocolate, pan, tamales, mole. Ofrenda, bailan los colis, el anciano mayor con su esposa, el yerno y la hija, los colis. Está la otra danza de los cuanegros, que son tres: el occidental, el nativo y la mujer, que es la manzana de la discordia. Tiene su filosofía en el pueblo que conquista y el pueblo conquistado. Está la cuadrilla, representación de todo el coro de ánimas que vienen a convivir, a propiciar este encuentro, puesto que Xantolo es un encuentro. Tienen la máscara, la cara cubierta, el rostro cubierto con una máscara de madera. Antes era con un pañuelo, ahora más común ver máscaras de madera para burlar al enemigo, para burlar al demonio y que no los regrese al lugar donde ellos esperan la justa sentencia que Dios les ha de dar. Y ya con la segunda ofrenda, 18 de octubre, las cosechas ya están, pero a todo lo que dan, ya casi son los últimos días de cosechar. El maíz, frijol castilano, en otros lugares le dicen zarabando para los tamales. Pues la flor ya se le ve, ya qué es lo que se va a cortar previos a los días 1 y 2 de noviembre. La segunda ofrenda después de San Lucas, se empiezan a cortar ya los racimos de plátanos que se van a colocar en el arco, en el altar huasteco. Y pues también todo se alista, la leña, las mujeres empiezan a moler el mole, lo preparan con un tiempo de anticipación para que con la parada de los arcos, pues no se atareen también estas mujeres, puesto que se elabora mucho el pan huasteco tradicional y para esas fechas pues las mujeres pues solo se dedican a preparar ya lo que ya está listo en sus manos. Y luego la parada de los arcos, que muchas veces hay seria diferencia entre la Huasteca Occidental, San Felipe, la Huasteca Central, Huejutla, Jaltocán, y la Oriental, Huautla, Xochitlán, Yahualica, Tlapesco, Calnali, que coincide a veces la parada de los arcos, que el 30 muchos lo hacen, muchos paran los arcos el 31, para muchos la parada de los arcos es el 30, porque el 31 ya es cunepa, y dicen que es de los angelitos, de las angelitas, aquellas que fueron abortados, aquellas que murieron o murieron sin ser atendidos por alguna enfermedad que les complicó seguir viviendo con nosotros. Entonces el 31 a mediodía se hacen caminitos hacia el arco, hacia el altar, y se ofrenda generalmente caldo de pollo, tamales no picosos, chocolate, pan, dulces, muchas frutas, mandarinas, naranjas, cítricos, limas, caña para los niños. Los angelitos se van el primero, entre comillas, digo que se van porque ellos no se van, ellos están con nosotros 2 meses, desde el 29 de septiembre hasta el 30 de noviembre, con la fiesta de San Andrés. Creemos que ese día termina la gran celebración de encuentro de vivos y muertos, que es el Xantolo. Y particularmente el primero, a mediodía, llegan los huehueyinti, que son las personas grandes que murieron por muerte natural o tuvieron una muerte no trágica. Se les ofrenda mole, se les ofrenda tamales ya picosos, chocolate, pan y todo lo que hay en el arco. Generalmente ya este día se colocan también el vestuario, el atuendo que usaban nuestros abuelos, nuestras personas que nos visitan ya finados, ya difuntos, servilletas. El altar huasteco siempre sobresale el mantel bordado en punto de cruz, o el pepenado, o el purgado, que se conserva en los altares. Todos sabemos que en torno al altar, en torno a la ofrenda, se colocan velas no veladoras para recordar a nuestros fieles difuntos, y los hacemos presente con la luz. La luz, las velas representan a las ánimas que vienen del Mictlán, de la gran oscuridad, para venir a tener ese encuentro con los vivos. El día 2 llegan ya los que murieron en algún accidente, los que murieron en una muerte trágica, se les ofrenda también. Se van los grandes, llegan los accidentados, los que murieron en una muerte trágica, y el día 3 pues ya se van todos los accidentados, se cree. El día 3 llegan las animitas solas, que no tengan a nadie que les recuerde, que los tenga en cuenta, quien les ofrende. Por eso en muchos lugares los niños colocan arcos, altares debajo de los árboles o afuera de la casa, simbolizando que el ánima sola, pues como no se le puede dar una silla, como el conocido, como el recordado por el cariño, por el amor, la familiaridad, la cercanía con la familia, como un ser querido conocido a una animita sola, pues siempre se hace el altar afuera y se le ofrenda también. Es así como en muchos lugares ya el 3, el 4, pues ya se van acabando las ceritas que se encendieron desde el 31, 1, 2, 3 de noviembre. Sin embargo, la fiesta se prolonga en la Huasteca hidalguense, porque la última ofrenda la colocamos el 30 de noviembre, fiesta en que celebramos a uno de los 12 apóstoles de nuestro Señor Jesucristo, que todos sabemos, Andrés fue hermano de Pedro, ellos pescadores del mar de Galilea, los dos tenían esposa. Andrés, como pescador, fue llamado por Jesús a seguirlo y a hacerlo pescador de hombres. Él muere crucificado en una cruz en forma de X, con los dos brazos extendidos en la cruz y los dos pies extendidos en una cruz en forma de X. dando testimonio de ser apóstol de Jesús y con su vida, su valentía, testimonio de un gran seguidor de Jesús. Pues ese día 30, para los que dejaron todavía un cachito de las velas de la gran celebración del Chantolo, ese día se encienden y se acaban, se hace la última ofrenda y generalmente ese día se quitan los arcos que se colocaron. Y es así como la gran celebración de encuentro de vivos y muertos termina en los hogares.
1: En la Huasteca, recordar a quienes se fueron también significa preparar la tierra para quienes vienen. Un ciclo que se repite cada año. La vida, la cosecha, la memoria y el regreso. Soy Elizabeth Ruiz Cruz, desde el corazón de la Huasteca, para Hidalgo, en la Hora Nacional.
2: Nos encontramos en el municipio de Huautla. En esta ocasión tenemos a nuestra amiga artesana que se dedica al bordado y queremos que nos comparta un poco acerca de su trabajo.
3: Mi nombre es María de Lourdes de la Cruz Olivares y me dedico al bordado tradicional, que es el labrado o el tlazozontli, igual a veces también el tejido en manta.
2: ¿Qué tipo de prendas elabora?
3: Blusas de diferentes modelos, la tradicional que utilizan las abuelitas o algún otro modelo que le decimos moderno, ¿verdad? Que también ya las vamos implementando. Me acuerdo desde chica que mi mamá bordaba mucho. Ella hacía manteles de punto de cruz o labrado, que le decimos. Elaboraba naguas. De hecho, una de esas naguas que tengo allá, ella la hizo. Me dice, quiero que la vayas a vender. Dice, ah, bueno, voy a estar allá. Desde entonces, mi mamá me enseñó a bordar el punto de cruz o labrado desde chica, y aparte que en las escuelas nos enseñaban, por ejemplo, las artesanías que le decías, un club de cada escuela, y los maestros casi siempre a las niñas les pedían una artesanía en bordado. El material lo podemos conseguir, quizás a veces tarda un mes para conseguirla, porque los que nos traen la tela de manta tardan en venir. Sí encontramos a veces, pero muy sencillo, y a veces la gente no te quiere comprar al ver que está muy delgadita o con una puesta ya se rompió o ya se hizo fea. Entonces nos tardamos en un mes en lo que llega. Pudiera ser que yo en un día me trazo la blusa, la confecciono y otro día me pongo a tejer o a bordar. Si es el tejido, me llevo 3 días, pero si es el bordado, si es más, prácticamente un mes y medio o un poco más, depende de los tiempos que uno agarre en el día para ir bordando y la combinación de colores que se hace. Pues en casa nada más, ahorita está aprendiendo a bordar mi hijo. Y a veces mi hija, prácticamente lo hago todo yo.
2: ¿Y cómo distribuye sus productos, sus ventas, su mercado?
3: Mire, no me pongo en una plaza para ofrecerlo, sino que nada más a veces por pedido, que algún familiar o amigo me pide una prenda, lo bordamos, y o hay veces que lo publico por medio del Facebook o en el grupos de WhatsApp, ¿verdad? Cuando tengo una prenda ya terminada, lo publico y a alguien que le gusta, pues me lo compro.
4: ¿Sí? Sobre todo, esta es una gran oportunidad de que se lleva a cabo la Feria de la Enchilada aquí en el municipio de Huautla, y es oportunidad a que venga y usted dé a conocer el bordado de las blusas.
3: Sí, prácticamente sí nos invitan. La mayoría en las que he asistido son eventos culturales, fiestas patronales de municipio, en eventos culturales a nivel estado, en las que llevo mis prendas, así como el día de hoy ven que poquito, y he ido a Yahualica en su feria, he ido en Pachuca.
2: ¿Por qué visitar este bello municipio de Huautla hoy que estamos en la Feria de las Enchiladas? ¿Qué le dice a la gente de fuera, a nuestro bello estado Hidalgo y sus alrededores?
3: Huautla es rico en cultura, rico en tradiciones, en costumbres, pues la verdad todo lo que nos dejaron nuestros abuelitos, nosotros estamos tratando de rescatarlo. Y hoy que decimos en esta feria, pues está presente todo lo que hacemos durante el año a través de las tradiciones. Huautla es un lugar muy colorido, la gente es muy amable, como que apapachadora, ¿verdad? Pero los invitamos a que vengan. Ayer tuvimos de verdad un buen de gente que nos visitaban de todo el país. Me vinieron a comprar mis blusas de Monterrey, otros de Nuevo León. Venía otra de señora de Guadalajara. A veces les voy preguntando y de verdad sí nos han visitado y nos dicen que les gusta todo lo que hay aquí en Huautla. Y pues para los que no lo conocen, que vengan y que nos visiten. En otras tradiciones que celebramos, como el chantolo, el carnaval, siempre también es muy relevante.
4: Mi admiración hacia usted, porque además de ser artesana, participa en una de las danzas tradicionales.
3: Sí, así es, mire, afortunadamente soy la representante de una danza que se llama Yeyetzitzitlalime, Estrellas Bonitas en Agua. La danza para mí de verdad significa mucho, no sé, algo que, como decimos, manifestamos lo que sentimos a través del baile, del canto. En especial en esta danza es más dedicada para la Virgen de Guadalupe. Participamos, por ejemplo, para enflorar a alguna persona que nos dice, oye, cumpleaños, la del Xochipitzahuac, para la Virgen. Cantos que a veces, como la de hoy, la de la danza del elote. Yo vivo en Barriondo Ejido, allá está su casa. Yo le llamo comunidad porque es parte de Huautla. Es un barrio. Mi número de teléfono 7711-743515. En Facebook me pueden encontrar como Lulis de la Cruz Olivares. Hay veces que publico mis prendas, mis diseños. La no toca María de Lourdes de la Cruz Olivares, ni Ewa ni Cacuatla, ni Chinanco. 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

0: Bienvenidos y bienvenidas a esta noche de Hidalgo en la Hora Nacional. Hoy queremos compartir un tema muy especial, donde nace el amor y la amistad. Vamos a conocer la opinión de nuestros amigos que en esta noche estarán acompañándonos.
1: Mi nombre es Judith Vera Zamora y mi profesión es la docencia. Soy originaria del Suchil, Huejutla, Hidalgo.
2: Soy Valentín Basilio Lotina, de Huejutla de Reyes, Hidalgo, y mi edad tengo 46 años.
3: Mi nombre es Gema Hernández, tengo 29 años y soy originaria de Huejutla de Reyes, Hidalgo.
4: Soy el psicólogo Heriberto Alvarado, de la comunidad de Humotitla, de este municipio de Huejutla de Reyes.
0: En efecto, nos preguntaremos, ¿de dónde surgen los valores? ¿De dónde nacen? Los valores inculcados en la familia es la cuna donde nos enseñan a amar y a crear amistades sanas. ¿Qué es el amor? ¿Y qué es el valor de la amistad?
1: Para mí, el amor es un sentimiento que nace de nosotros mismos, crece si nosotros lo cuidamos. El amor es querer, es sobre todo nuestras necesidades, esperar ese amor y desear lo mejor para el otro. También amar es permitir que seas feliz, es dar por completo todo de corazón. La amistad es la compañía, es la convivencia, la risa. Los amigos deben ser generosos, sinceros y respetuosos.
2: Se inicia pues con el gusto, la vista, y hay diferentes amores. Algunos se enamoran del físico. Yo lo considero más de los sentimientos de la mujer, y es el amor más bonito. Y en cuanto a la amistad, es un sentimiento que yo, al menos yo considero que debes de ganarte esa amistad a pulso, y principalmente con confianza. Ya que tienes esa amistad y esa confianza, pues no perderla.
3: Para mí el valor del amor y la amistad es un afecto desinteresado, limpio y puro, que puedes compartir de cierta manera con todas las personas, en especial con tu familia, con tus seres queridos. Familia me refiero no precisamente de sangre, puede ser familia que tú consideres familia, con las personas que tú convivas el día a día.
4: El amor y la amistad tienen en común el profundo afecto. Todos necesitamos de un afecto para un buen desarrollo en las personas. De hecho, en la amistad hay siempre amor, y en el amor por lo general amistad. Estas te pueden dar felicidad y realmente reducen el estrés, mejoran también la confianza en uno mismo y te ayudan a mejorar una buena autoestima en las personas.
0: Desde pequeños nos enseñan a respetar, amar, a ser responsables. En esta etapa de nuestras vidas hemos presenciado con mayor intensidad estos valores.
1: En la etapa de mi vida he presenciado estos dos valores que como seres humanos nos permiten reconocernos a nosotros mismos. ¿Cómo? Pues la forma de cómo nosotros nos relacionamos, la forma de pensar, de actuar y decidir. Cuando existen estas dos cosas tan valiosas como el bien, la verdad, la belleza, la felicidad y la virtud, pues más que nada, promover estos dos valores en mi vida diaria o en la vida de ustedes. Ser agradecidos, que nos llevan a reflexionar la forma de cómo nos desenvolvemos, la forma de expresión, de ayudar, de ser empática y sobre todo el respeto, también a través de una buena comunicación.
2: Desde niño, amar a todos los semejantes, respetando, no importando la clase social o estatus económicos o raza. En la actualidad, pues, principalmente por el dinero, ahorita mucho pierde el valor del amor, el valor de la amistad por causa del dinero.
3: En toda mi vida he presenciado estos dos valores. Si no hubiese tenido ese amor, esa amistad de seres muy queridos en todo este lapso de mis 29 años.
4: Yo he presenciado estos valores en toda mi vida. ya que son indispensables en cada etapa y que estos son fundamental en el ser humano, ya que si nos formamos con nuestros dos valores, podemos ser buenas personas, podemos tener un gran aprecio hacia las personas que nos rodean, hacia nuestra familia, hacia nuestros padres y sobre todo también en nuestra comunidad en donde nosotros nos vemos inmersos.
0: El autor Pablo Coelho nos dice que el amor es una existencia interna que encontramos en nosotros mismos, pero que cobra vida plena cuando se comparte con alguien más.
3: Pues inculcándoles a mis hijos más que nada, el decirles que entre ellos deben de querer, ¿verdad? Ante todo, ellos como hermanitos chiquitos, el decirle es que nos tenemos que respetar entre nosotros.
4: ¿Cómo promuevo yo estos valores del amor y la amistad en mi vida diaria? Ya que al trabajar en alguna institución, en alguna dependencia, tratamos siempre o trato siempre de llevar a cabo estos dos valores, van de la mano. Si tú haces las cosas con amor, si tú haces con hermandad, estás promoviendo estos dos valores.
0: Tenemos una perspectiva acerca de estos dos valores, pero que han tenido un cambio en la vida actual.
2: De tiempos aquellos hasta la actualidad ha cambiado mucho. Antes la gente se amaba, se respetaba, se estimaba, se quería. Se han perdido muchos valores. El amor hacia el prójimo, hacia tu pareja, los padres, se ha perdido mucho. Yo digo que la base es la educación. Si nuestros padres de un principio dan una buena educación desde la casa, se complementa con el estudio, se mantiene un amor de padre, un amor de pareja, igual que la amistad. Se puede decir que el estatus social, el estatus económico principalmente. Dicen que cuando hace falta el dinero, el amor sale por la ventana y se ha perdido mucho eso.
3: Pues la verdad hoy en día ha cambiado mucho porque son muy pocas las personas que entienden el concepto de qué es el verdadero amor, qué es la verdadera amistad. Como vuelvo a repetir, cuando hay amor verdadero, cuando hay una amistad verdadera, sobre todo está el desinterés de muchas cosas.
4: Aunque actualmente podemos decir que estos valores se están perdiendo dentro de la sociedad, ya que hoy en día muchas personas no lo promueven, muchas personas ya no manejan ciertos valores, y no nada más hablamos del amor y la amistad. Varios valores se han ido perdiendo. Considero que se debería de retomar dentro de la vida cotidiana de las personas, ya que es indispensable. Si nosotros vivimos con el amor, vivimos con la amistad, creo que nuestra armonía, relaciones afectivas con las demás personas dentro de una comunidad o dentro de la formación donde nosotros estemos, cambiaría demasiado. Y sobre todo también si nosotros lo ponemos en práctica, cambiaríamos el mundo.
0: Sin duda es un trabajo continuo y sobre todo que se practiquen con mayor intensidad, ya sea en la familia, en la sociedad, en el trabajo.
1: De acuerdo a mi nivel profesional o familiar, el amor y la amistad es un fruto tan natural que nosotros lo exhibimos en todas las circunstancias de la vida diaria y nos ayudan a crear lazos entre personas, lo que aumenta es el sentido de pertenencia y sobre todo que nosotros mismos tengamos una buena salud. Para llevar a cabo estos valores a la práctica, nosotros, o hablo de mí, de mi persona, es poder cultivar mucho entre el amor, la amistad, pero ¿cómo? Ser amable, ser un buen oyente, compartir, mostrar la confianza en uno mismo, vincular estos valores que permitan llevarme a ser una buena persona y sustentar el amor, la lealtad, el respeto y sobre todo que sea recíproco.
2: En el preescolar y en la primaria, estar más al pendiente de sus hijos. Y todo parte de la educación. Y en la casa, aunque sea muy humilde, sencillo, aunque falte el dinero, si a los hijos les dan una correcta educación moral, religiosa, cívica, pues todo. Va a crecer el niño con valores. La educación es lo primordial para que la sociedad cambie.
3: Platicar, hablarlo, por ejemplo, en mi caso, con mis hijos, desde mi punto de vista, el decirle, ¿sabes qué? Tienes que ser respetuoso con tu hermanito, empático y tolerante con tu hermano, respetar a tus mayores, es una forma de demostrar también amor. Cuando tú respetas, toleras, a una persona, pues también es una forma de demostrarle ese amor, ese cariño.
4: Considero como persona y como profesionista, está en nosotros, en las personas, trabajar con estos valores indispensables en la formación del ser humano, llevándolo a cabo, llevándolo a la práctica, enseñándole a las nuevas generaciones, a nuestros hijos, a nuestros hermanos pequeños quizá, para que ellos también promuevan y vivan con estos valores fundamentales en el desarrollo del ser humano, que es el valor del amor y la amistad.
0: Para todo nuestro auditorio de Hidalgo en la Hora Nacional, a seguir promoviendo estos dos valores, el amor y la amistad. Muy buenas noches, amigas y amigos. Jessica Reyes Vicente, hasta la próxima. Eres la

0: Y así llegamos al final de nuestro programa. Les agradecemos mucho por habernos acompañado y los esperamos la próxima semana, aquí en Hidalgo en la Hora Nacional. Que pasen una excelente noche.
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4: Son las 11:08.

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13: Son las 11:21.

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6: Son las 11:38.

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2: Son las 11:53.

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6: Temperatura 17 grados centígrados.
0: Son las 12 con 9 minutos. 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
7: Son las 12 con 11 minutos.
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7: Son las 12 con 12 minutos.
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7: Son las 12 con 12 minutos.

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8: Es la 1:04.
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10: Hay monstruos que desde las primeras páginas que leemos en cuentos, en relatos, en novelas, nos hacen tener pesadillas o nos roban el sueño. Sin embargo, los monstruos que atormentaron a los creadores de esas obras y de esas novelas, de esos cuentos, a veces resultan ser tan o más interesantes que los monstruos que crearon en la ficción. Hoy te voy a contar precisamente sobre uno de los grandes hacedores de monstruos en la literatura. Bienvenido, bienvenida a este nuevo chismecito literario. Yo soy Patti Castillo y te saludo con mucho gusto desde el 99.5 FM Suma Radio Zimapán. Y saludamos también a las distintas emisoras de Suma que se unen a la transmisión de este programa. Saludamos a Actopan en el 102.1, a San Bartolo y Pachuca en el 99.7, a Tulancingo en el 91.1 y a Huichapan en el 103.7. Y bueno, ya que estamos empezando con uno de mis meses favoritos del año, con este mes del terror, en donde en muchos lugares del mundo se festeja el Halloween, incluso ya en México también, donde se festeja esta celebración misteriosa y de fantasmas y espantos, la llamada Spooky Season. Vamos a empezar en esta ocasión, el mes de octubre, conociendo un poco acerca de la vida de los escritores de terror que nos han traído precisamente esas pesadillas y esas escenas de terror que nos atormentan pero que nos encantan. Y el día de hoy quiero empezar a contarte sobre la vida de aquel que se conoce como el padre del cosmicismo, que también fue creador de un estilo de terror que fascina a muchos en la actualidad. Se trata de H.P. Lovecraft. ¿Qué te parece si empezamos por conocer la cronoliteraria de este personaje?
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10: Pues nuestra historia, o bueno, más bien la historia de H.P. Lovecraft, comienza el 20 de agosto de 1890. Nace como Howard Phillips Lovecraft en Providence, Rhode Island, Estados Unidos. Tiene una infancia en un lugar tranquilo, acomodado. Sin embargo, desde muy pequeñito comienzan las historias de terror. Pues en 1893, con apenas 3 añitos de edad, su padre, Winfred Scott Lovecraft, es internado en un hospital psiquiátrico, donde permanecería hasta su fallecimiento en 1898. Unos años después, para 1904, ahora el que fallece es su abuelo materno. Y esto no solo trae un revés para la familia, sino que también en la parte sentimental y en la parte económica, la muerte del abuelo es bastante impactante. Pues después de este deceso, la familia pierde gran parte de su patrimonio económico. Entre 1904 y 1908 asiste a la escuela secundaria. Le interesan especialmente las materias de astronomía, química y literatura. Sin embargo, abandona los estudios antes de graduarse debido a algunas complicaciones de salud. Para 1908 y hasta 1913 se suscita en su vida una etapa de aislamiento. No le gusta salir, no le gusta convivir con demás niños, él está en su casa todo el tiempo. Para 1914 se incorpora al movimiento llamado periodismo amateur en Estados Unidos, es decir, periodistas que no tenían la formación, que no formaban parte de un diario como tal, pero que les encantaba escribir y que les encantaba el periodismo. Entonces se une a este grupo, a este movimiento. Entre 1917 y 1920 escribe relatos como The Thumb y Dagon y publica The Statement of Randolph Carter, así como The Cats of Othar. Para 1921, ahora la que fallece es su madre, Sarah Susan Lovecraft. Para 1923 empieza a publicar regularmente en Weird Tales, una de las revistas pulp más conocidas, y también durante esta etapa es cuando se casa con Sonia Green y se muda a Nueva York en 1924. Sin embargo, su matrimonio no duraría mucho tiempo y se divorcia para 1929 de Sonia. Regresa eventualmente a Providence y empieza un periodo literario bastante prolífico, parece ser que inspirado por estas tragedias personales. Para 1926 escribe The Call of Cthulhu, uno de sus relatos más famosos y es uno de los fundamentales para poder entender posteriormente los conocidos como mitos o el mito de Cthulhu. Es diagnosticado más adelante con cáncer de intestino y el 15 de marzo de 1937 muere en Providence a la edad de 46 años. Sin embargo, ahí no se terminaría su historia, puesto que para 1939 sus amigos August Derleth y Donald Waldrey fundan Arkham House, en donde se dedican a distribuir y conservar la obra de Lovecraft. Sin embargo, esto es apenas el comienzo. Ahora te invito a conocer aquello que no te contaron del maestro del terror cósmico, H.P. Lovecraft.
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10: Muy bien, pues comenzamos entonces con aquellos aspectos, porque si se trata de oscuridad y terror, este hombre pues era un maestro, sin embargo su vida no fue tan brillante como lo pudiéramos pensar, tiene bastantes cosas muy interesantes. Para empezar, su nombre, Howard Phillips Lovecraft. Howard pues era su primer nombre y Phillips era el nombre de soltera de su madre. Entonces ella decide incorporárselo a su hijo como middle name o como segundo nombre y Lovecraft lógicamente pues por parte de su familia paterna. Sin embargo, él desde muy jovencito que empezó a escribir firmaba como H.P. Lovecraft, a veces como sus siglas en inglés H.P.L. únicamente. fue de una familia bastante, bastante acomodada. Su familia materna tenía bastantes recursos económicos y era, pues digamos que un niño bien, un niño de sociedad. Y precisamente su madre se dedicó a criarlo con esta conciencia bastante, con la conciencia de su clase bastante, bastante marcada. Pues ella era así como un no te juntes con la chusma, mijito, porque tú eres un niño de familia, tú eres un niño bien. Entonces, pues él siempre vivió muy consciente de su clase social y de su nivel, que era superior al de mucha gente. Y esto va a ser clave también para muchas de sus ideologías y también influenciaría en sus obras posteriores. A pesar de que escribió sobre el terror, vamos a ver sus ideas en cuanto a su posición social y esta idea de superioridad respecto a otras clases sociales. Su padre murió en este hospital psiquiátrico, en este hospital. Sin embargo, la historia de su muerte fue diferente a la que le contaron al pequeño Howard Phillips. A él se le dijo durante mucho tiempo, y él defendió incluso después de saber la verdad de esta versión, que su padre había tenido una crisis de salud y que había quedado en coma por mucho tiempo. Sin embargo, en realidad su padre, que se dedicaba al comercio, que viajaba mucho por la cuestión de su trabajo, en uno de esos viajes tuvo efectivamente una crisis, tuvo complicaciones de salud y estuvo recluido en este hospital psiquiátrico. Sin embargo, esta crisis de salud se debió a una complicación por la enfermedad de sífilis. Sin embargo, pues su familia nunca quiso reconocer, como ya lo mencionamos, era una familia bastante acomodada, no iban a permitir que un escándalo como el que el padre muriera de una enfermedad venérea, pues se conociera en los círculos que ellos frecuentaban. Entonces, la versión era que estaba en coma y que eventualmente falleció, pero sus complicaciones de salud se originaron a raíz de esta enfermedad de la sífilis. Una vez que muere su padre, que muere el padre de Howard, este se queda bajo el cuidado de su madre, de dos tías maternas y de su abuelo materno también, quien sería una figura bastante importante para su formación como ser humano y también para su formación dentro de la literatura. Puesto que el abuelo tenía una biblioteca gigante, una biblioteca enorme, muy, muy surtida con muchos títulos que le encantaba compartir con su nieto. Al pequeño Howard Phillips le encantaba la lectura desde muy, muy pequeñito. Su abuelo era amante de quedarse con él horas en su biblioteca para contarle historias. Era algo así como el abuelo que nos cuenta que se agarró a machetazos en el cerro con el diablo, pero esto era más de mitología griega, de demonios, de dioses, etcétera. Y aunque al pequeño Howard Phillips esto le provocaba pesadillas, pues era así como cuando nosotros nos prohibían ver películas de Chucky porque íbamos a soñar feo, algo así le pasaba a Howard con su abuelito. Le daban mucho miedo las historias que le contaba, pero él quería más, le encantaba conocer estas historias de terror. Se enfermaba mucho. En mucho también se debía a la sobreprotección de parte de su madre, con quien tuvo una relación de bastante dualidad, porque por un lado lo sobreprotegía por su estado de salud delicado. No tenía una enfermedad como tal declarada, o sus biógrafos no hablan de enfermedades o padecimientos específicos, pero sí decían que tenía una salud bastante, bastante endeble. Y su madre lo protegía demasiado, pero además en algunas ocasiones mostraba un cierto rechazo y ella misma llamaba a su hijo raro. Le decía que era un joven medio extraño, como que no le gustaba estar alrededor de él, pero al mismo tiempo no lo dejaba salir mucho. Era una mujer muy dura, bastante, bastante hosca con su hijo, por eso se desarrolla un vínculo bastante complicado entre ellos dos. Por esta misma sobreprotección y por esta misma salud tan delicada que tuvo el pequeño Howard, no pudo terminar la escuela secundaria. Y aunque no pudo acudir formalmente a recibir educación, él fue autodidacta toda su vida. Le interesaban materias complicadas como la astronomía, como sobre todo la astronomía, la geografía, etcétera. Sin embargo, no era muy bueno en matemáticas, entonces pues esto tampoco le ayudaba a su formación. Y precisamente por no terminar la secundaria, nunca se pudo matricular en la universidad, ya que era un requisito fundamental poder haber terminado los estudios elementales para acudir a una preparación superior. Él quería estudiar la universidad, se quería especializar precisamente en astronomía. Sin embargo, el hecho de no haber obtenido su certificado o su diploma del nivel secundaria, pues le impidió que pudiera ser admitido en la universidad. Sin embargo, esto no lo detuvo. A pesar de que no recibió educación por parte de una institución educativa, él se especializó en griego, en latín, en literatura, en astronomía, y era conocedor de muchos títulos de obras literarias bastante complejas que él dominó desde muy, muy jovencito. De hecho, desde muy joven empezó también a escribir por su cuenta. A la edad de 6 años, 9 años, él ya estaba haciendo poemas y ya estaba escribiendo inspirado mucho en lo que leía en la biblioteca de su abuelo. Pero estamos comenzando apenas con el chisme, lo más jugosito viene más adelante. ¿Qué te parece si nos vamos mientras tanto a un pequeño corte, pero regresamos a saber más de lo que no te contaron de H.P. Lovecraft?
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8: Es la 1:21.
9: Muy bien, pues regresamos a conocer un poquito más acerca de la historia de vida del gran escritor de terror y de monstruos cósmicos, H.P. Lovecraft. Bueno, pues como les decía antes del corte, el pequeño Howard empezó a escribir desde muy joven por su cuenta. Él llevaba a la par el interés que le generaba la astronomía a la par de la literatura. Le gustaba muchísimo tanto una área, tanto la disciplina de la literatura como la de la astronomía. De hecho, fusionó estas dos áreas de su interés en sus posteriores obras y en las criaturas que inventó para estos escenarios cósmicos. Siempre vivió de manera solitaria y de manera distante. No era de hacer fiestas en su casa los fines de semana ni de salir a hacer la carnita asada con el vecino. Realmente era una persona a la que le gustaba más estar por su cuenta, le gustaba estar pues solo realmente. En gran medida se debe a este encierro, a esta, digamos, que mamá tan abrumadora que tenía, que no lo dejaba juntarse con otros niños, que no lo dejaba salir ni ir a la escuela por su estado de salud, y pues esto le afectó para su vida adulta posterior. Sin embargo, el hecho de que no tuviera contacto en la vida cotidiana, en la vida real, o mejor dicho, persona a persona, cara a cara, esto no significa que él no tuviera amistades. De hecho, era súper amiguero. Pero estas amistades las entabló de manera epistolar, es decir, a través de cartas. Él era un fanático, era casi obsesivo de escribir cartas. Se tienen registros de muchísimas cientos de miles de cartas que escribió y se ha llegado a la cifra aproximada de 100.000 cartas que escribió durante toda su vida. Incluso estas cartas que escribió eran de varias páginas, podía pasarse horas escribiendo estas cartas. Y esta forma de comunicación fue lo que le permitió entablar comunicación con muchísima gente, con muchos escritores, con periodistas también amateurs que estaban interesados en su obra. Algunas de estas cartas no eran únicamente para entablar contacto, algunas eran más bien a manera de crítica y para poder enviar sus opiniones acerca de otras publicaciones que le parecían feas, sosas, aburridas, sobre todo publicaciones que hablaban acerca de romances populares, las cuales él, todavía para lucirse más y para verse más sabelotodo del idioma, escribía en verso, en rima, para pues restregarle su falta de capacidad literaria. Las acusaba estas historias románticas y populares de ser aburridas y sin chiste. Se convirtió precisamente en mentor y en el centro de un círculo literario que usaba sus historias para poder tomar la base o el contexto para crear otras historias. Es decir, se creó casi un universo a través de este intercambio con otros colegas escritores. Yo creo que H.P. Lovecraft, si hubiera existido en nuestra época, hubiera sido de los que tienen 10,000 amigos en Facebook y escriben y comparten memes súper atinados, pero ya en persona eran bien raros de tratar, porque de hecho era su forma de comunicación, era su forma de hacer amigos, a través de estas cartas. Al pequeño Howard le gustaba escribir acerca de criaturas primigenias, de monstruos mitológicos y cósmicos, y muchos tomaron esta imaginación de Howard como si fueran visiones de algo real. Muchos creyeron que las figuras que él veía en su mente y que le llevaron a escribir de estos monstruos en sus relatos eran más bien visiones de monstruos verdaderos o de dioses antiguos. Algunos de sus biógrafos han mencionado que esto se relaciona mucho a su interés por el cosmos, a su negación de que existiera un dios y también a su afición y a su obsesión más bien con el pasado. Él a veces se presentaba como un caballero que no era de esta época, sino que había vivido algunos siglos atrás. Incluso en algunas de sus cartas él ponía como fecha un par de siglos antes de la fecha en la que estaba, porque le gustaba esta visión acerca del pasado. Insisto, muchos creyeron que estas visiones o estos monstruos de los que él escribió fueron una cosa real, una cosa que él solamente podía ver por tener un don especial o por tener una conexión con algo místico, algo más allá. Algunos biógrafos también han señalado que hay una relación entre la oscuridad de sus escritos y entre sus obras más complejas y más oscuras con las vivencias trágicas que le tocaron experimentar en su vida al escritor, puesto que las obras más tétricas, más oscuras y con los monstruos más terroríficos son las que surgieron durante la muerte de los seres más queridos para Howard y también durante la separación de su esposa. De hecho, él llegó a pensar en el suicidio precisamente una vez que murió su abuelo, ya que pues era una de las figuras más importantes para su vida, y además de que perdió su fortuna familiar, el tener que mudarse de casa, de una mansión a una casa más pequeñita y pasar carencias, le llegó a plantearse el hecho de quitarse la vida. Sin embargo, fue la escritura, fue la astronomía lo que lo salvó de esta decisión. Después de la muerte de su madre, también vivió un oscuro momento de tristeza que también inspiró grandes obras literarias. Y además de eso, este momento fue superado gracias a que encontró el amor gracias a Sonia Green, una mujer rusa que conoció en una convención de periodismo amateur, que era dueña de una tienda de sombreros y de la que se enamoró a pesar de ser 7 años mayor y de ser de origen judío. Sonia Green, yo creo que representaba esos mommy issues que tenía Howard y que vio en esta figura de Sonia, la figura materna que tanto extrañaba y recientemente había fallecido, y pues tuvieron un matrimonio breve, pero que no terminó realmente en malos términos. Lo que hizo terminar el matrimonio fueron problemas de dinero, ya que Howard no era el mejor haciendo dinero. Realmente nunca trabajó exactamente. Se dedicaba a enviar críticas y a algunos periódicos y publicaciones le enviaban algo de vez en cuando, pero realmente nunca trabajó como tal. Aún a los 34 años, cuando estaba buscando trabajo al estar casado con Sonia, pues al no tener ninguna experiencia, nunca logró obtener un empleo bien remunerado. De hecho, Sonia, su esposa, lo tuvo que mantener económicamente hasta que su tienda de sombreros se fue a la quiebra y ella tuvo que buscar un trabajo en un lugar diferente, y pues esto los llevó eventualmente a una separación amistosa. Sin embargo, pues Howard, después de esta época, siguió escribiendo y de hecho tuvo una etapa bastante prolífica en su escritura. Howard se consideraba misántropo, es decir, veía la humanidad como algo detestable, como algo despreciable, y hablaba de la insignificancia de los seres humanos en el gran mundo del cosmos. No solo eso, también se consideraba ateo. Y en sus escritos se encuentran unas creencias profundamente racistas y xenófobas. De hecho, su época viviendo en Nueva York fue la época que más despreció, porque al Nueva York ser una ciudad cosmopolita llena de mucha gente que viene de todas partes del mundo, pues le generaba un terror absoluto. él consideraba que la mezcla de razas, la mezcla de clases sociales era lo peor que le podía pasar a la sociedad, y pues eso lo encontramos también en sus escritos. En gran parte influenciado por estas creencias que su mamá le inculcó desde pequeño de que pertenecían a una clase y e incluso a una raza superior. A H.P. Lovecraft le adjudicamos la invención del libro, del famoso y místico libro Necronomicon. Este supuesto libro maldito y que se supone que tenía historias y hablaba de criaturas místicas y espíritus y demás, que mucha gente ha tomado como verdadero y que se ha creído la historia de que es un verdadero libro oscuro que conecta con el mal, fue un invento realmente de H.P. Lovecraft para este entorno del mito de Cthulhu. Y también su escritor es un escritor ficticio que era Abdul Al-Jared, que era un hombre árabe que le encantaba porque le encantaba el cuento de las mil y una noches. Y la gente se creyó esta historia y de hecho hay mucha gente que sigue buscando el Necronomicon y descubrir sus más oscuros secretos. Sin embargo, a pesar de ser uno de los grandes referentes de esta literatura cósmica y de horror, nunca fue bueno haciendo dinero y murió pobre. H.P. Lovecraft tuvo cáncer de intestino, y murió sin haber entendido y sin saber lo importante que sería su nombre en el futuro. Y bueno, esta fue parte de la historia de un hombre que revolucionó el género del terror, la historia del cosmos, y que lideró toda una ideología que traspasaría el tiempo y las fronteras desde su casa escribiendo cartitas nada más. Ahora te invito a que escuches este eco de tinta directamente influenciado precisamente por H.P. Lovecraft y su obra. Esto es The Thing That Should Not Be de Metallica. Vamos a escuchar y regresamos con la última palabra.
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1: Y volvemos con la última palabra que nos deja Howard Phillips Lovecraft, que es abismo. Abismo, el que creó en su imaginación para traernos a esos increíbles monstruos y criaturas cósmicas, pero que en el fondo se pudieron haber inspirado por el abismo de soledad, de miedo y de pesadillas que le tocó experimentar desde pequeño. Agradezco a Fidel García Cuevas y a Daniela Reynoso Domínguez en la producción y los controles de este programa. Y te espero a ti en un siguiente programa de Chismecito Literario. Recuerda, en esta Spooky Season, donde hablaremos acerca de las historias de vida de quienes nos trajeron el terror y las pesadillas en la literatura. También te invito a que continúes con la programación que Suma Radio tiene para ti. Yo soy Pati Castillo, te espero en la próxima.
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3: Es la 1:35.
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3: Es la 1:36.

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5: Temperatura 16 grados centígrados.
0: Son las 2:03.
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12: Son las 2:05.
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12: Son las 2:05.
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12: Son las 2:06.

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8: Temperatura 16 grados centígrados.
0: Son las 3:05.
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0: Son las 3:07.
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0: Son las 3:08.
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0: Son las 3:09.

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11: Temperatura 16 grados centígrados.
12: Son las 4 con 5 minutos. 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

0: Hola, ¿qué tal? Les saludo con gusto y le doy la bienvenida a una emisión más de México en Ritmos, este espacio donde comparto con usted música proveniente de distintos puntos de nuestra República Mexicana. Esta ocasión vamos a escuchar a un trío de hermanos llamado Los Malagueña. Voy a estar compartiendo con usted la mayor parte de los temas de su primer producción discográfica llamada Flores Negras. Ya escuchamos esto titulado El Morral, y un dato interesante es que está escrita desde la perspectiva de una mujer dedicada a un hombre, y es que regularmente los huapangos pues son lo contrario, están escritos de un hombre para una chica. Ojalá lo hayan disfrutado. Mi nombre es Dan Cabrera y es un gusto estar nuevamente con usted compartiendo algo de música. Yo le voy a dejar nuestro número de cabina para que nos deje sus mensajes, nos deje sus sugerencias, si es que hay algún proyecto, algún disco que usted considere va con la temática de este programa. Nos puede escribir al 771-111-5629. De igual manera, le invito a que nos siga y a que nos escriba a través de nuestras diferentes redes sociales. Y como en cada emisión, vamos a agradecer a la maestra Claudia Noemí Muñoz Arabia, subdirectora de Suma, al licenciado Alfredo Barrón Silva, director de Suma Radio, al licenciado Ignacio Cárdenas Roldán, director general de Suma, y por supuesto a René Martínez Galeana, director de Suma Radio San Bartolo. Vamos a escuchar a continuación esto que se titula La Nostalgia, y un dato peculiar de este tema es que ya había sido escrito antes de que se planeara la producción de este disco. Recuerde que estamos escuchando a Los Malagueña. Siga con nosotros en esta nueva emisión de México en Ritmos.
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0: Hola, ¿qué tal? Les saludo con gusto y le doy la bienvenida a una emisión más de México en Ritmos, este espacio donde comparto con usted música proveniente de distintos puntos de nuestra República Mexicana. Esta ocasión vamos a escuchar a un trío de hermanos llamado Los Malagueña. Voy a estar compartiendo con usted la mayor parte de los temas de su primer producción discográfica llamada Flores Negras. Ya escuchamos esto titulado El Morral, y un dato interesante es que está escrita desde la perspectiva de una mujer dedicada a un hombre, y es que regularmente los huapangos pues son lo contrario, están escritos de un hombre para una chica. Ojalá lo hayan disfrutado. Mi nombre es Dan Cabrera y es un gusto estar nuevamente con usted compartiendo algo de música. Yo le voy a dejar nuestro número de cabina para que nos deje sus mensajes, nos deje sus sugerencias, si es que hay algún proyecto, algún disco que usted considere va con la temática de este programa. Nos puede escribir al 771-111-5629. De igual manera, le invito a que nos siga y a que nos escriba a través de nuestras diferentes redes sociales. Y como en cada emisión, vamos a agradecer a la maestra Claudia Noemí Muñoz Arabia, subdirectora de Suma, al licenciado Alfredo Barrón Silva, director de Suma Radio, al licenciado Ignacio Cárdenas Roldán, director general de Suma, y por supuesto a René Martínez Galeana, director de Suma Radio San Bartolo. Vamos a escuchar a continuación esto que se titula La Nostalgia, y un dato peculiar de este tema es que ya había sido escrito antes de que se planeara la producción de este disco. Recuerde que estamos escuchando a Los Malagueña. Siga con nosotros en esta nueva emisión de México en Ritmos.
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2: Son las 4 con 22 minutos.
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0: Ya volvimos. ¿Qué le parece el tema que acaba de sonar? Le voy a platicar un poco más acerca de este proyecto. Recuerde que estamos escuchando este álbum llamado Flores Negras, o al menos la mayoría de este álbum. Ya sabe que yo le invito a que por su cuenta busque estas producciones para que pueda escucharlas sin interrupciones y también pueda escuchar los temas completos, ya que por cuestiones del formato de este programa, a veces cortamos las canciones o a veces no podemos compartir todas las que contiene el disco. También le voy a invitar a que descargue la aplicación Suma UAH para que pueda escuchar cualquiera de nuestras estaciones o sintonizar nuestro canal de televisión en cualquier parte del mundo donde usted cuente con servicio de internet. El tema que sigue sí es un cover y es de el acordeonista Steve Jordan. Ellos comentan que incluyeron este tema en este disco para darle un aire más alegre a la continuidad de estos temas. Vamos a disfrutar de esto que se titula Mucho Corazón y ya estaremos de regreso en esta nueva emisión de México en Ritmos.
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0: continuamos. Recuerde que estamos escuchando a Los Malagueña y le voy a platicar un poco más acerca de su trayectoria. Y es que ellos, a pesar de que comenzaron hace relativamente poco, han tocado en escenarios muy importantes. Por mencionar uno de ellos, el Lunario del Auditorio Nacional, a pesar de, como le cuento, su corta trayectoria. Ahora yo voy a mandar un saludo y un agradecimiento a las estaciones que replican México en Ritmos. Este programa se produce en Radio UAH San Bartolo y lo compartimos para que lo puedan escuchar todos ustedes. Así que si usted se encuentra en Hidalgo, en otro estado o también en otro país, le mando con mucho gusto un saludo y también le doy las gracias por su atención y por su preferencia. Todos los temas que compartimos aquí los escogemos con mucho cariño para que usted, allá donde se encuentre, los pueda disfrutar. El siguiente tema es el primero de este disco. Lo pusimos en esta posición porque nos pareció adecuado para el formato de nuestro programa. Pero cuando usted escuche el disco por su cuenta, pues lo podrá disfrutar también de una forma pues un poco distinta a cómo se la estamos presentando. Esto es una rumba, se titula Huapanguero No Soy, y le cuento un poco acerca de este título, y es que los integrantes del trío Los Malagueña no se consideran huapangueros como tal, a pesar de haber crecido cerca de un linaje de huapangueros y a pesar de que también lo interpretan. Y es que, como ya le contaba, el disco parte del son huasteco, pero se va a otros lados pues un poco distintos, que tal vez no tengan mucho o nada que ver con este ritmo. Vamos a disfrutar de este tema, después vamos a hacer un breve corte. Yo le invito a que siga con nosotros en esta frecuencia universitaria.
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0: Son las 4:37. Gracias por seguir con nosotros. Estamos de vuelta.
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0: Ya volvimos y lo que acaba de sonar es el segundo tema de este disco llamado La Pena. Recuerde que estamos escuchando Flores Negras, la primer producción discográfica de Los Malagueña que se publica un 29 de junio del año 2024, hace relativamente poco. Yo le voy a pasar nuevamente nuestro número de cabina para que nos deje sus mensajes, sus saludos, sus comentarios. Es el 771-111-5629. Y le voy a platicar un poco acerca de la siguiente canción que se titula Tepetzintla, que es un municipio de Veracruz. Y es que los integrantes cuentan que esta canción la escribió su abuela y que en algún momento la grabó con su padre, aunque esta grabación llegó a perderse. Pero ellos, con lo que recuerdan de esta melodía, la regrabaron y es lo que ahora yo le voy a presentar, lo que ahora vamos a disfrutar. Esto se llama Tepetzintla. Vamos a escucharlo y ya estaremos de regreso.
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0: Ya volvimos, ojalá hayan disfrutado el tema que acaba de sonar. Yo le voy a hacer una invitación, le voy a invitar a que descargue la aplicación Suma UIH para que pueda escuchar cualquiera de nuestras estaciones o sintonizar nuestro canal de televisión en cualquier parte del mundo donde usted cuente con servicio de internet. Y es que ya nos han escrito varias veces de Estados Unidos y nos platican que nos escuchan por stream. Si usted nos escucha de esa manera, le mando nuevamente un saludo. Nos sorprende bastante el alcance que llegan a tener nuestros programas y créame que estamos muy, muy agradecidos y nos agrada leer los mensajes que ustedes nos dejan donde nos platican desde dónde es que nos están sintonizando. La voy a platicar un poco más acerca de Flores Negras, y es que tanto las letras como la musicalización de este álbum fue compuesta por los tres integrantes, ya que ellos platican en entrevistas que tienen muchas cosas en común, entre ellas la nostalgia con la que escriben sus temas, y seguramente eso ya lo notó, hay mucho sentimiento dentro de estas interpretaciones. Ya le había platicado un poco antes acerca de que la mayoría de estos temas son composiciones originales, a diferencia de la mayoría de los discos de son huasteco, donde pues la mayoría son covers, son reinterpretaciones de otras canciones. Lo que sigue se titula La Promesa y es interesante la razón por la que fue escrita, y es que es una canción que ellos se dedican a ellos mismos. Es interesante esta cuestión. Vamos a disfrutarla, después vamos a hacer un breve corte, pero yo le invito a que siga con nosotros en esta nueva emisión de México en Ritmos.
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0: Son las 4:53. Gracias por seguir con nosotros. Estamos de vuelta.
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0: Ya volvimos y Delirio es el título del tema que acaba de sonar, un título muy adecuado si me lo preguntan. Aquí es evidente la intención que tienen de experimentar con los instrumentos clásicos del trío huasteco. Tiene ahí unos toques de música indie, pero también de zapateado, dando como resultado un tema muy, muy interesante. Y es de esta manera que nos estamos despidiendo. Ojalá hayan disfrutado de los temas que preparamos para compartir esta ocasión con usted. Debo mencionarles también que al momento en el que se está grabando este programa, ya salió el segundo disco de Los Malagueña, y esperemos en futuras emisiones estarlo compartiendo con usted. Mi nombre es Dan Cabrera y fue un gusto haberle acompañado con algo más de la música que nos ofrece nuestro país. Le voy a dejar nuevamente nuestro número de teléfono para que nos deje sus sugerencias. Es el 771-111-5629. También le invito a que nos escriba a través de nuestras diferentes redes sociales. Y ahora sí ya nos vamos con el tema que le da título a este álbum. Mencionarles también que El Morral y Flores Negras, que es lo que vamos a escuchar a continuación, son los temas más queridos, más famosos de este álbum y también pues son mis favoritos. Ojalá también los disfrute usted allá donde se encuentre, y es de esta manera que nos despedimos. Nos escuchamos a la siguiente.
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1: Son las 5:08.
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6: Son las 5:34.

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2: Son las 5:50.
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1: Revista del Consumidor Radio. ¿Alguna vez te has preguntado qué contiene la pasta dental que usas todos los días? Si no lo sabes, quédate porque hoy en Revista del Consumidor Radio te enseñamos cómo preparar tu propia pasta dental en casa. Y lo mejor, su preparación te toma solo 30 minutos.
2: ¿Blanco o rojo? ¿Con yema o sin ella? Existen muchos mitos alrededor del huevo. Hoy te contamos la verdad sobre uno de los alimentos más consumidos en México y cómo puedes aprovecharlo mejor en casa. ¡Acompáñanos!
1: Revista del Consumidor.
2: Hoy vamos a preparar una tecnología doméstica, que es una excelente alternativa a los productos industrializados. Pasta dental. Además, es una receta validada por el Laboratorio Nacional de Protección al Consumidor.
1: Antes de comenzar, te compartimos los ingredientes que vamos a necesitar. 3 cucharadas de agua purificada. 2 cucharadas de glicerina pura. 2 cucharadas de lauril éter sulfato de sodio. Media cucharadita de carboximetil celulosa. 1/4 de cucharada de carbonato de calcio. 1/4 de cucharada de mentol. Y 6 gotas de esencia de menta.
2: Ahora, los utensilios que debemos tener a la mano son... una cuchara sopera, una cucharita cafetera, un tazón pequeño de vidrio, un tarro pequeño de plástico con tapa y un batidor de globo. Una vez que tenemos todo listo, vamos al procedimiento.
1: En el recipiente de vidrio, comenzamos vertiendo agua purificada, la glicerina y el mentol. Mezclamos con ayuda del batidor de globo hasta integrar los ingredientes. Sin dejar de mover, agregamos carbonato de calcio y la esencia de menta.
2: Después, incorporamos el lauril éter sulfato de sodio y agitamos suavemente hasta que se disuelva por completo. Poco a poco, añadimos la carboximetilcelulosa lentamente sin dejar de mover, hasta obtener una mezcla homogénea y con una consistencia más sólida.
1: Por último, envasamos la pasta dental en el tarro. Tapamos muy bien y etiquetamos con la fecha de elaboración y de caducidad. En este caso, esta pasta tiene una caducidad de 6 meses y rinde aproximadamente 63 gramos, o bien 50 mililitros.
2: Es importante que tomes en cuenta algunas recomendaciones de uso. Este producto no debe ser utilizado por menores de 6 años. En el caso de niñas y niños mayores de 6 años, puedes sustituir el mentol por esencia de cereza. Si tienes sensibilidad dental, recuerda consultar previamente a tu odontóloga u odontólogo. Para conservar mejor el producto, te recomendamos mantener el recipiente bien cerrado, en un lugar fresco y seco y fuera del alcance de niñas y niños. Recuerda que todos los ingredientes que utilizamos en esta tecnología doméstica pueden encontrarse en establecimientos donde vendan productos de cuidado personal, belleza o cosmética, también conocidos como droguerías.
1: Preparar tu propia pasta dental en casa tiene varios beneficios. Requiere pocos ingredientes, son fáciles de conseguir, tiene certeza sobre su origen y además representa un ahorro económico. Incluso esta receta puede ser el inicio de un nuevo emprendimiento.
2: Anímate a preparar tu propia pasta dental y etiquétanos en Instagram usando el hashtag Tecnología Doméstica Profeco.
1: También puedes consultar esta tecnología doméstica en nuestro canal de YouTube, Profeco TV.
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1: El huevo es tan importante en la alimentación que desde 1996 se conmemora el Día Mundial del Huevo. se celebra cada segundo viernes de octubre con el objetivo de difundir su valor nutrimental y su papel en una dieta equilibrada.
2: Y no es casualidad. El huevo es un alimento completo, práctico, rendidor y versátil, por lo que se ha convertido en un protagonista en la alimentación de las familias mexicanas.
1: Es una excelente fuente de proteína animal. La clara está compuesta principalmente por albúmina, mientras que la yema aporta grasas saludables, proteína, hierro, azufre y vitaminas A, B, D y E. Aunque contiene colesterol, su consumo moderado forma parte de una alimentación equilibrada.
2: Además, el huevo es una alternativa accesible a la carne o al pescado. Es fácil de masticar y digerir, y combinado con otros alimentos, puede integrarse a distintos planes alimenticios.
1: Su uso no se limita al desayuno. También sirve para espesar salsas, esponjar pasteles y dar ese color dorado tan característico al pan. Incluso fuera de la cocina, el huevo está presente en pastas, productos de belleza y fertilizantes.
2: En 2024, el consumo de huevo en México por habitante alcanzó los 24.4 kilos y representa el 12.6% de la producción pecuaria nacional. Nuestro país es autosuficiente y se ubica en el sexto lugar a nivel mundial.
1: Esta actividad se concentra principalmente en Jalisco, que aporta poco más de 54%, seguido de Puebla, con casi el 15%.
2: Para el consumo existen dos tipos principales de gallinas: las ligeras, que producen huevo blanco, y las semipesadas, productoras de huevo rojo. Es importante aclarar que no hay diferencia en su valor nutrimental. A pesar de todos sus beneficios, alrededor del huevo existen dudas y creencias que se repiten con frecuencia. Por ejemplo, se suele pensar que el huevo eleva el colesterol. Sin embargo, su equilibrio de grasas tiene un efecto protector y en la mayoría de las personas, su consumo no incrementa el colesterol en la sangre.
1: También hay quienes creen que consumir el huevo crudo es mejor. Pero esto no es así. Para aprovechar sus nutrientes y evitar riesgos a la salud, es necesario cocinarlo, ya que crudo puede aumentar la probabilidad de contraer salmonela.
2: Otra duda común es si debe lavarse el huevo antes de guardarlo. El cascarón es poroso y cuenta con una membrana natural llamada cutícula. Al lavarlo y almacenarlo, facilitas la entrada de bacterias. Si el cascarón está sucio, lo mejor es limpiarlo con un paño seco.
1: Y aunque algunas personas prefieren consumir solo la clara, es importante saber que la clara y la yema se complementan. Al desechar una de ellas, se pierden nutrientes esenciales que hacen del huevo un alimento completo.
2: Para un mejor consumo y conservación del huevo, tome en cuenta estas recomendaciones. Evita dejar los huevos o los alimentos que los contengan a temperatura ambiente, ya que el huevo es un alimento muy sensible a los cambios bruscos de temperatura, sobre todo al calor.
1: Revisa siempre el cascarón. Debe estar limpio y sin fisuras. Si están rotos, deséchalos. Así evitarás enfermedades gastrointestinales.
2: Lávate las manos al terminar de manipularlos. Evitarás la contaminación cruzada.
1: No lo consumas crudo. Puedes ponerte en riesgo de adquirir salmonelosis.
2: Ya sea que esté cocido, duro o forme parte de algún platillo, consúmelo pronto.
1: Con información clara, puedes aprovechar mejor sus beneficios y consumirlo de forma segura.
2: No olvides consultar la herramienta ¿Quién es quién en los precios?, ya que te permitirá comparar precios para tomar las mejores decisiones de compra. Entra a qqp.profeco.gov.mx.
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12: Temperatura, 16 grados centígrados.
2: Son las 6:18.
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10: Son las 6:20.
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10: Son las 6:21.
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10: Son las 6:21.

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8: Temperatura 16 grados centígrados.
9: Son las 7 con 3 minutos.
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Hola, hola, Paquis, ¿cómo están? Buenos días, feliz lunes, espero que estés súper bien en esta fría, nublada y con brisna mañana de lunes. Entonces, bueno, gracias por acompañarnos a través de Suma Radio. Estás en el 99.7, 99.5, 102.1 y 91.1 de tu FM en diferentes regiones: Pachuca, Huejutla, San Bartolo, Tutotepec, Zimapán, Actopan y Tulancingo. Y también estamos en toda América Latina a través de Radio Ilse. Yo soy Betty Barrón, te acompaño por los próximos minutos. En controles se encuentra Luis Edgar Santos. Juntos vamos a estar contigo en esta mañana. ¿Qué tal, Paqui? ¿Qué tal el fin de semana? ¿Cómo la pasaste? ¿Te divertiste? ¿La pasaste bien? Cuéntanos, por favor. Recuerda que te puedes comunicar con nosotros a través de nuestro mensajero de texto vía WhatsApp 771-142-6712. Mientras tú te comunicas conmigo, yo te dejo con música, pero regreso junto a ti en unos instantes.

0: 7:13. Uy, tenía mucho tiempo que no escuchábamos Sofía, ¿no crees? Bueno, esperamos que te haya gustado. Y esta mañana quiero recordarte que te lleves, pues, una buena chamarra, unas botitas de lluvia, un paraguas también, porque está haciendo bastante frío y porque aún se pronostican lluvias. Entonces, para que no te enfermes, para que estés de lo mejor y para que así entre los paquis nos cuidemos, bueno, recuerda, por favor, irte súper bien abrigada o abrigado y que así no te vayas a enfermar. Hay un montón de personas que se han estado enfermando últimamente, sobre todo de las vías respiratorias, y sería muy bueno, pero demasiado bueno que tú previnieras esta situación. Y ya sé, es que además el otoño trae como este clima, pues complicado un poco, pero también bonito, ¿no lo crees? Tú dime si te gusta el otoño. Son 7:14. Quiero escuchar a los paquis que ya están en comunicación con nosotros en esta mañana. Vamos a ver. Hola. Hola, hola. Chispas.
1: Buenos días, soy Leonardo.
0: Hola, Leo.
1: ¿Puedes poner la del pollito pío? Por favor.
0: Claro, Leo, te mandamos abrazo. ¿Cómo estás? Espero que bien. Feliz lunes. También en esta mañana nos dicen, hoy no podremos escucharte porque está lloviendo y no hay señal. Nosotros somos Aurisli y Jarumlisli de Actopan. Úchalas, no hay señal. Pero no hay señal en de aire. No, no creo. Ahí sí nos pueden escuchar en Actopan. Ahora, no hay señal en internet. Eso está raro, pero podrías ponerle a nuestra aplicación. Nosotros también vamos a revisar nuestro streaming, pero le puedes poner a nuestra aplicación. Somos Suma UAEH y ahí nos buscas en radio y cualquiera de las 6 de las 7 estaciones nos puedes escuchar y con mucho gusto vamos a estar ahí contigo. Entonces tú le puedes dar play hasta que nos encuentres. Tenemos 6 opciones, así que no hay escapatoria. 7:15, vamos a ir a un breve corte. Escuchamos el pollito pío y vuelvo junto a ti en unos instantes.

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7: Son las 7:18.

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1: 7:21. Y estoy de regreso junto a ti el día de hoy. Quiero saludar, Hermanislis, ¿cómo están? Hola.
2: Hola, Betty, buenos días, ¿cómo estás?
1: Espero muy bien,
2: que estés
1: ¿y tú?
2: Muy bien. ¿Me puedes poner la canción de Marranito, Betty, por favor? Gracias. Somos los Hermanisclis. Bonito día con este frío. Y tuve un fin de semana de locura, Betty. Luego te cuento. Bye. Somos los Hermanisclis.
1: Hermanisclis, les mando abrazos. Espero que hoy sea un día increíble y ahorita les buscamos su canción para ponérselas. Hola, Betty, buenos días. Ya estamos en octubre. Para empezar en el modo Halloween, nos puedes poner Noche de Halloween de Luli Pampín, porfis. Claro, se las buscamos ahorita y sí, ya estamos en octubre. Y bueno, vamos a tener ahí como especiales, tanto para Halloween como para Día de Muertos. Ya veremos qué hacemos, ya saben que siempre nos gustan como estas fechas. Así que vayan haciendo sus propuestas musicales. 7:22, hola.
3: La Betty, soy Valentinsky. ¿Me podrías poner la canción de Taquitos al Pastor? Y me debes la canción de la escuela. Bueno, y no la puedes poner ahorita, me puedes poner la canción de mi amiga que me habló, me dijo, por favor.
1: Ah, la de yo nunca vi televisión, ¿cierto?
3: Te mando una foto de mi perrita.
1: A ver.
3: De nuevo, porque es que está enfermito.
1: ¿Es enfermito? Oye, ya vi a tu perrito, cuídalo mucho. Qué bueno que lo abrigaste además, Oli. Abrazo, chiquita.
4: Hola, Betty, soy Valentinsky.
1: Hola, Vale.
4: ¿Me podrías poner la canción de Perro Salchicha? Por favor, gracias. Y mando saludos a mi mamá, que es la mejor mamá. Gracias.
1: Te mando abrazos, Oli, y a mami también le mandamos muchos saludos. Gracias por ser Paqui. 7:23. Hola, Betty, buenos días. Espero te encuentres bien. De salud, abríguese bien porque hace mucho frío. Que no me traje ni suéter ni chamarra, véame. Yo poniendo aquí el mal ejemplo, pero por esa razón, porque tengo frío, es que les estoy recomendando a los Paquis para que sí se vayan muy bien abrigados. Nos dicen también, abuelita Lola, es que está briznando, que tenga excelente inicio de semana, que todo lo que desee se lo conceda a Dios. Por favor, un pedacito de mi canción favorita. Muchas gracias, bendiciones para todos. Y saludos a mi hija Selene, a sus hijos Saulo y Valeria, y muchas gracias. Abuelita Lola, usted también, cuídese mucho, se abriga muy bien. Y ahorita le buscamos entonces un pedacito de I Love You. ¿Le parece buena idea? Antes de irnos al corte, ponemos un pedacito de I Love You para que ya usted se quede muy contenta con este inicio de semana, ¿va? Abrazos también esta mañana. Hola.
5: Bájale. ¿Qué? Que le baje.
1: Hola.
5: Hola. Olis, Betty.
1: Olis, ¿cómo estás?
5: ¿Cómo has estado?
1: Muy bien, ¿y tú? Bien, ¿de verdad?
5: Yo muy bien.
1: Ay, me da gusto. Qué bueno, bonita. ¿Qué pasó? ¿Qué onda?
5: Y ayer en el domingo, ajá, hacía mucho frío.
1: Eso
5: y
1: sí.
5: Y había mucho hielo.
1: ¿En dónde nos escuchas, bonita?
5: Me podrías poner la canción, la de...
1: ¿Cuál, chiquita?
5: La de Mundo de Caramelo de Lara Campos, por favor.
1: Ok.
5: Gracias. Soy Noa Lizquiba.
1: Noa, oye, ¿dónde nos escuchas? Dinos para que así los paquis sepan dónde se tienen que abrigar, o sea, en qué región deben de abrigarse, que ahorita prácticamente en todo el estado, pero pues también para que tengan esa precaución, ¿te parece? 7:25, Gary dijo que les va a adelantar esta canción, abuelita Lola, entonces la dejo con ella para que la pueda escuchar y vuelvo junto a ti en unos instantes.

0: No te vayas, solo vamos a un breve corte.
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2: Son las 7:32.
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0: Con 33 minutos, hola Betty, soy Jessie. ¿Me puedes poner la canción de Coco del Recuérdame? Ahorita te la buscamos, Jessie. Te mandamos un abrazo, feliz inicio de semana. Hola.
1: Hola, Paquiliski.
0: ¿Qué ondas?
1: Hoy estoy en Gema, no puedo ir a la
0: escuela.
1: A la escuela.
0: Ajá.
1: Pues soy Majo, ¿me puedes poner la canción de Singu?
2: Monkey Dance.
1: Monkey Dance. Hola, Paquilistis. ¿Le puedes poner la canción a mi hermano? Es que se enfermó muy grave.
0: Ay, no, pero ya está mejor.
1: La canción de Dance Monkey, por favor. Adiós.
0: Ah, te la podemos buscar tal vez en mi MMO solamente.
1: Soy de Santiago Tulantepec.
0: Santiago Tulantepec, Majo. Te mando abrazos para que te recuperes mejor y otros a tu hermanita. Y creo que esa solo podemos buscarla en tal vez miau, podría ser. Oigan, tengo aquí unos saluditos que se me estaban pasando para Eduardo, para José y para Valentina. Que dicen que quieren la de Yo Nunca Vi Televisión. Y nos mandan besitos y abrazos porque además nos dijeron que son fans, ya nos pasaron aquí el chisme. Le mandamos también besitos y abrazos, gracias por ser Paqui fans. Eduardo, Josué y Valentina, y también les mandan saluditos Sony, así que bueno, gracias por ser Paqui fans. También, hola, ¿cómo se llama la canción que pusiste anterior a esta? Anterior a esta, ahorita Gary nos dice, anterior a la de I Love You. Y ahorita nos van a pasar el datito, ¿va? También esta mañana, hola.
3: Hola, Betty, soy Elías. Ahorita hace mucho frío.
0: Mucho.
3: Te digo que te cobijes muy bien.
0: Gracias.
3: Y también está briznando. Y
0: eso
3: aunque
0: sí.
3: No quiero ir a la escuela, pues ya me llevan para allá.
0: Ok, pues ya no hay de otra.
3: ¿Me podrías mandarle un saludo a mi tío Jonah y a mi tío Edgar, que trabajan juntos? Gracias.
0: Les mandamos
3: muchos
0: saludos.
3: ¿Me podrías poner la canción de mi puerquito?
0: ¿La de Marranito? Ok, te la buscamos, Elías. Le mandamos también abrazos a tus tíos y que se cuiden, que hoy también se abriguen ellos, ¿eh?
4: Buenos días, Betty.
0: Buenas, buenas. ¿Cómo estás? Yo muy bien,
4: yo
0: ¿y tú?
4: Yo muy bien.
0: Ay, qué bueno.
4: ¿Me puedes
0: ¿qué
4: poner
0: pasó?
4: La canción de Mucho Más Allá de Frozen 2? De Frozen 2. Bye.
0: Ahorita te la buscamos. ¿Va? Abrazos. Hola, Paqui Lisli, ¿me puedes poner la canción de America Aurors? Por favor, le mando saludos a mis primos Dani y Khaled. Y gracias por todo, soy Khalid. Te mando abrazos, Khalid. Y creo que la de America Aurors, creo que no sé si podríamos ponerla, pero la buscamos. Gracias. También abrazos para Dana y para Khaled. También esta mañana quiero saludar a Free. Hola.
5: Hola, Betty. Buenos días.
0: ¿Cómo estás,
5: ¿cómo
0: chiquita?
5: Estás?
0: Yo muy bien.
5: Soy
0: ¿y tú?
5: Soy Frida Lisli. Yo estoy aquí, toda modorra, desayunando porque me acabo de levantar.
0: Ajá.
5: Y pues, ¿qué crees?

0: Mientras es que la otra vez no la escuché. Gracias, Betty.
1: Te la buscamos en un momentito, Free. Pues mira, la verdad es que estuvo ayer horrible, probablemente con todas las calles que se inundan y todos los baches que hay, pudo haber sido peor que el hecho de que se hubieran quedado en casita, aunque sí tenías muchas ganas de estar. Así que bueno, te mandamos abrazos y ya será otra ocasión en donde podrás ir y disfrutar, pero con mejores condiciones, ¿eh?
2: Hola, Paquilis.
1: ¡Olis!
2: ¿Me podrías poner la de mamá tiene radar? Esa es para mi mamá. Gracias, adiós. Y ya vamos en caminito de la, a camino de la escuela con mi mamá. Gracias.
1: Abrazos.
2: Hola, Paquilistli, soy Frichilistli. Le pondría mandar saludos a mi mamá que hoy viene acompañándonos para ir a la escuela.
1: Claro,
2: gracias.
1: Le mandamos abrazos a mami. Abrazos para todos, también para tu hermanita, para Cami, para ti, Mía, y para tu mamá. Hola, Betty, hoy es cumpleaños de papito Héctor. Por favor, felicítalo y ponle las mañanitas. Yo voy camino a la escuela. Ojalá puedas mandarlos antes de que llegue a la escuela. Atentamente, Fer, Sofi García. Son 7:38, a lo mejor sí lo alcanzamos. Y entonces, las siguientes mañanitas son para papá Héctor.

0: Estoy de regreso junto a ti y en esta mañana te quiero contar. El día de sábado, me parece que sí fue. Ajá. Fueron los premios Ariel. Que yo sé que son mucho más conocidos los premios Oscar, pero los premios Ariel también son muy importantes porque además se juntan en un festival para poder hacer estas premiaciones a las mejores películas. ¿Y qué crees? Hubo una que es para niñas y niños y que yo creo que vas a disfrutar muchísimo. Entonces, Mitch desde hace tiempo dijo, yo les quiero hablar sobre Frankelda. ¿Tú ya la viste? Si no la has visto, es una recomendación para que puedas verla. Y aunque sé que no es viernes de película, sí sé que, bueno, justamente porque fue una de las ganadoras del premio Ariel, la quería dejar hoy como una recomendación porque tenemos días lluviosos y creo que las tardes se pueden prestar perfecto para tener una mantita y como una botanita o algo que a ti te guste, un snack, y con eso puedas ver una película. Así que nosotros pensamos para estas tardes de lluvia, también queda recomendarte a Frankelda. Disfrútala, dinos qué te parece, y si la llegas a ver, porfa, porfa, cuéntanos mañana con Mitch y esta recomendación de película.
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4: Existen historias con criaturas tan escalofriantes y monstruosas que hacen que mirar bajo la cama sea uno de tus peores miedos. Ahora, Paqui, imagina que algunas de estas criaturas escapan de sus páginas y se entrometen en el mundo.

0: El día de hoy te quiero presentar a una escritora muy peculiar. Su nombre es Francisca Imelda Estrafón Paredes. ¡Ay, qué nombre tan largo, ¿verdad, Paqui? Por ahora, creo que nuestra protagonista está un poco ocupada. Tal parece que esta conversación le ha traído algunas ideas que no pueden esperar. Bueno, mientras Francisca termina de escribir, déjame contarte que ella, al igual que tú y yo, es hidalguense. Nació en Real del Monte, por allá en el año de 1856. Sí, ya es algo mayor, pero no lo parece porque... ¡Ay no, Paqui! Casi te hago un spoiler. Parece que Francisca ya terminó de escribir su nueva historia. Me pregunto qué monstruos habrá en ella. Porque déjame contarte algo, Paqui. Francisca no es como cualquier otra escritora. A ella le fascinan las historias de terror y misterio. Y a sus criaturas las llama sustos. Hoy es un día muy especial, pues finalmente se ha decidido a publicar sus historias. ¡Vamos, Paqui! Hay que acompañarla. Nos dirigimos a la casa editorial Damastes, la editorial más grande y prestigiosa de Real del Monte. Estoy muy emocionada, Paqui. ¿Te imaginas que Francisca se vuelva famosa? Sería como tener a una Mary Shelley mexicana. ¿Sabes quién es, Paqui? Es la autora de Frankenstein. Hemos llegado a la editorial. Por fin, Paqui. Después de pasar tanto tiempo escribiendo sus historias, Francisca está a punto de cumplir su sueño. ¡No puede ser, Paqui! El dueño de la editorial acaba de rechazar el libro de Francisca. Le ha dicho que las mujeres no pueden ser escritoras, que debería regresar a su casa y ayudar a remendar calcetines o hacer la comida. Francisca está muy triste y decepcionada. Nadie nunca la ha apoyado en su sueño. Piensa que quizá tengan razón, que debería quedarse en su casa a ayudar a la abuela. Nos dirigimos al Panteón Inglés. ¿Lo conoces, Paqui? Es un lugar muy famoso en Hidalgo. Y también algo escalofriante. Si te soy sincera, Paqui, este lugar me pone la piel chinita, chinita. ¿Te imaginas que se nos aparezca un fantasma? Será mejor que nos apresuremos. Francisca se ha detenido en una tumba. ¿De quién será, Paqui? A ver, déjame leer la inscripción. María Conchita Paredes Diosdado. Es la mamá de Francisca, Paqui. Falleció cuando era una niña. Ella también era una artista. No te asustes, Paqui. Los monstruos de Francisca no pueden salir de sus páginas. ¿O sí? Paqui, ¿estás viendo lo mismo que yo? Parece un búho, pero también un hombre. Más bien, parece un alebrije. Espera un momento, Paqui. Ya sé quién es. Es el príncipe de los sustos. Tal parece que es fan de Francisca. Él sí cree que sus historias dan miedo. Y es que existen dos mundos, Paqui. El mundo de la existencia y el mundo de los sustos. Francisca está dispuesta a dejar su mundo atrás y convertirse por fin en una escritora. Pero para ello, tendrá que enfrentarse a su familia e intentar salvar el mundo de los sustos, que está en peligro gracias a la ciencia y a que los humanos han dejado de tener pesadillas. Para lograrlo, Francisca tendrá que convertirse en... ¡Frankelda! Si te interesa saber cómo continúa esta historia, entonces no te puedes perder de... ¡Soy Frankelda! Esta es una película perfecta para ver en compañía de tu familia y amigos en este mes de octubre. El mes favorito para los amantes del terror. ¿Y qué mejor que una historia que combina fantasía, música, comedia y unos buenos sustos? En Soy Frankelda encontrarás esto y mucho más. Así que ya sabes qué ver este fin de semana. mándanos un mensajito y dinos qué te pareció esta recomendación y qué piensas de esta historia. ¡Nos asustamos pronto, Paqui!
1: ¿Susto?
2: Paqui, Whisky va contigo.
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4: Son las 7:48.
2: Estás en paz.

0: Estoy de regreso junto a ti. Espero que te haya gustado esta canción que acabamos de escuchar. Y ahora es momento de escuchar a algunos paquis. ¿Cómo les ha ido?
1: Hola, Betty. Buenos días. ¿Adivina qué? Mañana nace mi hermana. Ya mañana. Ya después de mucho tiempo. Ya nace mañana. ¿Me podrías poner la canción de Ellos Aprendí? Por favor. Gracias, adiós.
2: Hola, Betty, ¿cómo estás? ¿Bien? Ah, mando saludos a mi primo Fer, que está en Estados Unidos. Y quiero la canción de Patrulla Americana. Te amo, Betty. De Karen Miller. Adiós. Te mando muchos besitos. Adiós.

despedirnos, gracias por habernos sintonizado a través de Suma Radio. Estuvimos contigo a través del 99.7, 99.5, 102.1 y 91.1 de tu FM en diferentes regiones: Pachuca, Huejutla, San Bartolo Tututepec, Zimapán, Actopan y Tulancingo. Y también nos sintonizaron en toda América Latina a través de Radio Ilse. Yo soy Betty Barrón. Controles de transmisión se encontró Luis Edgar Santos. Y mañana te esperamos en Martes de Pagadera, ¿eh? Bueno. Yo sé que debemos algunas, no muchas, o tal vez sí, pero voy a intentar con todo mi corazón ponerte las más posibles, ¿va? Te mando un besito y un abrazo, abrígate bien y nos escuchamos mañana.

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2: Son las 8 con 3 minutos.
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0: ¿Qué tal, amigas y amigos nuestros? ¿Cómo están ustedes? Muy buenos días. Les saludamos con el gusto de siempre en nombre de todas y todos quienes, gracias a usted, participamos en este ejercicio de comunicación, en nombre de quienes laboramos orgullosamente para la Universidad Autónoma del Estado de Hidalgo. Son en este momento ya las 8:05, 8:05 de este día, lunes 5 de octubre de 2026, y como siempre para nosotros es un extraordinario placer el poder agradecer a ustedes profundamente la gentil atención de su preferencia, agradecer al que nos acompañen, al que nos permitan acompañarles, agradecerles el que sean ustedes parte de nosotros y nos permitan ser parte de ustedes durante estas casi dos próximas horas en las que estaremos comentando y compartiendo información que usted quiere, merece y debe saber. Hoy, como cada día, enviamos un cordial saludo, un fuerte, sincero, respetuoso abrazo a la gran familia universitaria que para nosotros siempre, siempre, siempre también será decir la gran familia hidalguense. Hoy, como cada día, deseamos que este esté lleno de oportunidades que usted quiera, pueda, sepa, buscar, encontrar, aprovechar para crecer, para desarrollarse, para evolucionar en lo personal, en lo familiar, en lo laboral, en lo profesional y, por supuesto, a la gran familia universitaria, siempre se lo diremos, en lo institucional. Gentiles amigas y amigos nuestros, hasta donde ustedes se encuentren siempre, gracias por su atención, su compañía, su preferencia, su sintonía, pero por sobre todas las cosas, gracias por su apoyo, su respaldo y, por supuesto, su solidaridad y su confianza. Esta es la tercera llamada. Tercera.
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2: Buenos días. En este inicio de semana, lunes 5 de octubre, te presentamos los titulares de la información más destacada hasta el momento. Circula un auto por cada 2.5 habitantes. La movilidad se ahoga en la zona metropolitana del Valle de México. Desde cada una de las emisoras de Suma Radio, te compartiremos la información más destacada de la entidad. Desde la División de Extensión de la Cultura, te compartimos las actividades que podrás disfrutar en familia para este fin de semana. Impulsa UAIH Agenda Latinoamericana para la Protección y Defensa de las Infancias. Y en los deportes, la selección mexicana cae 3-0 ante Estados Unidos. Todo esto y mucho más en los próximos minutos. Iniciamos.
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0: La información la tiene para ustedes Alejandro Mendoza, con el gusto de saludarte. Ale, buenos días, estamos contigo, adelante, por favor.
1: Anuar, muy buen día, te saludo con mucho gusto, asimismo a toda nuestra audiencia. Iniciamos semana y estas son las condiciones del estado del tiempo y también las condiciones del clima para las próximas horas. Iniciamos con un pronóstico general para las entidades de la Mesa Central, y es que de acuerdo con el Servicio Meteorológico Nacional de la CONAGUA, las condiciones meteorológicas para hoy, lunes 5 de octubre, en las entidades de la Mesa Central, Ciudad de México, Estado de México, Hidalgo, Puebla, Tlaxcala, Morelos y Querétaro, estarán regidas por el descenso de temperaturas provocado por el frente frío número 1 y un temporal de lluvias. Se prevé un notable descenso térmico en las zonas altas de la región. Ambiente vespertino templado en la mayor parte de la región. Solo en el suroeste de Puebla y en Morelos se registrarán temperaturas máximas de 30 a 35 grados. Por su parte, en la Ciudad de México, la máxima estimada se ubicará entre los 20 y 21 grados. Y bueno, pues ya de manera más particular, por ejemplo, hablamos ahora de la calidad del aire en Pachuca y en la zona metropolitana. Hoy es buena a moderada el índice de calidad del aire alrededor de los 50 y 54, con un riesgo bajo para la salud de la población en general. Ahora les comparto la información particular para pues las regiones y los municipios donde se ubican estratégicamente nuestras estaciones de Suma Radio. Iniciamos en Pachuca, en la capital. Hoy también en esta zona metropolitana se espera un ambiente fresco a templado, con cielo nublado y alta probabilidad de lluvias débiles o chubascos intermitentes a lo largo del día. Las temperaturas máximas se ubicarán en 18 y mínimas de 10. Para el caso de Actopan, en el Valle del Mezquital, hoy se presentan condiciones de lluvia ligera a moderada y cielos cubiertos, probabilidad de lluvia de hasta el 65% y temperaturas máximas de 19, mínimas de 15. De allí nos vamos a Zimapán, en la Sierra Gorda. Las condiciones del clima hoy presentan alta probabilidad de lluvia con una temperatura actual de 15 y la máxima se estará ubicando en 18 para las próximas horas. Mientras tanto, para Huichapan, en el occidente del Valle del Mezquital, se espera un clima fresco y mayormente nublado con probabilidad de lluvias débiles o chubascos durante el día. Temperaturas máximas de entre 20 grados con mínimas por la noche de 14 grados. Para Huejutla, en la Huasteca, el clima actual presenta cielos cubierto con presencia de lluvias y temperaturas máximas de 23 y mínima de 21 grados. Para las próximas horas se pronostican lluvias moderadas a intensas. De allí nos vamos hasta Tulancingo. Para hoy, el Valle de Tulancingo se esperan temperaturas máximas de 22 y mínimas de 14, cielo nublado con presencia de lluvias y chubascos. Y bueno, pues ya para esta región Otomí Tepegua, en San Bartolo, el pronóstico del tiempo para hoy indica condiciones de cielo nublado con probabilidad de lluvias débiles y chubascos intermitentes a lo largo del día. Las temperaturas se estarán ubicando en 19 la máxima y en la mínima 17 grados. Comentar que pues ha estado lloviendo bastante en esta región Otomí Tepegua y se han generado algunos derrumbes, obstrucción de carretera, crecimientos de ríos y arroyos en esta región, por lo cual pues nos mantendremos pendientes para compartir la información. Anuar, es lo que les comparto al momento y les deseo que tengan excelente día.
0: Que lo sea también para ustedes, Ale, muchísimas gracias por la información, y efectivamente habrá de ser necesario, amigas y amigos nuestros, tomar todo tipo de precauciones, más aún si usted viajará por carretera en las próximas horas. Intensas lluvias en los pasados días y bueno, para este no se esperan condiciones significativamente mejores. Así que a cuidarse mucho y a cuidarse muy bien. Un abrazo, Ale, muchísimas gracias por la información. Nos estamos escuchando más adelante. Seguimos.
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0: La información, amigas y amigos nuestros, la tiene para ustedes esta mañana Sergio Martínez. Con el gusto de saludarte, Sergio. Buenos días. Adelante, por favor.
4: Buenos días, Anuar. Compartimos información desde la capital hidalguense. Una de las problemáticas a la que se le ha dado continuidad a través de Suma Noticias es lo que tiene que ver con el congestionamiento vial, que continúa posicionado como una de las principales problemáticas en esta capital. un punto crítico de los muchos que existen actualmente. Se vive a diario en la intersección de la Avenida Madero y el Viaducto Rojo Gómez, justamente frente al Hospital General de Pachuca. Este crucero que converge en unidades de transporte público, vehículos particulares y ambulancias, generando un cuello de botella constante. La problemática se agrava debido a dos factores clave: la ausencia de señalización para el ascenso y descenso de pasajeros y la falta de cultura vial, tanto por parte de conductores como de peatones. Para conocer más detalles sobre esta situación, escuchemos el siguiente material que se ha preparado a través del equipo de Suma Noticias.
3: Nos encontramos en la esquina que conecta el viaducto Rojo Gómez con la avenida Madero. La razón de esto es que aquí se reportan muchas dificultades tanto para automovilistas como transeúntes. Algunas de las causas principales suelen ser el tráfico. Sin embargo, otros señalan también la dificultad de incorporarse, ya sea al viaducto o a la avenida. Del mismo modo, también se señala que muchos automovilistas se estacionan por esta curva, pues está restringido por las autoridades. Para conocer más al respecto, decidimos preguntarle a la ciudadanía y esto fue lo que nos respondieron.
5: Pues dándole solución, no sé si sea con el gobernador, con presidencia, que vean o que haya más vigilancia, ¿no? El tránsito más bien, para que sea más fluido.
6: Se estacionan donde cae y los estacionan. Y aparte es que faltan, ¿no? Faltan estacionamientos, no hay. Entonces, por lo mismo, la gente se para donde puede.
4: Ahí escuchábamos esta situación que debería atenderse a través de las instancias correspondientes, y es que el tráfico del día a día y el movimiento en la ciudad, por supuesto, que es algo que nos compete a todos. En más información, Anuar, compartimos con el auditorio que ante el incremento de las precipitaciones pluviales que se registraron desde este fin de semana en la zona metropolitana, las autoridades activaron el Comité de Emergencias con el objetivo de coordinar acciones inmediatas entre Pachuca y Mineral de la Reforma para mitigar riesgos de inundación y también atender reportes de la ciudadanía. Algunos puntos críticos que cabe la mención: en Mineral de la Reforma, el fraccionamiento Los Tuzos, la vigilancia constante por el nivel del dren pluvial y el fraccionamiento de los cárcamos de agua, así en La Providencia, Paseos de Chavarría, El Saucillo y la comunidad de Carboneras. También en Pachuca, los corredores principales como el Boulevard Luis Donaldo Colosio, que desde ayer presentó carga importante vehicular precisamente por los asentamientos generados por el agua, así como también el Boulevard Las Torres y el tramo de la carretera Pachuca-Tulancingo a la altura de Pachuquilla. Así es que bueno, algunas de las acciones fueron el despliegue de bomberos y el desasolve a través de la Comisión de Agua y Alcantarillado de Sistemas Intermunicipales, además del operativo Carrusel, en el que elementos de seguridad ciudadana y tránsito implementaron este dispositivo sobre el corredor turístico de la montaña y el Boulevard Colosio para obligar a los automovilistas a reducir la velocidad. Hay que decirlo así, obligarlos, para que puedan prevenir choques por alcance, sobre todo cuando las vías se encuentran mojadas, lo que puede provocar varios riesgos para la población. Y bueno, lo decimos, las autoridades activan esos protocolos de forma inmediata cuando las situaciones así se están presentando. Sin embargo, había que también mencionar que estas situaciones tendrían que estar más previstas de lo que actualmente se encuentran, ya que realmente estas solamente son estos recorridos que se hacen durante la emergencia. Sin embargo, sabemos que en la temporada de lluvias esto es algo que sucede día tras día. Así es que bueno, hoy también se esperan condiciones meteorológicas diversas, así es que estaremos muy pendientes y por supuesto invitamos a todo nuestro auditorio a extremar precauciones, Anuar.
0: Así es, mi querido Sergio, amigas y amigos nuestros, nuevamente buenos días. Y aunque las lluvias remanentes comienzan a ceder en la capital del estado y la zona metropolitana, la verdadera alerta debe mantenerse, pienso, también en la periferia y en las zonas de ladera de la región. ¿Por qué? Porque la humedad acumulada, amigas y amigos nuestros, aumenta, lo que dicen los expertos, es el peso del suelo. Eso que trae como consecuencia, pues, el riesgo de reblandecimientos, caídas de rocas. Esto continúa latente incluso horas después de que deje de llover en forma intensa, y lo sabemos. Más reportes de las consecuencias de las lluvias en días pasadas se lo estarán a usted comprobando. La activación del comité, sin duda alguna, mi querido Sergio, es un acierto. Es un acierto de coordinación interinstitucional que salva vidas en el corto plazo, pero que expone nuevamente la urgencia de reestructurar el ordenamiento urbano y los colectores pluviales de la zona metropolitana para pasar de la eterna gestión de la emergencia a la verdadera resiliencia. Es lo que piensa y desea la ciudadanía, Sergio.
4: Sin duda, porque a final de cuentas, así también se ha manifestado, esta no ha sido una condición, tampoco vamos a decirlo extrema, no han sido lluvias atípicas, sino más bien han sido lluvias regulares las que se han estado presentando en cuanto a la densidad, a los milímetros o centímetros por hora. Así es que, bueno, desafortunadamente las condiciones que tenemos actualmente para que circule el agua una vez que llueve no son las óptimas, y eso también hay que decirlo. Esa ya es una situación que se viene de tiempo atrás, no únicamente en esta temporada de lluvias. Así es que, bueno, ojalá y después de todo ello se le pueda brindar la atención necesaria a todos estos espacios, ya que a fin de cuentas la ciudadanía los necesita para poder transitar de la mejor forma en el día a día, ¿no?
0: Y así, de esta manera, pues a cuidarse mucho y a cuidarse muy bien hoy, mañana y siempre. Gracias, Sergio.
4: Igualmente, Anuar, excelente día. Nos escuchamos la próxima.
0: Gracias, Sergio Martínez. Seguimos.
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0: La información con Natalia Martínez, con el gusto de saludarte. Natalia, buenos días. Adelante, por favor.
7: Muchas gracias, Anuar. Buenos días a ti y a toda nuestra audiencia en este inicio de semana. Y vaya, pues no cambia mucho la información con el panorama que tenemos en general en el estado de Hidalgo y diferentes puntos de nuestro país, derivado de las lluvias intensas que se han presentado. Y esto, pues también a consecuencia, un accidente de autobús que se registró durante este fin de semana, específicamente durante la madrugada de este sábado pasado, donde un autobús de la línea ADO, pues que se dirigía hacia Huejutla, saliendo de Pachuca, sufrió un accidente en la carretera federal México-Tampico, en el tramo conocido como El Cantil, en el municipio de Tlanchinol. De acuerdo con los primeros reportes de Protección Civil Municipal, la unidad se salió del carril presuntamente debido a las condiciones climatológicas registradas a consecuencia de las lluvias. Elementos de Protección Civil y Seguridad Pública de Tlanchinol acudieron al lugar para poder brindar los primeros auxilios. En la zona, pues sí, se reportaron varios pasajeros con lesiones leves y dos personas tuvieron que ser trasladadas al Hospital Integral IMSS Bienestar de Tlanchinol para recibir la valoración médica correspondiente. Por ello, autoridades mantienen atención en los posibles momentos de emergencia en las carreteras del municipio y exhortan a automovilistas a extremar precauciones, ya que las lluvias continúan. Y en más información, damos un panorama general de lo que se registra en la Sierra Alta y carreteras de la Huasteca, principalmente por los derrumbes, caída de árboles, acumulación de rocas y aumento pues considerable en el nivel de algunos vados. Por ejemplo, en Tepehuacán de Guerrero se reportaron interrupciones en los vados de los tramos Tlalocuil y también en Tamala, además de obstrucciones en el acceso de Amola de Campo. Autoridades municipales y estatales realizan trabajos de limpieza y retiro de material. Ya se dio apertura, por ejemplo, en el paso de Tamala, ya fue restablecido, únicamente permitiendo el tránsito de vehículos ligeros. En otro punto, en Tlanchinol, las lluvias continúan ocasionando derrumbes, caída de árboles. Hoy por la mañana se registraba un derrumbe en el tramo rumbo a Hueyapa, en Tlanchinol, para que lo tomen en cuenta para la gente que pues tiene la necesidad de salir a carretera. Estos puntos son los más peligrosos. Y mientras tanto, en Xochiatipan, derivado de el vado, pues ya quedó interrumpido el paso, así que no hay que arriesgarse en estas zonas sobre el río Garcés. En Xochiatipan, pues ya quedó anulado el paso por obvias razones. El crecimiento del río pues es bastante. También en Huautla, varias comunidades han quedado incomunicadas, así como nuevamente en el municipio de Tianguistengo, y por ello autoridades recomiendan evitar cruzar vados, ríos o arroyos, posponer viajes no indispensables y conducir con extrema precaución. Esta es la información, Anuar.
0: Gracias, gracias por la información, Natalia. Estaremos pendientes de más y próximas entregas. Y ya lo escuchó usted, amiga, amigo nuestro, Pachuca, zona metropolitana, Huasteca Hidalguense, y los reportes, los enlaces que siguen no cambian significativamente. Gracias, Natalia, cuídense mucho, seguimos.
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0: La información con Ricardo García. Ricardo, con el gusto de saludarte. Buenos días. Adelante, por favor.
8: Un gusto saludarte, Anuar, igual a nuestra audiencia que nos permite compartir ahora una escena de lo que aconteció el pasado fin de semana, cuando, imagínese el siguiente escenario, se encuentra la tumba de un familiar abierta con el ataúd destrozado y el cuerpo desaparecido. Evidentemente, esta situación provocó una ola de indignación popular el pasado fin de semana en la comunidad de La Cañada, en Atotonilco de Tula, en un predio adquirido además por los propios pobladores para su nuevo cementerio comunitario, y esto confirmó que se habían aperturado dos tumbas, una de un adulto y una de un niño, provocando indignación, misma que creció cuando los vecinos constataron que en el panteón de Boxby aparecieron otras dos tumbas sin leyenda, sin que ninguna autoridad informara en los deudos sobre alguna diligencia ministerial. Recordemos que el lugar es el mismo predio donde el gobierno federal pretende edificar el proyecto habitacional conocido como Casas del Bienestar, una obra que la comunidad ya rechazó previamente por la falta de servicios básicos. La misma comunidad también habría expresado abiertamente que la propuesta pues no es viable al considerar que la zona carece de los servicios básicos suficientes para un desarrollo urbano. ¿Qué pasó? Bueno, a las 13 horas del pasado sábado, familiares y vecinos acudieron a la presidencia municipal para exigir una explicación clara a la alcaldía. Según los testimonios comunitarios, tras media hora de espera y ante el retiro de la autoridad hacia sus oficinas, y sin respuestas además, la frustración se acumuló y detonó una protesta. Un grupo de manifestantes ingresó por la fuerza al inmueble, provocando daños materiales en la sede del gobierno local. El ayuntamiento difundió ya un comunicado condenando energéticamente los hechos. La autoridad municipal denuncia agresiones, fuerza, amenazas contra las mismas autoridades e incluso contra familiares de las mismas, contra algunos servidores públicos presentes, y bueno, se habla de la vulneración de derechos incluso de infancias. El gobierno local defendió su postura de apertura a través de programas como Viernes Ciudadanos y sostuvo que las diferencias deben ser resueltas estrictamente por la vía institucional. Los inconformes que hicieron bloquearon de manera total ambos sentidos de la carretera Tula a Jorobas a la altura del crucero de Progreso, paralizaron el tránsito vehicular en toda la región. El bloqueo vial se levantó aproximadamente a las 17:50 horas del mismo día, tras llegar a un acuerdo con la Dirección de Gobernación de la región de Tepeji, donde se estableció que habrá una mesa de trabajo el próximo martes 6 de octubre con el secretariado del ayuntamiento. También se exigen una inspección física inmediata en el panteón, donde fue desde donde se derivó toda esta situación. Bueno, el reclamo de justicia es bueno, quizás hay líneas que no deben cruzarse, la línea de la violencia es una, la irrupción por la fuerza, dependencias públicas y cualquier acto que exponga o ponga en riesgo la integridad física, pues no es aceptable y merece un rechazo categórico, y por supuesto que estaremos al pendiente de lo que ocurra el próximo martes 6 de octubre en este camino que se ha elegido, que es el camino de la comunicación, y que decimos esto nos aleja de cualquier situación de violencia. Esto es lo que ocurrió el pasado sábado en esta comunidad que les comentábamos de La Cañada.
0: Muchísimas gracias por la información, Ricardo, y estaremos pendientes porque este podría no ser el último caso, cosa que sería lo deseable, y esperaremos también por parte de las autoridades qué es lo que procede. Cuídense mucho, Ricardo. Gracias. Buenos días. Seguimos.

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2: La información la tiene para ustedes Paulina Rosales. Pau, con el gusto de saludarte. Buenos días, te escuchamos. Adelante, por favor.
3: Hola, muy buenos días, Anuar, y buenos días a toda la audiencia de Suma Noticias Radio. Bueno, pues darles a conocer y sumándome justamente al reporte de lo que ha ocasionado justamente estas lluvias intensas en los municipios de la región debido al paso del huracán Rachel y su interacción con otros fenómenos meteorológicos. Y bueno, aquí en el municipio de Huichapan se han ocasionado pues encharcamientos temporales, principalmente fue el pasado domingo cuando se registraron la mayor cantidad de caída de agua y debido justamente a la intensidad de la lluvia, pues algunos balnearios de la zona, como el Taguí, anunciaron que suspendieron sus actividades hasta nuevo aviso. También se sumó a esta suspensión de actividades, pues, a la Liga Regional de Fútbol de Huichapan, esto con la finalidad de proteger a los jugadores, ya que la lluvia, pues, fue intensa y se registró también de manera, pues, intermitente. Y bueno, por otra parte, y ante las previsiones climáticas, pues se recomienda a la población de la región pues seguir estas sugerencias de la Subsecretaría de Protección Civil y Gestión de Riesgos de Hidalgo y que pues hace un llamado para evitar o cruzar ríos o arroyos, entre otros cuerpos de agua durante estas precipitaciones, así como alejarse de barrancas o zonas susceptibles de inundación o bien de todo cuerpo de agua cuando empiece la lluvia. En caso de que registren el ingreso de agua en los domicilios, se recomienda salir de forma preventiva y dirigirse a sitios seguros. Y bueno, esto es por una parte, pues por la situación de las lluvias aquí en la región. Sin embargo, también darles a conocer, y por otra parte, y en otro orden de ideas, que el módulo del INE aquí en Huichapan, pues dio a conocer que entre 8 y 10 personas han acudido a estas instalaciones para realizar su cambio de género en la credencial del elector. Así lo informó Shareni Tavera Monroy, la encargada de este organismo en el municipio. De acuerdo con la funcionaria, es posible realizar el cambio de género en la credencial para votar, pues como parte de estos lineamientos del INE, para respetar los derechos de la diversidad. También apuntó que recientemente se emitieron lineamientos para que en las credenciales del elector pueda aparecer si las personas pertenecen a grupos indígenas o afromexicanos. En este caso, apuntó que van entre 5 o 10 trámites en el municipio de Huichapan correspondientes pues a este tema. Y finalmente, pues la funcionaria convocó a las personas a asistir a los módulos del INE para tramitar esta credencial, sobre todo pues a los menores de edad, específicamente quienes tienen 17 años y cumplen la mayoría antes o el mismo pues días antes o el mismo día de la jornada electoral. La fecha límite para participar de este grupo de edad es el 25 de enero de 2027 y pueden acercarse entre el 1 de septiembre del 2026 y hasta el 6 de junio del 2027. Y bueno, hasta aquí el reporte anual.
2: Muchísimas gracias por la información, Pau. Nos estaremos escuchando muy pronto. Que tengan un excelente día. Amigas y amigos nuestros, el uso responsable de los activos universitarios busca garantizar la viabilidad de la vida académica y asegurar que el presupuesto asignado se traduzca de forma íntegra en la excelencia educativa de las y los alumnos hidalguenses. No se vaya, quédese con nosotros. Después de la pausa tendremos la oportunidad de saludar y recibir en esta su casa a la maestra Lidia García Anaya. Ella es, como usted bien sabe, la presidenta del patronato universitario. Quédese con nosotros, volvemos.
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14: Son las 8:34.
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0: Gracias, amigas y amigos nuestros, por continuar con nosotros en este su espacio informativo de Suma Noticias Radio. Antes de la misma, comentaba yo con ustedes que la claridad y la transparencia en el manejo de los recursos públicos y autogenerados son pilares fundamentales de la Universidad Autónoma del Estado de Hidalgo. Ese es un esfuerzo que en la institución recae directamente en la gestión del patronato universitario, liderado por su presidenta, la maestra Lidia García Anaya, a quien nos da mucho gusto recibir en esta su casa y agradecerle, por supuesto, siempre su tiempo y su atención para el Sistema Universitario de Medios Autónomos. El Patronato Universitario, amigas y amigos, es un organismo que se encarga de administrar, de fiscalizar el presupuesto con un enfoque de rendición de cuentas, asegurando así finanzas sanas para la máxima casa de estudios de nuestra entidad. Maestra, con el gusto de saludarle y agradecer, como siempre, su gentil atención y su presencia en esta su casa. Muy buenos días y bienvenida.
1: Muy buenos días, muchas gracias por la invitación. Un saludo a todos los universitarios y a todos los radioescuchas de esta estación Radio Pachuca.
0: Muchísimas gracias.
1: Todas las demás radiodifusoras de nuestra universidad.
0: Así es. Decíamos, maestra, las labores parte del quehacer sustantivo del patronato, pero hay muchas personas que lo ven como un ente lejano. Quizá hay quienes posiblemente lo vean solamente como el ente universitario que administra edificios, pero ¿podría usted hacernos el favor de explicarnos y de explicarle a la audiencia en términos reales por qué, sin un patronato financieramente autónomo y técnicamente sólido, la Universidad Autónoma del Estado de Hidalgo simplemente no podría abrir un laboratorio, pagar una quincena o sostener la intención de obtener la acreditación internacional, por ejemplo, de

0: estado de Hidalgo los recursos federales, los recursos estatales y los recursos autogenerados. Y una función específica del patronato de la universidad, pues también es generar recursos alternos que permitan cumplir con el objetivo para el cual está nuestra universidad, que es la educación. También compartirles que el patronato de la Universidad Autónoma del Estado de Hidalgo es un cuerpo colegiado. Yo estoy al frente de la presidencia, pero está conformado por 5 patronos, es decir, 4 patronos más y su servidora.
1: Gracias.
0: De esa manera se constituye un patronato.
1: Ahora bien, el patronato de la Universidad Autónoma del Estado de Hidalgo, permítame decirlo en términos muy llanos, no se maneja como una tesorería municipal. Como usted bien no lo mencionaba, maneja un patrimonio que incluye en el ámbito institucional hospitales, un rancho, hotel, fondos de pensiones, en fin. ¿Qué criterios técnicos, maestra Lidia, se necesitan para no quebrar esa responsabilidad? ¿Y cómo ha ido usted construyendo el carácter de su perfil para garantizar que cada peso se convierta en función académica y vaya, no en deuda como ha sucedido o sucede con muchas universidades del país?
0: Pues primordialmente el equipo de la Coordinación de Administración y Finanzas, a quien siempre públicamente le agradezco su trabajo, porque si bien es cierto, mi perfil es de licenciada en Derecho, también tengo la maestría en Administración, pero al final el perfil idóneo son los licenciados en Contaduría. Ellos hacen un trabajo extraordinario, la Dirección de Administración de Personal, la Dirección de Recursos Financieros, la Dirección de Control Presupuestal, la Tesorería, la Dirección de Ahorro para el Retiro, específicamente en el tema de los recursos. Y al frente la Coordinadora de Administración y Finanzas, la maestra Consuelo Goytortúa Coyoli, quien lidera todos estos trabajos. Ellos, digo, hacen un trabajo extraordinario porque saben cómo tenemos que ejercer los recursos. Si bien es cierto, los recursos vienen, como decimos, etiquetados,
1: sí.
0: También la autonomía de la universidad nos permite decidir y definir en qué se van a utilizar todos los recursos del año, en este caso del año 2026. Y también a estas fechas se está trabajando junto con la Dirección General de Planeación, al frente la contadora Gabriela Mejía Valencia, el presupuesto para el año 2027. Así es que todavía no terminamos de ejercer un recurso cuando ya estamos trabajando para el siguiente.
1: Pero aquí hay un aspecto que si bien es cierto, como usted lo refiere, el perfil idóneo es el de los expertos, los especialistas en contaduría. Estamos, pienso yo, salvo su mejor opinión, que estamos en un momento donde universidades públicas en México, lo decía yo, y en el mundo están recortando plazas, no las están creando. Estamos hablando de un país con una inflación persistente, con recortes federales a rubros como la educación y una exigencia internacional de más transparencia. Y ahí hacen falta liderazgos y hace falta sensibilidad. ¿Qué tuvo que hacer el patronato bajo su presidencia para mantener finanzas sanas y cómo se administra precisamente con esa sensibilidad cuando del otro lado hay familias que llevan años esperando certeza laboral?
0: Definitivamente este trabajo tiene más de, ya yo diría, más de 40 años. Hemos sido parte de todo este transitar, todo este cambio institucional, y la universidad se ha preocupado, quienes han estado al frente, se han preocupado precisamente por mantener estas finanzas sanas. ¿De qué manera se hace esto? De manera responsable. No, hay universidades que tienen prestaciones fuera de la norma.

0: realidad, yo les platicaría de una universidad que si nuestro calendario tiene 12 meses, ellos pagan 13 meses al año de salarios. Entonces, son prestaciones que se generaron en otros momentos, pero que hoy es una carga para las universidades. En el caso de la Autónoma del Estado de Hidalgo, la toma de decisiones se hace de manera responsable, con proyecciones financieras. ¿Hasta dónde puede la universidad cubrir sin que estemos preocupados porque los recursos no alcancen o porque hicimos compromisos y no hay manera de cubrirlos? Hay muchas estrategias que se deben seguir desde patronato, pero sobre todo con mucha responsabilidad. Independientemente, yo le agregaría que soy una persona, una mujer extremadamente bien administrada. Y eso se refleja
1: Claro.
0: en la administración de los recursos de la institución.
1: Y no solamente bien administrada, sino, permítame insistir en el término o en lo que implica la sensibilidad, porque cuando hablábamos de certeza laboral, no hablamos de números, no hablamos solamente de más de 260 números, ni hablamos de más de 260 universitarias y universitarios administrativos y académicos más, que hoy tienen bases, que hoy tienen el beneficio de la sindicalización. Para quienes nos están haciendo el favor de escucharnos en las diversas estaciones radiodifusoras de la Universidad Autónoma del Estado de Hidalgo y que no vive la universidad, ¿qué cambia en la vida de una familia Garza cuando después de años de contrato temporal recibe su base en este 2026, como acaba de suceder hace solamente unos días? ¿Es este quizá un mensaje de nuestra universidad que envía a todo el pueblo de Hidalgo, pero también al país, de una universidad estable? Y estamos hablando de un país con precarización laboral, en donde decíamos, no solamente no se generan, sino que se van reduciendo. Y aquí en la Universidad Autónoma del Estado de Hidalgo lo que se hace es basificar al personal, sindicalizarlo también cuando es el caso, y eso beneficia no solamente al trabajador o trabajadora, sino a toda la familia.
0: Definitivamente, cuando un trabajador, ya sea académico o administrativo, adquiere su base o su sindicalización, que al final es un sinónimo,
1: Sí.
0: le da, primero el trabajador tiene estabilidad laboral. Esa estabilidad laboral es el derecho a su permanencia. También debemos aclarar que en el caso del personal académico, tenemos maestros por asignatura. Los maestros por asignatura, si bien adquieren una permanencia, están sujetos a planes y programas de estudios, a demanda de estudiantes, a cambio de programas, a cambio de nombre de las asignaturas, movimientos en el semestre que se imparte la asignatura. Pero, pues la ley lo marca. Primero sindicalizados y posteriormente los no sindicalizados. Entonces, hay prioridad, hay un derecho de preferencia consagrado en la Ley Federal del Trabajo que se respeta y que también está contemplado en el contrato colectivo de trabajo. Así es que adquieren esa estabilidad laboral la mayor parte de los compañeros que adquieren su sindicalización dentro de la institución. Y bueno, las prestaciones que tienen los contratos colectivos de trabajo. El personal ingresa con una relación individual de trabajo con la universidad. Y cuando se sindicaliza, pasa a pertenecer a una relación colectiva de trabajo. Es decir, ahora, si bien también nos sigue rigiendo la Ley Federal del Trabajo, los beneficios del contrato colectivo de trabajo les aplican, sobre todo en prestaciones económicas, en derechos, gozan de el tenemos un contrato colectivo de trabajo muy con prestaciones y derechos
1: Así
0: extraordinarios,
1: es.
0: extraordinarios. Así es que ellos se adhieren a este contrato colectivo. Pero no solamente ellos, sino también, pues, forma parte de la familia, porque entonces ya tienen derecho los hijos a las becas, la familia a tener, a poder usar las instalaciones universitarias, en algunas ocasiones con descuentos, a bajos costos, y en otras pues de manera gratuita.
1: En alguna ocasión, un maestro de vida, que así lo considero, a licenciado Gerardo Sosa Castelán, él mencionaba que cuando un proyecto personal se suma convencidamente, leal, honesta, responsablemente, a un proyecto institucional como es el de la Universidad Autónoma del Estado de Hidalgo, se conforma lo que para muchos se ha convertido en un proyecto de vida. Escuchábamos hace poco el testimonio de compañeras y compañeros que se vieron beneficiados con la basificación a la sindicalización y decían precisamente eso. Su proyecto de vida es la Universidad Autónoma del Estado de Hidalgo. Hay quienes son hijos o hijas de quienes ahora son jubilados de nuestra universidad. Hay quienes tienen tal confianza en nuestra institución que tienen a sus hijas o a sus hijos estudiando aquí. Es decir, son parte de la vida institucional, pero la Universidad Autónoma del Estado de Hidalgo forma parte fundamental también de la vida de muchas y muchos hidalguenses, maestra.
0: Totalmente de acuerdo, efectivamente, el licenciado Gerardo Sosa es parte fundamental de toda la historia de la universidad. Muchos de nosotros igual tenemos muchos años a la institución y hemos visto su crecimiento. Y efectivamente, el proyecto es un proyecto de vida, porque esa permanencia de la que hablaba yo, esa estabilidad laboral, está hasta que el trabajador lo decida. Cuando decida jubilarse, pensionarse, retirarse, y la verdad es que la universidad, el rector lo dice, es un buen patrón.
1: Así es.
0: Es un buen patrón. Y es parte de lo que estamos comentando, las finanzas sanas de la universidad. Los trabajadores académicos o administrativos, el personal de confianza, creo que nunca se ha preocupado por el hecho de que pueda o no llegarle su salario. Eso está garantizado durante todo el tiempo que estén en la universidad, mientras haya una administración responsable, la transparencia de los recursos, pero sobre todo la proyección financiera, que es lo más importante. ¿Hasta dónde la universidad puede cumplir o hacer compromisos, ya sea con su personal, ya sea en infraestructura, ya sea en equipamiento? Y el hecho es que también en el tema de la infraestructura, pues los proyectos también se generan a 2, 3 o 4 años, precisamente cuidando la parte económica de la institución.
1: Porque además, amigas y amigos, gracias, maestra, estamos platicando con la maestra Lidia García Naya, usted lo sabe, presidenta del Patronato Universitario de la Autónoma del Estado de Hidalgo. La eficiencia financiera y la generación de recursos propios ha permitido expandir los espacios físicos de escuelas superiores, escuelas preparatorias, institutos, y un ejemplo reciente de esto es la apertura y equipamiento de la escuela preparatoria número 9, usted lo recordará, doctor Daniel Reséndiz Núñez, diseñada para absorber la creciente demanda de ingreso en el Estado, pero también están compromisos como la acreditación y el prestigio internacional, el cumplimiento normativo y capacitación, los recursos suficientes, claros y transparentes para la basificación de más de 200 universitarias y universitarios. Estamos hablando de un mundo de responsabilidades, o sea, usted lo dice de una manera tan tranquila que realmente sorprende, pero es un mundo de responsabilidades, es incuantificable para su servidor el saber cuántas áreas tiene la universidad, cuántos espacios se derivan y se relacionan con todo ello, y el hecho de que tenga una nota tan importante, como lo mencionaba el señor rector hace solamente unos días, de que Estados Unidos haya revisado de manera rigurosa las finanzas de nuestra universidad para ver si éramos o no confiables, vamos a decirlo así, para ser invitados de nuestra Feria Universitaria del Libro. Estamos hablando de una de las potencias más importantes del mundo y de un voto de confianza que ya dio después de verificar que todo lo que se dice de la universidad es cierto desde el punto de vista positivo y benéfico para la sociedad toda, maestra.
0: Efectivamente, pues la sociedad confía en la universidad.
1: Es correcto.
0: Y también nosotros, y muchos de nosotros, incluida su servidora. Gracias. Mis hijos son universitarios, egresados de la Autónoma del Estado de Hidalgo, específicamente los dos del Instituto de Ciencias Sociales y Humanidades, porque así lo decidieron ellos, no porque haya habido una presión para que estudiaran la licenciatura
1: pero
0: en Derecho.
1: Pero sí un ejemplo.
0: Probablemente se les pegó tantito. Y esa confianza que la ciudadanía tiene en la universidad es la que nos obliga a trabajar con transparencia, con responsabilidad. Para poder tomar la decisión de aperturar el bachillerato número 9 Daniel Reséndiz Núñez, pues también, otra vez, hay que hacer proyecciones financieras. Y la demanda de los jóvenes es muy alta. Hay en algunos inicios de curso, sobre todo en el julio-diciembre, que tenemos la posibilidad de recibir a todos los estudiantes. Y en otras, pues tenemos que tomar la decisión de pues no recibir a todos, por la capacidad que tenemos dentro de la universidad. Y todo ello implica responsabilidad, recursos, instalaciones, equipamiento, docentes, servicios, agua, luz, internet, teléfono, etcétera. Todo ello hay que atender. Hay que atenderlo y se atiende de una manera responsable y también priorizando. Eso es lo que hay que hacer. Priorizar ante una necesidad de servicios de los estudiantes, porque para nosotros la razón de ser, lo hemos dicho, y no solamente es decirlo, es responder a ello. Son los estudiantes. Atendemos a las aulas, las butacas, el equipamiento, las pantallas, todos los servicios que tenemos. Tenemos 3 años que estamos procurando tener los sanitarios de una calidad extraordinaria. Este es el tercer año, 2026, empezamos en el 24, 25, 26, y seguramente en un año más terminamos en darle mantenimiento a todos los sanitarios de todas las unidades académicas. Son lugares espacios en los que todos tenemos la necesidad de entrar, así de ir, es. Y deben estar de manera decorosa, con agua, con papel, con jabón, y bueno, luego los estudiantes es la primer queja, pero yo también les decía yo como docente, pues no se lo lleven, no se lleven el papel, tráiganlo de su casa.
1: Así es.
0: Y bueno, es parte de la cultura que tenemos que ir también enseñándole a nuestros jóvenes estudiantes, que hay que utilizar las cosas con racionalidad y con responsabilidad.
1: Como se presume, lo hacen en su casa. Ese es su segundo hogar y se espera la misma responsabilidad al habitar la Universidad Autónoma del Estado de Hidalgo. Maestra, finalmente, si usted me lo permite, me gustaría preguntarle, ¿qué mensaje le manda a la comunidad universitaria y a la sociedad hidalguense el hecho de que en plena incertidumbre nacional e internacional la Universidad Autónoma del Estado de Hidalgo sea capaz de sindicalizar a más de 260 trabajadoras y trabajadores sin poner en riesgo sus finanzas? ¿Y qué es lo que usted diría, señalaría, qué es lo que distingue a un patronato que sí funciona como el de la Universidad Autónoma del Estado de Hidalgo?
0: Pues decirle a todos los universitarios y a la sociedad en general que tengan la plena confianza que desde patronato se trabaja y se trabaja con mucha responsabilidad. Este es un compromiso también que ya habíamos hecho con los sindicatos en la revisión contractual 2026-2028 que se llevó a cabo a principios de año.
1: Sí.
0: Firmaron los primeros días de marzo, la fecha que establecen los contratos colectivos es el 28 de febrero, pero se pidió unos días más para poder llegar a la negociación. Fue una revisión contractual buena, porque realmente hay que decirlo, con los incrementos salariales que se han dado desde el 2019 a la fecha, que han rebasado el 100% al salario mínimo, pues nuestros compañeros administrativos ya todos, independientemente de la actividad que llevaban a cabo, estaban recibiendo salarios mínimos. Se hizo un esfuerzo y se hizo una retabulación para el personal administrativo, en donde se estableció las características, la responsabilidad que tiene cada trabajador y en función de ello, y también su preparación. En función de ello se les asignó una categoría acorde a esa responsabilidad. El incremento salarial del año 2026, el incremento en vales de despensa, el incremento en artículos de consumo y en todas las prestaciones no ligadas a salario. Todo ello implica recursos.
1: Así es.
0: Y uno de los compromisos también que se hizo fue sindicalizar a compañeros que están pendientes, porque todavía seguimos teniendo una lista pendiente, de sindicalizar a compañeros del personal académico y del personal administrativo. Y en este año, bueno, pues se sindicalizaron 109 académicos y 155 trabajadores administrativos. Así es que por el lado del sindicato de personal administrativo, llegamos hoy a 837 compañeros sindicalizados. Y en el caso del académico, tenemos 2,309 académicos sindicalizados. Independientemente del personal de confianza, que son sindicalizados, pero que por hoy o por estos momentos tienen suspendidos sus derechos sindicales hasta que concluya su cargo de confianza. Y bueno, pues que seguimos trabajando, que tengan la plena confianza, que trabajamos con responsabilidad, pero sobre todo con transparencia y con rendición de cuentas. Que podemos ver a todas las personas a los ojos, y que la universidad está antes que cualquier proyecto personal. Primeramente son los proyectos institucionales, formamos parte de un equipo liderado por el señor rector, el doctor Octavio Castillo Acosta, y que todos estamos sumados al trabajo de nuestra gloriosa Universidad Autónoma del Estado de Hidalgo.
1: Muchísimas gracias, maestra, por haber estado acompañándonos esta mañana. Y si usted, amiga, amigo nuestro, llegase a tener el interés de conocer más a detalle el manejo de las finanzas, la claridad, la transparencia con la que éstas se manejan en la Universidad Autónoma del Estado de Hidalgo, puede usted visitar el micrositio de transparencia, que es un espacio público para que todas y todos, así como lo hacen las autoridades de la Federación o del Estado o las hacendarias, lo revisan y lo comprueban en el día a día. Maestra, siempre es un placer platicar con usted. Gracias, gracias mil por haber estado con nosotros. Deseamos que tenga mucho éxito en su jornada y estaremos pendientes de próximas pláticas con usted. Muchísimas gracias.
0: Muchísimas gracias. Un saludo a todos. Que tengan excelente inicio de semana.
1: Muchísimas gracias, maestra Lidia García Anaya, presidenta del Patronato de la Universidad Autónoma del Estado de Hidalgo. No se vayan, amigas y amigos nuestros, quédense con nosotros. Después de la pausa, continuamos. A nuestra querida audiencia en la Huasteca hidalguense, quedan en la inmejorable compañía de Suma Suma Huejutla, Suma Radio Huejutla, porque tienen información relevante para ustedes. Nosotros regresaremos alrededor de las 9:30 de la mañana a nuestras queridas audiencias en las otras estaciones radiodifusoras. No se vayan, después de la pausa, Suma Noticias Radio regresa. Continuamos.
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14: Son las 9:05.
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0: Las 9 de la mañana ya con 6 minutos, 9 con 6, amigas y amigos, continuamos con información. Esta hora tiene carácter nacional. Paulina Rosales le comparte a usted el hecho de que el juez de control dictó prisión preventiva oficiosa en contra de Miguel N., alias Capitán Sol. ¿De qué se trata? Le invito a escuchar la siguiente información.
1: Con el gusto de saludarte, te informo que un juez de control dictó la prisión preventiva oficiosa en contra de Miguel N., conocido como Capitán Sol, por su posible participación en el ilícito de delincuencia organizada y quien se presume como uno de los principales operadores de la red de huachicol fiscal. Así lo dio a conocer la Fiscalía General de la República, quien realiza la imputación a Miguel N. por delitos en materia de hidrocarburos con la modalidad de ocultamiento y agravante de servidor público. De acuerdo con el expediente de la FGR, difundido a medios de comunicación, Miguel N. está relacionado con una estructura conocida como Los Primos, la cual se encargaba de introducir combustible a México con una clasificación distinta a la de hidrocarburos y de esta manera se evadían los impuestos correspondientes. Se presume que la persona, ahora en prisión preventiva, era el encargado de sobornar al personal de aduanas para que no se revisara de forma adecuada a los buques que contenían el hidrocarburo que entraba al país. La audiencia inicial se llevó a cabo el domingo 4 de octubre, pasada las 6 de la mañana. Sin embargo, el juez decretó su continuación el próximo 8 de octubre. La persona ahora detenida de forma preventiva fue asegurada en días pasados en Zapopan, Jalisco, y era un exmiembro de la Secretaría de Marina. Sin embargo, la FGR enfatizó que se le presume inocente mientras no exista una sentencia condenatoria. Cabe recordar que en septiembre del 2026, la presidenta Claudia Sheinbaum informó que sumaban 2.654 personas detenidas por huachicol fiscal entre octubre del 2024 y septiembre del 2026. Hasta aquí el reporte y regresamos los micrófonos al estudio.
0: Son ya, amigas y amigos nuestros, las 9 de la mañana con 9 minutos, 9 con 9. Pronto las macrojornadas de la Universidad Autónoma del Estado de Hidalgo seguirán en este camino de llevar servicios de acceso libre para las personas que lo necesiten, en medicina, en veterinaria, en el ámbito jurídico, desde el punto de vista oftalmológico, en fin, amigas y amigos nuestros. La próxima, por decirlo de una manera coloquial, como dicen en mi pueblo, la próxima parada será Ixmiquilpan y posteriormente la Sierra Gorda, el municipio hermano de Zimapán. Y ha sido verdaderamente muy importante el número de personas que nos han hablado, que se han puesto en contacto con nosotros, que han ido a buscar a nuestros amigos de Suma Radio Actopan para decirles, es así como yo vivo la macrojornada que se realizó en Actopan. Y en ese sentido, Manuela Caballero, Iris Camargo, entre muchas personas más a las que agradecemos su atención, su tiempo y su confianza en el Sistema Universitario de Medios Autónomos, nos han dicho, yo quiero hablar y esto es lo que quiero decir. Le compartimos estos testimonios de las personas que nos han acompañado, que han confiado en la Universidad Autónoma del Estado de Hidalgo durante la recientemente realizada macrojornada en Actopan.
2: Mi nombre es Manuela Caballero y vengo del fraccionamiento Nuevo Actopan en Actopan, Hidalgo. Los avisos los hizo una vecinita que trabaja aquí en la universidad, pues yo me enteré por eso, además de que ella personalmente también me invitó. Nos trataron muy bien para empezar y nos dieron unas fichas, nos respetaron todo y creo que estuvo la atención muy buena. Tuve la oportunidad de acudir al ultrasonido que me interesaba, me enteré de eso y pues la intención de ir fue acudir aunque fuera a eso. Y sí lo hice, la atención fue fabulosa, la doctora que nos tocó nos atendió muy bien y pues me regresé muy contenta. Obviamente me ayudó muchísimo porque pues ya no voy a gastar en hacerlo en forma particular y pues eso es muy bueno. Muchas personas no tienen la oportunidad, a veces hasta de asistir a la capital o donde tengan que hacerse algún estudio, no tienen a veces la economía, el tiempo y la forma de trasladarse. Entonces yo creo que eso es fabuloso. Y si tienen la oportunidad, que no dejen de ir, porque pues la verdad, aparte de que nos tratan muy bien, nos va a servir de mucho, y pues que vayan.
3: Arte,

0: Hola, soy Jess Camargo León de Actopan. Yo calificaría el servicio de esta macro jornada con un 10. Le dieron mucha difusión tanto la Universidad Autónoma del Estado de Hidalgo como la Escuela Superior de Actopan. De ahí llegó a toda la comunidad de Actopan por Facebook, Instagram. Y pues fue una atención de mucha calidad, un buen servicio y pues la verdad me quedé muy satisfecha con él. Fisioterapia. No hay muchos fisioterapeutas en la comunidad en la que yo vivo y cuando me enteré que era un servicio que iba a estar en la macro jornada, pues decidí ir. Vi que había muchas personas ahí y en la fila de fisioterapia y pues fue una atención muy buena. La verdad creo que fueron personas y especialistas muy, muy competentes y pues fue muy buena la atención. Pues creo que son proyectos muy empáticos porque hay muchas comunidades que no tienen los recursos económicos ni tampoco esta parte de traslado a especialistas. Por ejemplo, en muchas comunidades hay servicios comunes como el servicio médico, enfermería, pero especialidades, hay algunas que son hasta Pachuca o hasta México y no todas las personas tienen los recursos o los medios de transporte para ir. El hecho de que hayan traído especialistas hasta esa comunidad creo que fue muy bueno. Hubo muchas personas muy interesadas en todos los servicios, creo que no hubo ningún servicio que quedara completamente vacío, todas iban a algo en específico y pues al menos yo estoy muy agradecida por eso. Que se pongan atentos a las siguientes porque sé que van a haber más macrojornadas y pues son servicios de mucha calidad y son oportunidades que se nos están dando y que pues hay que aprovechar con todo.
1: Aprovecharlo y aprovecharlo con todo, amigas y amigos. Ya estaremos dando con oportunidad a detalle precisamente las actividades que se estarán realizando en los próximos municipios donde estará presente con sus macrojornadas la Universidad Autónoma del Estado de Hidalgo. Pero es una cantidad verdaderamente significativa la de personas universitarias, pero también de voluntarias, pero también de personas que se han acercado para participar activamente en esta cruzada en favor de la ciudadanía que realiza la Universidad Autónoma del Estado de Hidalgo. Y hablamos de personas que participan, aquellos que se ven beneficiados, pero también de quienes son asistentes. Adela López y Ricarda Rojo son los nombres de las personas que a continuación le comparto a usted, y esto es lo que dijeron.
2: Mi nombre es Adela López Islas, soy originaria de aquí del Daxta. Yo me enteré de esta macrojornada por los avisos que había pegados en las tiendas y por la delegación. Algunas personas, en este caso como yo, no tenemos economía a veces para hacernos o tratarnos con especialidades. Pues la verdad las valoro porque fue un trato digno con respecto y con orientación a cada paciente que acudió. Las personas que yo vi ahí se fueron satisfechas por el trato que se les dio.
3: Mi nombre es Ricarda Rojo Coyote, soy de aquí de la comunidad del Daxta. Me enteré por anuncios de la delegación de aquí de la comunidad, por Facebook y propaganda pegada en varias partes del municipio. Recibí el servicio de oftalmología, de ultrasonido de mama, consulta general y laboratorios. Me gustó mucho el servicio. Pues yo los invito a que acudan siempre a estos eventos que hace la universidad. Son gratuitos y son de mucha ayuda para nuestra economía y nuestra salud.

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3: Son ya las 9:16 a.m, las 9:16, la licenciada Chantal Vargas de la División de Extensión de la Cultura. Está lista ya, amigas y amigos, con las novedades que en el ámbito de la cultura la Universidad Autónoma del Estado de Hidalgo, por medio de su División de Extensión de la Cultura, ha preparado para todas y todos ustedes. Chanti, con el gusto de saludarte, buenos días. Adelante, por favor.
4: Buenos días, Anuar, con el gusto de saludarte como siempre. Y bueno, pues te comparto información de la División de Extensión de la Cultura, de todas las actividades que se desarrollan a través de sus diferentes direcciones. Y bueno, esta mañana te comparto que se abrió la convocatoria para participar en el Concurso Internacional de la Imagen del Festival Internacional de la Imagen 2027. Este certamen reunirá estudiantes y profesionales de México y de otros países que estén interesados en presentar trabajos de fotografía, técnicas alternativas, cortometraje y diseño. Esta convocatoria corresponde a la edición número 16 del Festival Internacional de la Imagen, que se realizará este año del 15 al 23 de abril del 2027 en la ciudad de Pachuca, Hidalgo. Y bueno, en esta edición, Australia será el país invitado de honor y el tema central será pueblos originarios. Las personas participantes podrán abordar en sus obras temas relacionados con la cultura, la identidad, la conexión con la naturaleza, cosmovisión, vida cotidiana y resistencia, además de mostrar las perspectivas de juventudes y mujeres pertenecientes a pueblos originarios. Y bueno, entre algunas características de este festival está que una de las disposiciones que se destaca este año es que no se aceptarán trabajos creados con inteligencia artificial, dado el auge y el uso actual de esta herramienta tecnológica emergente. Y bueno, esta mañana me acompaña el maestro Luis Arístides Rodríguez Solís, director del Festival Internacional de la Imagen, quien nos comparte algunos detalles de quiénes pueden participar en esta convocatoria, cuáles son los premios que se consideran para este año y las novedades que, bueno, este año seguramente nos van a sorprender. Bienvenido, maestro. Buenos días.
5: Hola, muy buenos días, Shanti. Hola, querido Anuar, y a toda la audiencia de Radio Universidad que nos escucha. Buenos días.
3: Gracias, gracias, maestro, por estar con nosotros. Platícanos, ya hacía la pregunta al aire la licenciada Chantal Vargas, platícanos un poco más de esta convocatoria, todo lo que consideres importante que en este momento se pueda compartir para que las personas interesadas actúen en consecuencia. Maestro, te escuchamos.
5: Gracias, Anuar. Mira, el Concurso Internacional de la Imagen es uno de los eventos más importantes que tiene nuestra universidad, que reúne precisamente el talento en torno a las diferentes disciplinas artísticas de la imagen, no solo de nuestro país, sino del mundo, ¿no? Por supuesto, hay una serie de premios importantes que constituyen un buen incentivo para la creación artística en diferentes categorías, como ya mencionaba la maestra Chantal, empezando por la categoría universitaria, en donde se convoca la participación de estudiantes que estén debidamente adscritos a cualquier institución educativa de educación superior en México, y también una de profesional nacional, ¿no? Bueno, estas dos primeras categorías están divididas además en todos los géneros y disciplinas que ya mencionó la maestra Chantal. Cabe mencionar que una de las innovaciones de este año es que se amplió el género que antes era el género de cartel, ahora se amplió al género de diseño, para poder incluir otro tipo de aproximaciones disciplinares dentro de la ilustración, ¿no? Estamos convocando, por ejemplo, la narrativa gráfica, en una sola viñeta, es decir, un cómic, por ejemplo, ¿no? De una página, pueden ser varias viñetas en una sola página. La ilustración digital, el cartel, por supuesto, que es uno de los géneros en donde se ha concursado tradicionalmente en nuestro festival. Y bueno, por supuesto, está fotografía, técnicas alternativas y cortometraje, que ya son bien conocidas por la audiencia de nuestro festival, ¿no? Y la última categoría, es una de las categorías más interesantes, que es precisamente la de profesional internacional, ¿no? En donde hemos tenido, pues, la fortuna de recibir a grandes y grandes, verdaderamente grandes talentos de todo el mundo, ¿no? Los premios, pues, para quien le interese saberlo, van desde los 10 mil pesos hasta los 60 mil pesos, ¿no? Entonces, sí son verdaderamente incentivos a la creación importantes y que creo que convocan a la comunidad estudiantil, al público general, profesionales de estas artes en torno a la imagen, ¿no?, a la mirada, pues a presentar sus trabajos y a participar también en el Festival Internacional de la Imagen Anual.
3: ¿Hasta cuándo tienen las personas interesadas la oportunidad de poder registrar su participación? Hablo particularmente de aquellos a quienes interese, maestro Luis.
5: Todas las personas interesadas en participar pueden consultar ya la convocatoria y los lineamientos. La sugerencia es que lean cuidadosamente precisamente los lineamientos. El registro ya está abierto en el portal del Festival Internacional de la Imagen y, por supuesto, también en nuestra aplicación
3: anual. Muy bien. Pues te mandamos un gran abrazo, maestro. Muchísimas gracias por la información. Estaremos ampliando la información de la misma y, por supuesto, atendiendo también las dudas que pudiesen surgir al respecto. Mucho éxito y estamos al habla muy pronto, maestro. Gracias por haber estado con nosotros esta mañana.
5: Gracias, Anuar, y gracias, maestra Chantal. Nos vemos en el FINE el próximo abril 2027. Gracias.
3: Gracias. Chanti, ¿algo que quieras agregar?
4: Nada más, Anuar, comentarte que el registro ya está abierto y esto será hasta el 20 de diciembre, así que los invitamos a participar y mostrar su talento en este festival que reúne a lo más destacado de la imagen a nivel nacional e internacional.
3: Muchísimas gracias, licenciada Chantal Vargas, desde la División de Extensión de la Cultura. A las 9 de la mañana, ya con 23 minutos, seguimos.
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3: La información la tiene para ustedes José Canales. Pepe, con el gusto de saludarte. Buenos días, adelante, por favor.
6: Anuar, buenos días. Es un gusto también saludarte, saludar a toda nuestra audiencia, por supuesto a mis compañeros y compañeras en cada una de las emisoras de este Sistema Universitario de Medios Autónomos. Y pues qué fin de semana hemos tenido en el mundo del deporte. Si pensaban que el inicio de octubre iba a ser tranquilo, pues estábamos equivocados. Tenemos a continuación pues información importante para repasar: el regreso de Max Verstappen a lo más alto del podio en una accidentada carrera de Fórmula 1, el dramatismo puro en el arranque de las series divisionales de las Grandes Ligas y una semana 4 de la NFL que nos dejó remontadas épicas y pues como ha venido siendo lamentablemente también algunas lesiones. Arrancamos, Anuar, en los circuitos de la velocidad, pues la Fórmula 1 vivió una jornada inédita y pasada por agua con el Gran Premio de Bahrein, celebrado en Malasia. Debido a ajustes en el calendario, el histórico circuito de Sepang volvió a rugir tras 9 años de ausencia, y la lluvia asiática se encargó de poner el drama. Max Verstappen se llevó su primera victoria de la temporada con Red Bull, demostrando su maestría en condiciones húmedas tras haber largado desde la pole position. Y aunque perdió momentáneamente el liderato en la largada frente a los Mercedes, el neerlandés recuperó la punta tras el relanzamiento en la vuelta 13 y ya no miró atrás. El podio lo completaron los hombres de las flechas de plata. El joven líder del campeonato, Kimi Antonelli, se quedó con el segundo puesto, seguido de cerca por el veterano Lewis Hamilton en la tercera posición. La otra cara de la moneda la vivió George Russell, quien se vio obligado a abandonar cerca del final por fallas en su motor cuando peleaba en el grupo puntero. Por su parte, el mexicano Sergio Checo Pérez tuvo una jornada muy complicada con el equipo Cadillac, cruzando la meta en la posición 19 tras una apuesta estratégica con los neumáticos que no rindió frutos en la pista mojada. Con este resultado, Antonelli mantiene el liderato del Mundial de Pilotos, pero Verstappen levanta la mano para el cierre de año. Del asfalto nos vamos directamente al diamante porque las series divisionales de las grandes ligas ya están encendidas y la Liga Nacional acaparó los reflectores este domingo con sus segundos encuentros. En Milwaukee, los cerveceros tienen contra las cuerdas a los Padres de San Diego. Jackson Chourio se vistió de héroe al conectar el batazo definitivo para dejar tendidos a los californianos por pizarra de 4-3. Con esto, los cerveceros lideran la serie 2-0 y viajan a San Diego buscando solo un triunfo más para avanzar. Mientras tanto, en Los Ángeles, los Bravos de Atlanta respondieron con autoridad. Luego de caer en el primer juego, la novena de Atlanta montó una gran exhibición de pitcheo y se impuso 3-2 a los Dodgers, silenciando la casa de este equipo y empatando la serie divisional a un juego por bando. La mala noticia para el pitcheo angelino, pues fue que usaron a un total de 13 lanzadores de forma combinada durante el juego, así que vamos a ver cómo solucionan ese tema para lo que viene. Y mucha atención para los aficionados del Rey de los Deportes, porque la Liga Americana reanuda las acciones hoy lunes con horarios ideales para México. Primero a las 15 horas, tiempo del centro del país, los Medias Blancas de Chicago buscarán ponerse 2-0 cuando visiten a los Guardianes de Cleveland. Los White Sox ganaron el primero 3-0 gracias a un cuadrangular de Munetaka Murakami. Y más tarde, para cerrar la cartelera de hoy, a las 18 horas de México, las Rayas de Tampa Bay intentarán mantener su localía en el Tropicana Field frente a los Yankees de Nueva York, a quienes ya blanquearon 1-0 en el juego inaugural de esta serie. Así que la postemporada de MLB está que arde y hoy promete ser una tarde también emocionante. Y cerramos este bloque deportivo con los emparrillados de la NFL, que cumplieron con su cuarta semana de temporada regular, regalándonos partidos de alarido. En primer lugar, pues mencionar, la lista de invictos se mantiene sumamente sólida. Los Jefes de Kansas City sufrieron, pero vencieron 30-27 a los Raiders de Las Vegas, extendiendo su récord a 4-0. El corredor Kenneth Walker III tuvo un partido, pues la verdad, monstruoso, con 177 yardas, firmó una hazaña increíble al anotar 2 touchdowns en un lapso de apenas 19 segundos para sellar la victoria. Y junto a los Jefes, los Vikingos de Minnesota, que derrotaron 15-10 a los Delfines, y San Francisco, que venció 24-14 a los Broncos, se mantienen como los únicos equipos perfectos de la liga con marca de 4-0. Y hablando de los grandes de la liga, Anuar, los vigentes campeones del Super Bowl, los Halcones Marinos de Seattle, consiguieron una sufrida victoria de 30-23 sobre los Cargadores de Los Ángeles. El partido arrancó de forma histórica, ya que por primera vez en 35 años en la NFL, ambos equipos entregaron una intercepción en su primera jugada del encuentro. Ahí ya queda para la historia. Al final, un dramático strip sack de Ukena Nguso en el último minuto amarró el triunfo para que Seattle se ponga con récord de 3-1 en la temporada, así que también podemos decir que los campeones han arrancado de buena forma. Por otro lado, el juego de la jornada sin duda se vivió en el duelo tejano. Los Vaqueros de Dallas derrotaron 34-30 a los Tejanos en un cierre de infarto. Dak Prescott conectó con CeeDee Lamb para el touchdown de la victoria cuando quedaban apenas 43 segundos en el reloj. Lamb firmó el mejor partido de su carrera, además hay que decirlo, al atrapar 17 pases para 189 yardas. Sin embargo, pues no todo fue celebración este domingo, Anuar, ya que las alarmas se encendieron en Baltimore. Aunque los Cuervos vencieron 24-18 a los Titanes, su quarterback estrella, Lamar Jackson, abandonó el encuentro por una lesión en el tobillo justo antes del medio tiempo. Se reporta que estará bajo evaluación, pues día a día, para ver si puede regresar a la actividad inmediatamente. Y para cerrar formalmente la semana 4 de la NFL, hoy por la noche tendremos el tradicional Monday Night Football. El kickoff está programado para las 18:15, tiempo del centro de México, cuando los Halcones de Atlanta visiten a los Santos de Nueva Orleans. Este choque divisional en el Caesar Superdome promete, pues, sacar chispas, con ambos equipos buscando romper el récord de 1-2 para mantenerse a flote en la división sur de la NFC. Y pues bueno, solo me resta decir, Anuar, la mesa está puesta para una semana llena de más emociones deportivas. Hasta aquí la información más destacada del fin de semana. Sigan disfrutando de esta mañana y nos saludamos en breve con información de otro carácter.
3: Estaremos pendientes de la misma, Pepe. Muchísimas gracias. Nos escuchamos en unos minutos. Son ya las 9:30, amigas y amigos nuestros. Quédese con nosotros, no se vaya después de la pausa promocional. Suma Noticias Radio regresa.
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4: Son las 9:33.
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9: La información con Fidel García. Fidel, buenos días. Estamos contigo. Adelante, por favor.

0: En unos instantes más enviamos con Fidel García hasta la Sierra Gorda del estado de Hidalgo. Tenemos listo ya el enlace con Tulancingo. ¿Aún no? Bien. Amigas y amigos, nosotros tenemos información relevante para ustedes también. Y esa está relacionada con lo que ya han compartido nuestros compañeros en otros enlaces. Usted lo escuchó, lo que es la Sierra, el Valle del Mezquital, mejor dicho, lo que es Huichapan, las afectaciones por lluvias, las lluvias y las afectaciones que han provocado en carreteras de la Sierra y la Huasteca, información desde Huejutla, lo que está sucediendo en la capital del estado y su zona metropolitana. Y decíamos a ustedes que las demás regiones no son la excepción. Amigas y amigos nuestros, también lluvias dejaron personas, jóvenes, niños, lesionados, cierres de caminos en la Sierra Gorda, deslaves provocados por las lluvias bloquean carreteras en la Sierra Otomitepegua, y bueno, pues en Tulancingo, cuerpos de seguridad evitan que una persona se aviente de puente en la México Tuxpan, y más información relacionada con el clima es lo que nos comparte Santiago Castillo.
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0: Adelante, Santi, estamos contigo. Buenos días.
2: Con el gusto de saludarte, Anuar, a ti y a todo el auditorio de Suma Noticias Matutino, y para compartir información precisamente que se genera desde este lado del Valle de Tulancingo. Y es que en primera instancia, déjame compartirte que hubo una situación en la que las autoridades locales tuvieron que intervenir con el afán de salvaguardar a una persona de 43 años que recibió atención después de que algunos ciudadanos alertaran sobre una situación de riesgo en el puente peatonal ubicado sobre la carretera México-Tuxpan a la altura de la colonia Los Pinos en Tulancingo. El reporte permitió que elementos de seguridad acudieran al lugar y evitaran que la persona se arrojara desde la estructura. Posteriormente recibió atención especializada y fue canalizada para recibir acompañamiento durante la crisis. El hecho destaca nuevamente la importancia de reportar de manera inmediata este tipo de situaciones a los servicios de emergencia. La intervención oportuna de ciudadanos y personal de seguridad, además de las áreas de atención especializada, que puede ser determinante para proteger la vida de una persona que atraviesa una situación de crisis. En estos casos se recomienda evitar acercamientos que puedan poner en riesgo tanto a la persona afectada como a quienes intenten ayudarla y solicitar apoyo profesional a través del 911, haciendo hincapié, Anuar, a que septiembre fue el mes de la concientización.

0: laboral. Entre las opciones disponibles se encuentran corte y confección, barbería, gastronomía, herrería, mantenimiento de motocicletas e inglés básico, además de actividades deportivas y recreativas como yoga, zumba, artes marciales, fútbol y lucha libre. Para esta temporada también se incorporaron talleres relacionados con el Día de Muertos, como caracterización de catrinas, aplicación de uñas decorativas y elaboración de pan de muerto. En otro orden de ideas, Protección Civil activó el semáforo amarillo en Hidalgo debido al pronóstico de lluvias muy fuertes con posibles precipitaciones puntuales intensas, principalmente en el norte del estado. Y bueno, ya sabemos que sobre este lado de la región a veces el clima se pone bastante, bastante peligroso, y ante este escenario se recomienda a la población evitar cruzar ríos, arroyos, vados, calles inundadas, cualquier corriente de agua tanto a pie como en vehículo, y también es importante mantenerse alejado de cauces, barrancas, así como extremar precauciones al circular por carreteras, permanecer atentos a los servicios de Protección Civil y, en caso de detectar grietas, reblandecimiento de terreno, caída de algún material o incremento repentino del nivel de agua, se recomienda alejarse de esa zona y reportar a las autoridades. Para Tulancingo y municipios de la región, las condiciones de lluvia requieren especial atención debido al riesgo de encharcamientos y afectaciones en vialidades y zonas bajas. Esta es la información que te comparto desde el Valle de Tulancingo, Anuar.
1: Muchísimas gracias por la información, Santi. Estaremos pendientes y, bueno, pues sabemos por estadísticas y estudios que se han realizado que cuando se va acercando la fecha de fin de año, cuando inicia el siguiente, bueno, pues desafortunadamente muchas personas toman decisiones equivocadas relacionadas con el mantenerse vivos. Muchísimas gracias por la información. Estaremos en contacto. Seguimos.
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1: La información con José Canales nuevamente. Pepe, estamos de regreso contigo. Adelante, por favor.
3: Así es, Anuar, nuevamente te saludo con gusto y a nuestra audiencia. Pues ampliamos la información de lo que se ha generado en las últimas horas en las distintas regiones de la entidad con respecto a las lluvias. Es así que desde la Otomí Tepegua compartimos que el gobierno municipal de Tenango de Doria ayer por la tarde dio a conocer que la carretera que comunica la región Laguna a la altura de la comunidad de Cerro Chiquito, en la zona de la cascada, el nivel del agua pues había sobrepasado el de la carretera, por lo que solicitaron a la población no pasar, no transitar por dicho punto. Agregaron que maquinaria ya se encontraba trabajando para entender la situación. Y cabe decir que al sufrir afectaciones de esta vía, Anuar, los pobladores ven imposibilitado el tránsito hacia las comunidades de San José del Valle, El Barrio, San Isidro La Laguna, San Francisco La Laguna, La Palizada, El Progreso y, por supuesto, Cerro Chiquito de Tenango de Doria. Asimismo, es una vía utilizada por las personas que se dirigen a Lindavista 2 y El Ocotal de Huehuetla, a Loma Bonita y Altamira de Puebla, que nos compartían justamente esos datos, quien nos compartió igual unos videos de cómo se estaba presentando la situación ahí con las lluvias. Y entonces, ante esto, Anuar, pues podemos decir que nos podemos dar cuenta que es muy importante atender y resolver cualquier situación de tránsito en dicha zona, porque pues varias personas se ven afectadas en la movilidad. De la misma forma, prácticamente al mismo tiempo de esta información, el Ayuntamiento de Tenango daba a conocer que permanecía cerrado el paso hacia la llamada región San Pablo, en este caso en el tramo Peña Blanca-El Nante, debido a la bajada de lodo provocada por las fuertes lluvias, indicando que el acceso hacia dichas comunidades era únicamente por la vereda, por lo que recomendaban transitar únicamente si fuera necesario y con mucha precaución. Mientras que uno de nuestros radioescuchas dio a conocer que al viajar de Pueblo Nuevo a Chicamole se encontró con un deslave que bloqueó la carretera justo debajo de la capilla, y también reportó bloqueo por piedras, lodo y ramas a la altura del portezuelo. Todo esto se reportaba ayer por la tarde. Por su parte, el Ayuntamiento de Huehuetla, a través de Protección Civil Municipal, informaba que se mantenía semáforo preventivo en amarillo para el municipio ante las condiciones de lluvias presentes en la región, pero esto definitivamente ha cambiado, a Anuar, porque hace aproximadamente 2 horas, justamente la Subsecretaría de Protección Civil y Gestión de Riesgos, pues emitía que

0: se activaba el semáforo rojo para la zona norte del estado. Es así que ya también desde el ayuntamiento municipal de aquí de San Bartolo y de Huehuetla, pues se ha dado a conocer esto. Esto pues implica mayor atención a lo que pueda suceder con respecto a la lluvia en las próximas horas, extremar precauciones, evitar acercarse a ríos, arroyos y zonas bajas, mantenerse atentos a las laderas y posibles derrumbes. Y pues esto también obliga a mantener pues un monitoreo pues permanente, preventivo en estas zonas. Además, se recomienda consultar únicamente fuentes oficiales. Anuar, esto es lo que pues se ha vivido en las últimas horas con respecto a las lluvias que se han presentado en prácticamente todo el estado de Hidalgo. Y pues para nuestra audiencia aquí en la región Otomí-Tepegua, nos están enviando mensajes incluso a través de Messenger preguntándonos sobre las condiciones ahora mismo de la carretera que comunica estos tres municipios. Pues para quienes estén interesados en saber esto, de Tulancingo hacia esta zona, pues de momento están las condiciones, pues vamos a decirlo así, buenas para transitar, aunque evidentemente hay que hacerlo con mucha precaución por la neblina que normalmente se puede uno encontrar en el tramo de la carretera de Tulancingo hacia Tenango. Y lo mismo ya al llegar a Tenango, al dirigirse hacia San Bartolo o Huehuetla, pues también de momento nos encontramos con condiciones para poder transitar sin ningún problema. Anuar, pues con este reporte desde la Otomí, Tepegua, les deseo un excelente inicio de semana y ya nos saludamos mañana.
1: Que así sea, Pepe, muchísimas gracias por la información, estaremos pendientes, cuídense mucho, por favor. Seguimos.
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1: La información la tiene Fidel García. Adelante, Fidel, te escuchamos.
4: Buenos días, Anuar. Excelente inicio de semana para todas y todos. Saludo cordialmente a nuestra audiencia. Déjenme comentarles que en la localidad de La Cruz y Mapán fue inaugurado el estanque acuícola El Barranquito, proyecto orientado a la producción y comercialización de tilapia y que busca convertir en una alternativa de autoempleo y generación de ingresos para una familia vinculada con la migración. El proyecto recibió apoyo del programa Invierte en Ti, de la Secretaría de Bienestar e Inclusión Social, con la participación de la Dirección General de Atención al Migrante. Como parte de este acompañamiento, las personas beneficiarias avanzaron en la organización y formalización del proyecto hasta constituirse como una sociedad cooperativa, lo que les permitirá pues contar con una estructura para continuar desarrollando la actividad y buscar nuevas oportunidades de crecimiento. Julio Campo Trejo, integrante de la cooperativa, explicó que después de regresar a Zimapán, conoció el programa y decidió presentar una propuesta productiva junto con su familia. Mientras tanto, uno de sus hijos radica en Texas, reflejando pues este vínculo que mantiene el proyecto con una familia de origen migrante. El caso de Zimapán pues muestra una de las posibilidades, ¿verdad?, para que las familias con inmigrantes puedan invertir también y desarrollar actividades productivas en sus comunidades de origen, buscando que los recursos y capacidades generados por la migración también contribuyan al fortalecimiento de la economía local. De más información en esta mañana para nuestra audiencia, déjenme comentarles, las lluvias registradas durante las últimas horas provocaron deslaves, derrumbes y afectaciones en caminos de distintos municipios de la Sierra Gorda Hidalguense, además también de dejar a dos menores lesionados en el municipio de Chapulhuacán. De acuerdo con reportes de Protección Civil del Estado, en la comunidad del Sótano, Chapulhuacán, un deslave ocurrido el sábado dejó lesionado a dos menores de edad de aproximadamente 4 años. Ambos recibieron atención y posteriormente fueron trasladados al Hospital del Niño DIT Hidalgo por vía terrestre. Debido a que las condiciones meteorológicas impidieron realizar el traslado aéreo que inicialmente se había contemplado, su estado de salud fue reportado como estable, aunque permanece bajo valoración médica. En el municipio de Nicolás Flores, los derrumbes también afectaron la comunicación terrestre. El tramo conocido como Segundo Santa Cruz, que permite justamente el acceso hacia la cabecera municipal, registró pues interrupciones a la circulación de al menos 2 ocasiones en menos de 48 horas. Las lluvias vuelven a poner de manifiesto la vulnerabilidad de los caminos en la Sierra Gorda Hidalguense, particularmente en las comunidades donde las vías de comunicación constituyen también pues el principal vínculo con las cabeceras municipales. Ante la continuidad de las precipitaciones, las autoridades han llamado a la población a evitar zonas de desprendimiento, respetando también los cierres preventivos y atender las indicaciones de Protección Civil, debido a que las condiciones del terreno pueden generar nuevos derrumbes. Es parte de la información que tenemos para nuestro auditorio, Anuar. desearle a todas y todos un excelente inicio de semana.
1: Que lo sea también para ustedes. Muchísimas gracias por la información, Fidel. Amigas y amigos nuestros, seguimos.
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1: Y la información, amigas y amigos nuestros, con un gran amigo también, me refiero a Gonzalo González. Gonzalo, amigo, un abrazo grande, buenos días, platícanos dónde estás y qué es lo que está sucediendo.
5: Mi querido Nar, muy buenos días, pues comentarte, este fin de semana circuló información respecto a la posible llegada de el transporte por aplicación, o servicio de transporte por aplicación, más bien dicho, de Uber. Como tú bien sabrás, pues durante ya mucho tiempo se ha especulado sobre la llegada de este mismo servicio por aplicación, que pues ha sido bastante retenido para poder incorporarse en la zona metropolitana de la ciudad de Pachuca, y que bueno, aún encendió más estas alarmas debido a que está circulando un supuesto correo, que déjame decirte, ya más supuesto, es prácticamente confirmadísimo, porque aquellos que desempeñan de Uber en la ciudad de Pachuca, o más bien tienen el servicio, operan como servicio, pero se trasladan a otras instancias como la zona metropolitana del Valle de México, Estado de México, Ciudad de México, pues ya también se aperturó para que muy pronto llegase este servicio a la ciudad de Pachuca. Circula este correo, ya es prácticamente oficial de que es la llegada de este servicio, sin embargo no se ha confirmado fechas, no se ha confirmado nada más, solamente pide a aquellos que pues ya están incorporados dentro del patrón de Uber, pues completar un registro para poder operar aquí en la ciudad de Pachuca, pero con ello confirmarte también otra situación, y es que circulaba también este fin de semana en las redes sociales una imagen en la que pues se refería una marcha para evitar la llegada de este servicio por aplicación aquí a la ciudad de Pachuca para hoy mismo, lunes 5 de octubre, en punto de las 8 horas. La cita estaba en la Plaza Independencia de esta ciudad capital, sin embargo, pues habernos trasladado hasta este punto para confirmar que fuese verdad esta misma marcha, pues no se realizó, no hubo convocatoria, no hubo nadie ahí para poder pues hacer justamente alzar su voz en contra de esto mismo. No se esclarecía realmente quién hubiese confirmado esta misma organización, esta misma marcha, si fuesen taxistas, si fueran personas correspondientes al servicio de transporte público, o inclusive personas que pues no simpatizan con la llegada de este servicio por aplicación, por lo que fue totalmente falsa esta misma convocatoria, pero sigue todavía pues esta pues latente, perdón por decirlo de un modo, esta controversia de la llegada de este servicio por aplicación, por lo que pues justamente con ello Suma Noticias, pidiendo la opinión de la ciudadanía, pues quisimos ver qué tan favorables o bien visto es esta llegada de este servicio por aplicación por parte de la población. Nos comentaban principalmente es un sí, sí rotundo, debido a la competencia que puede llegar a tener el servicio de taxi común aquí en la zona metropolitana de Pachuca, sobre todo teniendo en cuenta que ya se regulan más tarifas en el servicio por aplicación, también el servicio puede llegar a ser mejor, pero por supuesto les invitamos a las 3 de la tarde a que sintonicen el 13.1 de su televisión para que puedan ver todas estas opiniones de la ciudadanía respecto a la llegada de este servicio por aplicación anual.
1: Muy bien, mi querido Gonzalo, y si yo te preguntara a ti, amigo, ¿tú qué opinas, sí o no, a Uber o Didi en la capital y en la zona metropolitana?
5: Yo personalmente, mi querido Honor, yo es un sí rotundo que llegue servicio de Uber, servicio de Didi, servicio de InDrive. Me parecía que incluso ya estaba más cerca esta última aplicación, pero es un sí rotundo, amigo. La verdad es que muchas veces nos ha tocado pues utilizar el servicio de taxi teniendo tarifas mucho más altas de la mínima establecida, inclusive pues ya teniendo en cuenta que llegan a ser desde 70, 80 pesos, pues una distancia considerable, cerca de 10, 15 o hasta 20 kilómetros, pero la verdad es que con esta llegada sí puede reflejarse un cambio, al menos en el modo en el que se opera el transporte particular aquí en la ciudad de Pachuca. Mi querido Nar, un sí rotundo, la verdad.
1: Muy bien, pues.
5: ¿Tú qué opinas al respecto?
1: Somos dos, hermano. Somos dos. Si nos preguntan, cuenten con el voto. Gracias, bien, mi querido Gonzalo. Igual. Te mando un abrazo grande. Cuídate.
5: Igualmente. Excelente día, amigo.
1: Gracias. Además, amigas y amigos nuestros, gracias, mi querido Gonzalo. Antes que nada, buen regreso a Suma TV y en su momento, buen regreso a casa. Hemos platicado con algunas personas, no pocas, he de decirle a usted, y lo que ellos consideran es que es necesario, incluso, amigas y amigos nuestros, desde el punto de vista comercial, la competencia es sana. La competencia es sana porque pienso yo que tanto el que llega como el que ya está se esmerarían, eso pienso, en ofrecer un mejor servicio, en ajustarse más a las tarifas autorizadas, en brindar una mejor atención, en tener las unidades en las mejores condiciones posibles. Porque muchas veces, aunque sabemos que los taxis pertenecen a un sinnúmero de personas, me refiero particularmente a quienes ostentan la figura de concesionarios, son muchos, pero finalmente se hacen uno. Es decir, nadie le dice a otro concesionario, oye, vamos a respetar las tarifas. No lo hacen porque finalmente quien tiene que cubrir y cumplir con la cuota diaria, es decir, con la cuenta, con el tanque lleno de gasolina, pues es el operador o operadora de la unidad. Y lo hemos platicado en algunas otras ocasiones porque así nos lo han referido choferes que dicen, pues a mi patrón no le importa. Él me dice, tanque lleno, es tanto la cuenta y la unidad limpia. Cuánto te quede a ti, ese ya es su problema y me cuidas perfectamente el coche. Tienes que saber de mecánica, tienes que hacerte cargo de las ponchaduras de llanta, etcétera. Y pues los operadores actúan en consecuencia y tratan, muchas veces lo logran, pues de juntar no solamente la cuenta, sino también de llevarse ellos una buena ganancia a casa. Esto implica las tarifas desautorizadas que se incrementan significativamente, particularmente cuando son en la noche, y el que paga pues siempre es el ciudadano o la ciudadana o la familia que tiene necesidad de hacer uso de este servicio. Entonces, desde el punto de vista comercial, alguien me decía, la competencia es sana, porque todos tratarían de ser mejores, y en ese sentido gana la ciudadanía también, esperando con ello pues verse beneficiada con quienes realmente llegara no solamente con la intención de sacar la cuenta, no solamente con la intención de ganar dinero, sino de ponerse realmente en los zapatos de la ciudadanía que necesita ese servicio. Si la ciudadanía tuviese coche, si la ciudadanía no tuviese necesidad de pagar un taxi, pues simple y sencillamente no lo haría, y esa necesidad la conocen quienes brindan el servicio y dijeran en mi pueblo, por eso se encajan. No todos. Conozco desde hace muchos años a extraordinarios operadores de taxi en Tulancingo, en Pachuca, en varios municipios del estado, y la verdad son personas entrañables. Tanto así que seguramente usted, posiblemente, al igual que su servidor, conoce a alguien a quien no dudaría en un momento de necesidad de hablarle por teléfono y decirle, necesito un viaje a Pachuca, necesito un viaje a México, conozco familias que contratan a taxistas que conocen de mucho tiempo para que los lleve a Tlaxcala, para que los lleve a Veracruz, para que los lleve a Puebla. En fin, hay de todo, como dicen en mi pueblo, como en la viña del Señor. Pero la llegada de Didi, la llegada de Uber, la llegada de otras alternativas, pienso que sería bastante, bastante sano, y traería como consecuencia que acaso, si no por primera vez, sí como pocas veces, ganara realmente la ciudadanía. Es decir, usted y yo, amiga, amigo nuestro. Son ya las 9:57, las 9:57, estamos llegando prácticamente al final de esta transmisión, pero no me gustaría despedirme de ustedes sin antes reforzar algo que me parece realmente importante, amigas y amigos nuestros, y es la importancia de la existencia de un patronato como el patronato que tiene la Universidad Autónoma del Estado de Hidalgo. Decíamos de manera muy somera con nuestra querida presidenta, la maestra Lidia García Anaya, hace solamente unos minutos, cuando hablamos de una rigurosa administración de los recursos, tanto federales como estatales, así como los autogenerados, pues esto ha permitido expandir los espacios físicos del campus. Y yo recuerdo siempre la frase de unos visitantes de Alemania que llegaron a México, que vinieron a la Universidad Autónoma del Estado de Hidalgo y que decían, vemos a una universidad que crece, porque además no era la primera vez que venían. Dice, cada vez que venimos vemos que la Autónoma del Estado de Hidalgo sigue creciendo, pero lo más sorprendente es que sigue creciendo parejo. Nueve escuelas preparatorias tan solo, amigas y amigos, nuestros, 9 escuelas preparatorias, y yo le puedo convencidamente decir que no será la última. Pero no solamente eso, la acreditación y el prestigio internacional, decíamos, mantener un manejo financiero transparente y auditable ha sido un requisito indispensable en el proceso de internacionalización de nuestra universidad, no solamente por parte de Estados Unidos, sino de sus organismos rectores de la educación. Esto que le platico a usted, el manejo transparente de los recursos financieros de la universidad facilitó que la Middle States Commission of Higher Education le otorgara oficialmente el estatus de candidatura a la Universidad Autónoma del Estado de Hidalgo para la acreditación institucional en los Estados Unidos. Y de esto estaremos platicando el día de mañana, qué es este organismo, qué es lo que significa y cuál es la relevancia de que sería la Autónoma del Estado de Hidalgo, o mejor dicho, la que será la Autónoma del Estado de Hidalgo, la primera universidad mexicana reconocida por este organismo. Pero el patronato es eso y es mucho más. Cumplimiento normativo y capacitación, por ejemplo, y eso es importante decírselo a usted. En sintonía con las políticas de rendición de cuentas, la Universidad Autónoma del Estado de Hidalgo colabora continuamente en talleres de capacitación con organismos, por ejemplo, como el Instituto de Transparencia del Estado de Hidalgo, y ha alineado las directrices de su Contraloría General con el marco normativo nacional en materia de fiscalización. Por eso decíamos a ustedes que el uso responsable de los recursos universitarios busca permanentemente garantizar la viabilidad de la vida académica y asegurar que el presupuesto asignado se traduzca de forma íntegra en la excelencia educativa de las y los hidalguenses. Y con esto me despido de ustedes, amigas y amigos nuestros, no sin antes agradecer profundamente la gentil atención de su preferencia, no sin antes invitarle para que el día de mañana nos volvamos a encontrar aquí en Suma Noticias Radio. Entre tanto, a todas y todos, en nombre de todas y todos por todo, muchísimas gracias. Nos escuchamos siempre hasta mañana y tan tan.
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16: Temperatura 19 grados centígrados.
17: Son las 10 con 4 minutos.
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10 de la mañana con 11 minutos. Así comenzamos esta tu selección de lunes, hoy 5 de octubre. Qué bueno que estás por acá, que te has sumado a esta tu selección de lunes a través de tu radio universitaria 99.7. Al micrófono tu amigo y seguro servidor Sergio Martínez San Juan. Gracias siempre a todo el equipo, a la gran familia que hace posible que lleguemos a ti en las diferentes latitudes donde este espacio es transmitido y replicado. Gracias a Edgar Santos, mi querido Gary, en los controles de transmisión. Así como yo te lo digo a esta gran familia que nos permite estar contigo en esta mañana. Hoy estamos en nuestro espacio comenzando ya nuestras actividades. Si es que te has incorporado apenas a la existencia, a la vida, qué bueno que lo estás haciendo en compañía de 99.7 FM, el playlist, el soundtrack de tu vida. Recuerda que hoy 5 de octubre ya llevamos 278 días de este año. Solo nos quedan 87 días para finalizar el mismo. Hoy tenemos la oportunidad de recordar y celebrar algunos de los acontecimientos que han sucedido en un día como hoy, pero de hace varios años. Para empezar, el Día Mundial de los Docentes, declarado por la UNESCO, que se celebra para rendir homenaje a los profesores y reconocer la importancia de la educación en el desarrollo global. También podemos hablar de algunos otros momentos importantes. Un día como hoy, pero de 2011, falleció uno de los cofundadores y las figuras emblemáticas de una empresa telefónica, una empresa de innovación, pero también lo podemos decir de nuestra cultura actual, el grande Steve Jobs, quien en su momento fuera un visionario, después fuera despedido de su propia empresa, después que no fuera tan cómodo, después de ello incursionó en el mundo de la animación, siendo uno de los inversores más sobresalientes de la compañía de animación, que después fuera adquirida por el gigante de la multimedia, y que bueno, después pudiera regresar nuevamente a su empresa telefónica con, pues como podríamos decirlo, por las puertas principales, por la puerta de adelante, siendo nuevamente quien levantara esa empresa a su segunda gran ola de triunfos y después, bueno, dejando este plano terrenal. Sin duda, uno de los visionarios más destacados, para quienes algunos es odiado, para otros amado, sin embargo, no podríamos dejar de mencionarlo. 10 de la mañana con 13 minutos, estamos en Suma Radio, tenemos mucho que compartirte a través del 99.7 FM. ¿Qué te parece si nos vamos a una muy, muy breve pausa? Después de ella tenemos mucha más música para ti a través de esta tu frecuencia universitaria. Antes de ello nos vamos con el segundo track de este playlist, por supuesto. Y después a nuestra pausa, ya estaba yo preocupando a mi querido Gary. Sí, yo lo sé, se me estaba yendo. Sin embargo, con el gusto de que estemos juntos, acércate, no te vayas, estamos en tu selección de lunes.

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3: Son las 10 con 17 minutos.
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5: Diez de la mañana con 18 minutos. Qué bueno que sigues por aquí. Gracias a ti, a este espacio, que lo podemos hacer a través de la frecuencia universitaria, el 99.7 FM. Fíjate que me encontré la oportunidad de hablarte sobre un tema que recientemente nos ha estado generando la conversación a través de nuestra universidad, pero también en el estado, yo me atreví a decir en el mundo también, lo que tiene que ver con la autonomía y específicamente la autonomía universitaria. Es un tema amplio, es un tema complejo, sin embargo, es muy necesario de que lo podamos compartir y entender. Y yo te quiero platicar un poco de ello porque en estos días justamente me he dado la tarea de investigar precisamente de qué se trata, en qué consiste, de qué va, y para que lo podamos compartir también contigo, que seguramente también te lo has preguntado. Y para entenderlo de forma súper sencilla, yo quiero que hagas un ejercicio conmigo. Imagínate que la universidad es como la casa de un joven que ya creció y ahora es independiente, como probablemente muchas y muchos de quienes nos escuchan lo sean. Sus papás, que en este caso podría ser por decir el Estado, pues le está ayudando con algún presupuesto para que sus gastos puedan avanzar, porque saben que estudiar y prepararse es indispensable. Sin embargo, los papás ya no deciden a qué hora se duerme, qué libros lee, quién entra a su casa, ni cómo organiza sus proyectos. Pues la autonomía tiene esos tres pilares justamente, la autonomía académica, la autonomía de gobierno y la autonomía administrativa, porque en este caso la universidad decide qué carrera se enseña, qué libros se leen, qué investigaciones se hacen. Ningún espacio externo puede llegar a prohibir un tema, por ejemplo, o imponer alguna ideología. Cuando hablamos de autonomía de gobierno es que la comunidad universitaria elige a sus propios rectores y autoridades y crea sus propias reglas internas. Y hablando de la autonomía administrativa, es que la universidad decide cómo organiza su presupuesto para salarios, becas e instalaciones, aunque por supuesto se tienen que rendir cuentas y eso se hace a través de las instancias correspondientes. Sin embargo, la autonomía universitaria existe para proteger la libertad. Esa es una palabra clave y que es importantísima. El ejercicio de todo esto es entender que la autonomía protege la libertad de pensar, de investigar y de debatir. Así que garantizar que las ideas se discutan con argumentos científicos y académicos es fundamental para que se haga una vida correcta universitaria. Así es que con esto seguramente te quedará un poco más claro en qué consiste la autonomía y cómo lo podemos compartir. Y oye, nos está llegando un mensajito de nuestro amigo Ernesto. Qué gusto que estás en sintonía, amigo. Qué bueno que nos escuchas. Mira, nos dice que aunque esté en Ciudad de México, siempre escucho Suma Radio. Qué bueno que estás por acá. Y que además, como ya es tradición, nuestro querido amigo Ernesto nos manda un pensamiento especial para Carito Acevedo. Yo te lo quiero compartir porque sí, sí se puede, por supuesto. Y es que dice, yo solo quiero cuidarte. Quiero abrazarte cuando lo necesites y hacerte sentir querida cada día. Quiero compartir contigo mis alegrías, escuchar tus sueños y estar en cada pequeño momento que pueda. Porque para mí, quererte también significa hacerte sentir especial sin que tengas que pedirlo. Esto es lo que nos dice nuestro amigo Ernesto para Carito Acevedo, con mucho amor además. 10 de la mañana con 21 minutos. Continuamos en tu selección de lunes.

10 de la mañana con 24 minutos. Escuchábamos una propuesta musical ad hoc para las buenas energías y los buenos pensamientos que nos llegaban. Y bueno que estamos aquí justamente. Qué bueno. Afortunadamente estamos contigo y estamos a través del 99.7 FM en tu frecuencia universitaria. ¿Qué tenemos para ti en esta mañana? Hay mucho que decirte, hay mucho que compartir. Nuestra universidad nos invita cordialmente, por supuesto, a un evento muy especial, y es que este próximo 21 de octubre, esa es la fecha, por favor, márcala en el calendario. Tenemos una cita en Plaza Juárez para conmemorar y celebrar el significado de nuestra autonomía universitaria. Yo te lo compartí hace unos instantes y qué bueno que lo puedes hacer a través y gracias a nuestra universidad, sumándote, y lo decimos siempre con cariño y con gusto, no solamente es para la comunidad universitaria, esta invitación es para la sociedad en general, además de que es un evento multitudinario en el que nos reunimos para disfrutar y que está muy bien ambientado con música, con actividades culturales y artísticas, y eso también nos encanta porque sí hablamos de que es una verdadera fiesta y la compartimos contigo. Así es que acércate y súmate. Y oye, no solamente de ello, también te quiero compartir que nuestra universidad está haciendo esfuerzos muy importantes por llevar las megajornadas que tienen cultura, que tienen arte, pero sobre todo tienen muchos cuidados para ti. Ya escuchábamos hace unos instantes en el espacio informativo un testimonio que me encantó y que además fue totalmente honesto. Una habitante de una comunidad muy cercana a Actopan, el Daxtá, nos decía: yo me enteré de esta megajornada a través de la radio y también a través de unos flyers que estaban pegados afuera de la tienda. Y yo nunca me había acercado a un servicio de medicina especializada. Fue esa la primera vez que lo viví. Y no solamente estamos hablando de que son servicios universitarios, estamos hablando de que acercamos algo que para la sociedad es totalmente nuevo. Las macrojornadas llegan con medicina general, con revisiones oportunas, con atención especializada y sobre todo con oportunidades, con esperanzas para quienes día a día siguen disfrutando de todo lo que hacemos en nuestra universidad y se dan cuenta que el conocimiento se pone al servicio de la gente. Así es que si tienes la oportunidad, síguete acercando a las macrojornadas que tenemos en nuestra querida Universidad Autónoma del Estado de Hidalgo. Para ello tienes que seguir muy pendiente de las redes sociales oficiales para que te puedas sumar a estas actividades. 10 de la mañana con 26 minutos, casi 27 minutos. Nos vamos al segundo corte promocional, lo hacemos con música. Seguimos disfrutando nuestra selección que viene con las vibras del jazz, pero también salpicada, podemos decirlo así, impregnada de algunas otras corrientes. Fíjate que me encontré con una propuesta que tiene que ver con la música que ha servido para dar vida a algunos otros espacios, particularmente a los videojuegos. De eso estaremos escuchando un poquito más adelante. Mientras tanto, seguimos con más en tu selección de lunes.

10 de la mañana con 27 minutos. Qué bueno que podrás disfrutar junto a nosotros en el 99.7 FM. Estamos con el gusto de que sigas junto a nosotros en este espacio. Y fíjate que vamos a hacer un pequeño ajuste, porque la magia de la radio en vivo también implica, por supuesto, que hay algunas otras necesidades que debemos de ajustar y de revisar en estos espacios. Nos vamos con la música. Yo regreso contigo en unos instantes.

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1: Son las 10 con 32 minutos.
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8: Diez de la mañana con 33 minutos, seguimos junto a ti a través de esta tu frecuencia universitaria, el 99.7 FM. Qué bueno que estás por aquí, qué bueno que sigues con nosotros, disfrutando y viviendo intensamente lo que tiene para ti la radio pública autónoma y universitaria. Yo te lo decía hace unos minutos, la invitación para sumarnos a esta fiesta que podremos vivir en cuanto a la autonomía universitaria se refiere. Así es que bueno, esta cita es en Plaza Juárez, para conmemorar y celebrar el significado de esta autonomía universitaria. Hay una frase que acompaña esta publicación y que me encanta. Una historia que nos une, un legado que nos representa. Dicen que para entender mejor nuestra realidad y nuestro hoy, hay que también conocer nuestro pasado. Y el pasado de nuestra universidad, por supuesto, también es el pasado de todas y todos nosotros. Porque nuestra universidad marca el ritmo de la vida misma de nuestra entidad. Así es que qué bueno que estés con nosotros y sé que te estarás sumando a estas actividades. Recuerda, 21 de octubre. Mientras tanto, nosotros nos vamos con más música. Seguimos disfrutando de esta selección, yo te lo decía, con algunas vibes de algunas corrientes del jazz, acercándose un poco a aquello que llega a nosotros a través de los videojuegos, de algunas plataformas, porque sí, no solamente se trata de jugar y divertirse, sino también de llenarnos de cultura. Y el jazz hace su parte a través de la música, así es que escucha lo que sigue, yo regreso contigo en unos instantes.
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10 de la mañana con 38 minutos, probablemente la pieza más lejana de la vibra original que tenemos en esta tu selección. Sin embargo, tiene algunos toques funk, algunos toques gypsy, sin embargo, viene generada justamente por el jazz, y por ello es que también le agregamos a esta tu selección de lunes. Afortunados y afortunadas quienes están disfrutando de esta música.

Desde que avancemos con más de lo que yo tengo para ti, déjame invitarte a que conozcas también lo que se está haciendo a través de otras instancias universitarias. Hablamos del apartado cultural, porque nuevamente se ha publicado la cartelera que nos estará invitando a divertirnos, a aprender, a disfrutar de todo lo que tiene para nosotros la Dirección de Promoción Cultural a través de Cultura UAEH. Recuerda que los martes hay muchas actividades muy importantes. El día de mañana, la tuna universitaria, que además me encanta porque su música no es solamente para disfrutar, es para cantar, es para bailar, es para dejarnos sentir, pues estarán entonando música en punto de las 5 de la tarde. ¿En dónde? En el Centro Cultural Universitario La Garza, en el pasillo central. La tuna universitaria, que tiene un montón de propuesta. Y también el día miércoles, recuerda que los miércoles son de danzón en nuestra querida universidad, pero ahora particularmente en el Centro Cultural Universitario Víctor Manuel Ballesteros. Está en el centro de aquí de nuestra querida capital hidalguense, el miércoles en punto de las 6 de la tarde. Después de ello también podríamos disfrutar el día viernes del grupo de cuerdas de la universidad, Raíces, en punto de las 4 de la tarde, en la explanada del pabellón universitario en Ciudad del Conocimiento. Y para este sábado, híjole, ya me fiesta el sábado, es que el tiempo vuela de verdad, y mientras puedes irte preparando este próximo sábado en punto de las 11 de la mañana, la compañía mítica de Zancos de la UAEH, Trotacielos, estará interpretando una historia oral, una historia narrada, cuentacuentos, Giselle Luna, en punto de las 11 de la mañana, también en el pabellón universitario del Centro Cultural, no es cierto, de Ciudad del Conocimiento. Oye, es que tengo muchas ganas de ir y me estaba yo adelantando. Sin embargo, hay actividades, nada más para que te des una idea, en el Centro Cultural Universitario La Garza, también en el Centro Cultural Víctor Manuel Ballesteros, te lo decía, en el centro, y también en el pabellón universitario de Ciudad del Conocimiento. Así es que a donde tú quieras ir, a donde gustes, allá habrá actividades hechas especialmente para ti. Yo te lo decía, los miércoles son de danzón y podemos ir a bailar, así es que saca plan, por supuesto lo estaremos compartiendo contigo. 10 de la mañana con 41 minutos, seguimos junto a ti a través del 99.7 FM. Sigue la música, sigue la energía de este lunes, yo sé, nublado, lluvioso. Sin embargo, con todo el buen ánimo de que sea un día extraordinario, así es que sube a la música. Yo regreso contigo en unos instantes.

0: 10 de la mañana con 45 minutos. Qué extraordinario escuchar esta música. Escuchábamos Be Positive, algo de Jules Gaia. Antes de ello escuchábamos una pieza bastante sonada recientemente a través de las redes sociales que la han revivido. Tag Your It de Víctor Fuentes. Y más antes de ello, God Goldie de DSP Joy. Con esto estamos avanzando y llegando al último bloque de esta selección de lunes. Nos vamos al corte promocional. Yo regreso contigo en unos instantes.
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7: Son las 10 con 46 minutos.
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0: Diez de la mañana con 47 minutos. Seguimos junto a ti en el 99.7 FM. Déjame contarte cómo está avanzando nuestra ciudad o no avanzando en cuanto al tráfico. Para empezar, nos acercamos a la autopista México-Pachuca en dirección a la Ciudad de México. Hay tráfico intenso con avance muy lento desde la zona cercana a la salida justamente de nuestra ciudad. Se sugiere extremar precauciones o salir con tiempo, sobre todo si te diriges hacia la capital. En dirección a Pachuca, la circulación es fluida a moderada con pequeñas reducciones de velocidad, sobre todo saliendo de la zona de Casetas. Así es que hay buen avance de momento entrando directamente a nuestra capital. En Boulevard Felipe Ángeles hay carga vehicular, sobre todo la habitual, y estamos ya acercándonos a la terrible hora pico en ambos sentidos, especialmente en la zona de hospitales, centros comerciales y empalmes con el distribuidor vial Venta Prieta. El Boulevard Colosio tiene avance moderado. Se registran breves asentamientos en las incorporaciones hacia el Boulevard Bonfil y el sector de la Central de Abastos y la Central de Autobuses. En el Boulevard del Minero la circulación es continua pero lenta, sobre todo en las salidas de escuela intermedias, que ya estamos también muy cerca, así es que mucha precaución en las calles del primer cuadro por la alta afluencia peatonal. Además, después de las lluvias que han suscitado este fin de semana, pues hay vías que tienen lodo, que tienen piedras, y bueno, eso también dificulta el frenado, así es que debes de avanzar con cuidado. La Subsecretaría de Protección Civil y Gestión de Riesgos ha hecho énfasis en que en esta ocasión nos encontramos con semáforo en rojo. Las recomendaciones para la ciudadanía que se deben de tener en cuenta es atender las indicaciones. Si te indican evacuar tu zona, hazlo de inmediato y con calma. Dirígete a un lugar seguro. Utiliza las rutas indicadas hacia puntos de reunión o refugios temporales. Siempre prioriza tu seguridad y mantente informada e informado. De momento también lo podemos mencionar. Recuerda no cruzar ríos, arroyos, vados, calles inundadas o corrientes de agua, ni a pie ni en vehículo. Alejarte de cauces, barrancas y zonas susceptibles a inundación o a deslave. También recuerda que tienes que tener cuidado con los insumos, los suministros, especialmente con el agua y la electricidad, así es que toma tus precauciones. Mientras tanto, también te seguimos invitando a que sigas pendiente de lo que tenemos para ti en el Sistema Universitario de Medios Autónomos y hablando particularmente de esto a través de Suma Noticias. 10 de la mañana con 50 minutos, llegamos a la recta final y a los últimos tracks de esta selección de lunes. Sigue disfrutando, yo regreso contigo en unos instantes.

10:53. Pues, ¿qué creen? Desafortunadamente, me acaban de informar que mi equipo de cómputo ya se despidió de mí. Oigan, qué importante es el tener la oportunidad de trabajar con la tecnología y también el estar cerca, pues, de todo ello, ¿no? Las actualizaciones y lo que viene llegando a nosotros. También es cierto, y te lo debo de decir, preocupa y ocupa siempre las situaciones con las que nos encontramos. Sin embargo, dentro de todo ello, mira, afortunadamente, la bondad es que podemos seguir junto a ti sin importar ese tipo de situaciones. Así es que, qué bueno que estás por aquí, qué bueno que sigues con nosotros a través del 99.7 FM. Mientras tanto, nosotros seguiremos haciendo lo necesario para que tú disfrutes de la radio pública, autónoma y universitaria. De momento yo me despido, porque sí, ya estamos llegando al final de esta tu selección de lunes. Tenemos todavía más música para ti a través del 99.7 FM y de tu frecuencia universitaria. El micrófono se despide por hoy, solamente por hoy, tu amigo y seguro servidor Sergio Martínez San Juan. Gracias siempre a mi querido Edgar Santos Gari en los controles de transmisión en este viaje que hemos culminado. Sigue acercándote a esta radio pública, autónoma y universitaria. Recuerda que estamos en el mensajero de WhatsApp 771-142-6712 y también, por supuesto, a través de las redes sociales que ya conoces: Facebook, Instagram, TikTok y X. Acércate, hagamos que esta comunicación sea de ida y vuelta. Que tengas un día extraordinario, cuídate mucho, cuídate muy bien. Las lluvias siguen al orden del día, así es que toma tus precauciones. Que tengas un excelente día. Hasta la próxima.

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0: Son las 11 con 17 minutos.
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7: Hola, muy buen día. Les saludamos con muchísimo gusto. En esta ocasión, desde la preparatoria número 7 de la Universidad Autónoma del Estado de Hidalgo, al micrófono les saluda Alejandro Ángeles y le doy la bienvenida y muy contento de compartir micrófonos en esta ocasión especial con Sara Castañeda. Sara, bienvenida.
8: Muy buenos días a todas las personas que se encuentran sintonizándonos a través de Suma Radio. Y bueno, hoy queremos además conocer historias de quienes han construido pues academia, bueno, parte de estas historias académicas, Alex.
7: Sin duda, y para darles un poco más de contexto, pues el día de hoy estamos visitando la preparatoria número 7 de la Universidad Autónoma del Estado de Hidalgo y yo quiero darles una probadita de cómo se escucha el ambiente aquí en esta gran preparatoria. Así que, chicos, chicas, ¿cómo están? Que se escuche el grito. Estamos muy contentos. Gracias, gracias por recibirnos en esta preparatoria. En esta emisión especial por parte de Radio Itinerante de Suma Radio Pachuca, en el marco de los 25 años de la Radio Pública Universitaria en Hidalgo. Así que, bienvenidas, bienvenidos y, por supuesto, estamos muy contentos de estar una vez más con ustedes desde esta gran preparatoria número 7. A ver, ¿cómo está el ánimo? Es que pareciera eso. Que no, pero sí está un poquito, está un poquito fresco.
9: ¡Siete! ¡Prepa! ¡Siete!
7: Excelente, ya ves.
8: Sí, hay ambiente en la prepa 7 para que vengan también a sumarse a esta actividad. Y bueno, justamente hoy queremos conocer las historias de quienes han contribuido a construir la vida académica de nuestra universidad. Por ello, queremos darle la bienvenida a la maestra Olivia Reséndiz Flores, egresada de la licenciatura en Matemáticas Aplicadas de la UAEH. Ella es docente, fundadora de la Escuela Preparatoria número 7 y actualmente presidenta de la Academia Disciplinar de Matemáticas de esta institución. Además, ha destacado por su trabajo con jóvenes participantes en competencias y olimpiadas de matemáticas. Bienvenida.
10: Muchas gracias.
8: Bueno, muchísimas gracias por acompañarnos hoy, maestra Olivia. Y primero, usted es egresada de la UAEH. Después de esto, se convirtió en docente. Y bueno, cuéntenos cómo fue ese camino de pasar de ser estudiante universitaria a formar parte de la comunidad académica de nuestra universidad.
10: Bueno, inicialmente yo comencé como académica en ICBI, bajo la invitación de algunos docentes para que nos incorporáramos justo para mejorar la calidad académica en el área de matemáticas. Estuve por allá un año, después me fui a la maestría a la Ciudad de México y regresé en plena pandemia. Y mi plan era salirme a trabajar fuera de Ixmiquilpan. Y se llegó la pandemia, entonces pues no me podía ir. Y vi la oportunidad de entrar aquí, me pareció muy buena idea. Y empezó con la idea de quedarme aquí seis meses. Pero ya son 6 años, orgullosamente perteneciente a la Prepa 7.
8: Excelente. Y bueno, usted fue una de las docentes fundadoras de la Escuela Preparatoria número 7. Y bueno, ¿recuerda usted aquellos primeros días y qué significó también para usted participar en la creación de esta nueva comunidad universitaria?
10: Sí, recuerdo los primeros días. Entramos con pandemia, entramos retrasados al calendario de la universidad, más o menos como unas 2 semanas. Entonces andábamos a prisas y también pues aprendiendo, ¿no? Porque tuvimos que estar con los chicos vía virtual. Entonces no los conocíamos, no, apenas si encendían sus cámaras, no querían encender sus cámaras. Y pues yo como docente intentaba dar pues lo mejor de mí. En ese momento todavía no había evaluado las estrategias que yo había pensado. Al final pues las iba yo cambiando semestre con semestre porque sí era como un poquito complicado no estar frente a ellos, ¿no? Porque uno en clase pues ve sus rostros, ve si entienden, ve si alguien tiene dudas y ya uno pues se atreve a preguntar si ellos no quieren hacerlo, ¿no? Y en virtual, ¿no? O sea, en virtual no hay manera de saber. Preguntaba dudas y nadie preguntaba dudas, entonces yo me seguía, avanzaba bien rápido mi temario, ¿no? Pero fue muy, muy, muy padre esa experiencia, muy difícil también por la situación que estábamos viviendo en ese entonces, pero fue todo un reto que ya superamos y ahorita estamos súper contentos aquí aplicando exámenes.
8: Claro, y las matemáticas, pues bueno, también representan, es una materia que representa muchos retos a lo largo de pues nuestras carreras como estudiantes. Y bueno, desde su experiencia, ¿qué pueden hacer los docentes para que las nuevas generaciones no solamente aprendan matemáticas, sino que también se diviertan aprendiendo a disfrutarlas?
10: Primero, no tenerles miedo. Muchos llegan aquí con miedo de que no son buenos, de que en la prepa me iba mal y aquí también me va a ir mal. Yo creo que primero quitarse esa idea y cuando ellos estén listos, pues el trabajo de nosotros los docentes es impulsarlos.
8: Ok, y bueno, para cerrar, después de tantos años dedicados a la educación, ¿qué es lo que todavía la entusiasma de entrar a un salón de clases y pues de encontrarse con nuevas generaciones de estudiantes?
10: Una, conocer a los chicos, o sea, hay chicos súper talentosos, uno a veces los ve y no conoce nada de ellos, pero uno puede ver a través de ellos cómo es su vida, cómo son sus hábitos, entonces me gusta conocerlos. Y también me gusta mucho cuando entienden, o sea, es algo que me llena de mucha satisfacción cuando voy y ya voy a decirles, ahí puedes hacer esto y ellos ya lo observaron y lo corrigen y lo hacen. Entonces, cuando ellos aprenden, yo creo que es lo mejor.
8: Bueno, muchísimas gracias, maestra Olivia, por habernos acompañado hoy. Y bueno, esperamos que los éxitos sigan fortaleciendo a nuestra máxima casa de estudios y a usted también como docente. Ahora, Ale, tenemos también a un invitado muy especial, así que cuéntanos un poquito más sobre quién es.
7: Claro que sí, y bueno, es genial, ¿no? Escuchar claramente maestras, maestros que iniciaron este camino con muchos alumnos, quienes también pues están aquí presentes, tal vez. A ver, aquí levante la mano quien ya ha tenido clases con la maestra. A ver, creo que todos.
8: Adiós, todos.
7: Todos, ¿eh? Trae porra la maestra. Así que a ver que se escuche la porra fuerte para los académicos de esta prepa número 7. A ver, que suene. Grandioso. Y como bien lo decías, Sara, pues estamos muy contentos porque también nos acompaña el doctor Víctor González González, a quien que se escuche también ese aplauso, esa bulla. ¿Qué tal, doctor? Pues bienvenido. Muchas gracias.
11: Muchas gracias por la invitación. Buenos días.
7: Gracias a usted por estar aquí con nosotros. Y, doctor, bueno, compartirle a quienes nos están escuchando a través de Suma Radio que, pues, usted es doctor en Ciencias Sociales por esta grandiosa casa de estudios. Es docente fundador también de esta escuela preparatoria número 7 e investigador especializado en movimientos sociales, acciones colectivas y migración de retorno. Doctor, pues usted también, como ya lo menciono, fue maestro fundador. ¿Cómo recuerda aquellos primeros años y qué significó para usted ser parte de una escuela y de una historia que comenzaba y principalmente llegar a esta región tan importante del estado?
11: Sí, pues es una gran responsabilidad en primer lugar porque pues en el Valle del Mezquital siempre hemos padecido muchas carencias y la educación pues ha sido fundamental para tratar de superarlas. En ese sentido, el que se inicie con una preparatoria de la Universidad Autónoma del Estado de Hidalgo pues impulsa la educación de calidad en la región y por eso digo que es una gran responsabilidad porque tenemos un trabajo muy importante que es impulsar el desarrollo académico de los chicos y que al egresar tengan ellos la oportunidad de ingresar en la universidad que ellos quieran, en la carrera que ellos quieran. Eso es lo que más nos llena de satisfacción a los docentes aquí de la preparatoria.
7: Su experiencia al entrar por primera vez a este campus y ver a chicas y chicos prácticamente que tienen la oportunidad de estudiar en este campus que llegó hace bastantes años, desde lo emocional, ¿cómo fue esa parte de haber llegado a cruzar el aula y decir un nuevo reto, pero también una nueva aventura?
11: Sí, de hecho, pues nos da mucha alegría a nosotros poder coincidir y trabajar con jóvenes tan entusiastas y con tantas ganas de aprender. En mi caso, por ejemplo, yo trabajo materias de historia, análisis histórico de México, análisis histórico universal, filosofía, y desarrollamos mucho su pensamiento crítico y los chicos pues les gusta leer, les gusta participar, les gusta preguntarse, a pesar que algunos dicen, bueno, es que estas asignaturas ya como historia ya las hemos cursado desde la primaria, pero es distinto en la manera en que los abordan. Entonces para nosotros pues nos gusta mucho compartir ideas, reflexiones, porque nos damos cuenta cómo van creciendo, cómo se van desarrollando y sobre todo pues las ganas que ellos tienen de aprender y de mejorar en cada aspecto de su vida.
7: Siempre se va a agradecer a un maestro que te cuente la historia de una manera diferente, ¿no? Entonces, justo porque, como bien lo dice, tal vez en otros tiempos, en niveles un poquito más abajo, era complicado que te contaran la historia de una manera muy aburrida, además, pero estoy seguro, ¿eh? Yo no tengo la suerte de ser su alumno, pero aquí no, tal vez no me van a dejar mentir que cuenta la historia de una manera diferente. Doctor, pues su trabajo como investigador se ha concentrado en movimientos sociales, como ya lo comentábamos, acciones colectivas y migración de retorno, pero ¿qué fue lo que despertó su interés por estudiar estos movimientos sociales?
11: Sí, en la década de 1970, digamos que la región del Valle del Mezquital se convirtió prácticamente en un laboratorio de investigación desde la Universidad de la UNAM. Vinieron economistas, sociólogos y había muchos fenómenos que estudiar. Entre ellos, parte de lo que se preguntaban era por qué no había movimientos campesinos en la región, algo que se desarrollaba en todo el país, en una región llena de pobreza, de marginación, de explotación. Y ellos decían, esperemos que unos 20 o 30 años se vayan desarrollando sus propios pensadores y personas que reflexionen del mismo lugar y puedan dar respuesta a esta pregunta. Entonces, pues esa fue mi principal motivación. Creo yo que nosotros como personas que hemos tenido la oportunidad de estudiar y de investigar, pues tenemos un compromiso con la región con la que hemos vivido. Entonces ha sido mi principal motivación. Entonces hemos estudiado movimientos sociales desde Simapán, Chapantongo, Ixmiquilpan, y bueno, pues ahorita estamos trabajando con movimientos estudiantiles también.
7: Toca un tema muy importante, ¿no? La parte de esta región es una de las regiones más importantes del estado del Valle del Mezquital. Pero desde esta parte de su investigación o de tanto que ha estudiado estos movimientos, ¿qué particularidades considera usted que pues hay en esta región que son fundamentales para su historia y por supuesto para la defensa del territorio que está muy arraigado en esta parte?
11: Sí, bueno, algo de lo que venimos nosotros trabajando es la importancia de lo étnico, ¿no? Somos una región que se identifica como una región ñañú y esto es fundamental porque nos ha permitido construir identidades y una forma de construir resistencias muy particulares. En ese sentido, la existencia de la comunidad como una forma social que se reproduce dentro de cada una de las regiones del estado, pues nos permite a nosotros crear resistencias muy particulares, ¿no? Que los investigadores de hace años pues no pudieron percibir, pero hoy con las nuevas metodologías de investigación, con nuevas teorías desde la antropología, desde la sociología, pues nosotros las podemos visualizar. En ese sentido, pues ser ñañú y vivir en comunidad pues es una forma de hacer resistencia y es lo que va fortaleciendo y construyendo los movimientos sociales en la región.
7: Me llama la atención esta palabra que ha mencionado a lo largo de estos minutos, resistencia. Desde esta perspectiva, ¿qué nos puede enseñar que estas comunidades tienen sobre su identidad, sobre su organización y por supuesto la defensa de ese territorio, que hacen que los lleve a esta pues resistencia territorial, pero desde un sentido más cultural, más étnico, más social.
11: Sí, la resistencia nosotros la definimos como algo que se opone a las transformaciones que vienen de manera externa. Siempre hay transformaciones, pero las transformaciones se dan principalmente dentro de las comunidades. Cuando hay transformaciones que se quieren impulsar por empresas transnacionales, por el Estado, sin considerar la manera en que las personas aquí ven sus territorios, en la manera en que ellos se relacionan con la naturaleza, es cuando hay resistencia. Entonces, eso ha sido lo fundamental para las resistencias. Por ejemplo, en un artículo que escribimos que hablaba sobre la construcción de una carretera que se había proyectado de Santiago de Anaya a Taxquillo, y las personas no entendían por qué las personas de todos estos municipios de Taxquillo, Ixmiquilpan, Santiago de Anaya resistían, pues era porque iba a atravesar y iba a destruir lugares que son sagrados, cerros que son sagrados, construcciones elaboradas por la comunidad y que son ellos a través del trabajo comunitario que las han venido realizando, y eso era lo que se iba a destruir, no era, era su identidad, era su historia lo que estaba en juego. Entonces, esa fue la resistencia. De pronto hay quien diría, pues es que no quieren desarrollarse, pero no es una cuestión de desarrollo, es una cuestión de que hay una historia que se tiene que defender, porque pues eso es lo que nos hace a nosotros sentirnos orgullosos de ser del Valle del Mezquital.
7: Por supuesto, así que, ya ven, no tenía yo duda de que si usted hubiera sido mi maestro, yo hubiera estado en primera fila ahí superponiendo atención. Doctor, pues muchas gracias de verdad por habernos acompañado, pero le tengo una última pregunta.
11: Dígame.
7: Si tuviera usted que elegir un momento de su trayectoria dentro de esta máxima casa de estudios de la entidad, que explique por qué decidió dedicar su vida a la educación, ¿cuál sería y por qué?
11: Híjole, bueno, pues siempre me preguntan mis alumnos por qué me dedico a dar clases, y les digo que no hay experiencia más bonita para nosotros que compartir muchos momentos dentro del aula. No hay nada como estar con ellos, reflexionar, platicar, conocerlos. Y aunque ya van varias generaciones que han egresado, pues siempre los recordamos con mucho cariño a todos nuestros egresados y a los alumnos que actualmente están aquí, pues también. A veces me preguntan cuántos nombres se sabe de sus alumnos y les digo, pues me sé los nombres de todos mis alumnos y a veces hasta de parte de sus historias particulares.
7: Estupendo, maestro. Pues de verdad estamos muy contentos. Gracias por acompañarnos. Y pues a ver, que se escuchen las porras para los académicos de esta prepa número 7. Gracias por habernos permitido estar con usted y compartirnos principalmente su sentir como docente y pues su experiencia desde el área en la que usted tiende a compartirle el conocimiento a sus alumnas y alumnos.
11: No, al contrario, gracias por el tiempo.
7: Perfecto, pues muchísimas gracias, estamos muy contentos de seguir en este radio, en esta celebración de 25 años de la Radio Pública Universitaria en Hidalgo. Pero Sara, tenemos muchas cosas más en esta gran transmisión especial, apenas vamos iniciando, pero hay que hacer una pausa para no aventar todo al asador.
8: Así es, todavía tenemos muchas cosas que compartirles. Aquí estamos, recuerden, en Prepa 7. Así que vamos a una breve pausa promocional y enseguida regresamos con más de Radio Itinerante.
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0: Son las 11 con 36 minutos.
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0: estamos de regreso en esta transmisión especial desde la Escuela Preparatoria número 7 y escuchamos el ambiente de todos los chicos. Bien, aquí sí hay ambiente. Bueno, pues déjenme decirles que nosotros estamos muy contentos de estar en su escuela preparatoria número 7. En esta parte los vamos a acompañar mi compañera Andy.
1: Así es, Memo, muchísimo gusto de poder estar aquí nuevamente con ustedes acompañándolos en esta transmisión especial, como ya lo mencionabas, Memo, por estos 25 años de Radio Pública Universitaria en nuestro bello estado de Hidalgo. Esto es Radio Itinerante, una programación de Suma Radio. Y bueno, pues ya conocíamos hace un momento la historia de docentes de esta institución y ahora queremos conocer la historia de uno de los estudiantes que ha destacado tanto en el ámbito deportivo como en la vida estudiantil de aquí de la preparatoria número 7. Nos acompaña Rafael Nicolás Beltrán Lugo, capitán del equipo representativo de básquetbol y presidente electo de la sociedad de alumnos de esta preparatoria. Rafael, bienvenido a este espacio. Pues eres capitán del equipo representativo de básquetbol de esta preparatoria y quisiéramos conocer qué significa para ti llevar el liderazgo de un equipo y qué has aprendido de tus compañeros dentro y fuera de la cancha.
2: Hola, muy buenos días. Pues primero que nada agradecer la invitación. Respondiendo a la pregunta, pues formar parte del equipo y representarlo creo que es un sentimiento muy bonito, tener que representar y poner el nombre de la prepa en alto. Ser capitán, pues como tal, no me hace especial, no me hace diferente a mis compañeros. Creo que simplemente es un deber, es un cargo que yo decidí tomar porque me gusta apoyar a mis compañeros, me gusta estar siempre presente. Y creo que ser capitán es cargar con todos esos sueños que mis compañeros tienen.

0: poder volver a convivir con mis compañeros. Entonces, creo que no solo para mí, sino para muchos de los deportistas que están en esta institución, creo que el mayor reto sobre todo es cuidar nuestros cuerpos y recuperarnos de las lesiones.
1: Ok, muchísimas gracias, muy, muy importante lo que mencionas de cuidarnos. Y bueno, pues vemos tu liderazgo frente a este equipo de básquetbol, en esta preparatoria. Y ahora también asumirás la presidencia de Sociedad de Alumnos. ¿Qué te motivó a dar este paso y qué te gustaría aportar para tus compañeros durante tu gestión?
0: Tengo muchísimos proyectos. Esto me animé más que nada porque veo que mis compañeros necesitan y muchas cosas. Ellos exigen y piden y muchas veces sus voces no son escuchadas. Entonces quiero llevar sus voces a un ámbito, a un lugar donde puedan ser escuchadas, puedan ser tomadas en cuenta, cumplir muchas de las visiones que ellos tienen, inclusive mías, decir, querer dejar huella, querer dejar algo para futuras generaciones. Yo ya me voy, pero pues es pensar en el futuro.
1: Y bueno, pues muy, muy bien tu trabajo en este sentido de dejar huella. Seguramente pues sabemos que lo hará en esta preparatoria número 7. Y bueno, cuéntanos ahora que, bueno, eres estudiante, deportista y ahora representante estudiantil, pues sabemos que implica mucha organización en el tiempo. ¿Cómo haces tú para equilibrar tus responsabilidades académicas, deportivas y personales?
0: Pues primeramente, antes que deportista, soy estudiante. Entonces, lo académico, pues siempre va primero, es algo que siempre me lo han dicho. El deporte, pues va de la mano con lo académico. La verdad es que igual es una disciplina, es algo complicado, porque pues no solo entreno básquetbol, también practico otras disciplinas. Entonces, ahora con este nuevo cargo, que es la presidencia de Sociedad de Alumnos, es un poco complicado gestionar mi tiempo, pero creo que con paciencia y sobre todo con dedicación, pues yo creo que todo es posible.
1: Así es. Y Rafael, pues sabemos que dentro de nuestra universidad hay muchísimo talento, pero hay talento que no ha sido explotado por distintas cosas, tal vez miedo, no sé, muchísimas cosas que pueden pasar dentro de nosotros para no querer dar ese paso de mostrar nuestro talento. Desde tu perspectiva, ¿qué le dirías a todos estos estudiantes de nuestra querida Máxima Casa de Estudios, la Universidad Autónoma del Estado de Hidalgo, de tu preparatoria número 7 a la cual perteneces? ¿Qué les dirías para animarlos a participar y aprovechar las oportunidades que les ofrece la preparatoria número 7?
0: Lo que les puedo decir es que aprovechen todas las oportunidades que tengan. Aprovechenlas al máximo. Nunca saben cuándo se va a presentar otra oportunidad. Realmente las oportunidades son fugaces. Si en cuanto tengas una, aprovéchala. Es algo complicado, sobre todo salir si tienes miedo. Es complicado. Especialmente para las personas que son un poco más tímidas, introvertidas. Sin embargo, pues no se queden con las ganas. No saben si eso los puede llevar más lejos. Entonces, el mensaje que yo les puedo dar es que no le tengan miedo al... No le tengan miedo al fracaso. De los fracasos aprenden y pues no hay que quedarnos estancados.
1: Muchísimas gracias, Rafael. Sin duda, sí, algo muy importante que mencionas, aprender de los fracasos y saber que pues no nacemos sabiendo y todo es parte de un crecimiento propio. Te agradecemos mucho, Rafael, por este espacio y pues felicitarte también por los logros que has tenido y me gusta mucho la parte de dejar huella, hacer acciones que dejen huella pues en nuestra universidad y cada quien en las áreas en las que se desempeña. Muchísimas gracias.
0: Muchas gracias, buen día.
1: Y ahora continuamos con Memo. Memo tiene algo más para nosotros. Un aplauso para Rafael, por favor.
2: Muy bien, Andy. Gracias. Yo te quiero preguntar, ¿cuál crees que es la mejor preparatoria de la UACH?
3: ¡Prepa 7!
1: Ahí está.
2: Muy bien. Y es que nos dijeron que aquí hay bastante talento y gente muy inteligente.
1: Y se ve.
2: Ahora, ¿qué te parece si cambiamos la cancha por el tablero?
1: Adelante.
2: ¿Sí? Muy bien, pues vamos a platicar ahora con Adiel Maqueda Arroyo. Por favor, acompáñanos a este lado. Muy bien, pues Adiel, muy interesante lo que has hecho. Queremos conocer sobre tu talento, es una parte de mucha concentración, estrategia y talento. Tú eres una persona catalogada como los mejores jugadores de ajedrez en la sub-18 aquí en Hidalgo.

0: campeón de las Olimpiadas Infantiles y Juveniles del municipio de Ixmiquilpan y presidente del Club de Ajedrez Torre Repeto, de la preparatoria número 7. Primero que nada, bienvenido, gracias por acompañarnos.
1: Gracias, sí.
0: Dime, ¿qué significa Torre Repeto?
1: Bueno, su nombre se hace mención a un jugador, ahora sí que de México, que también fue importante en su época, pues tuvo una gran participación en torneos.
0: Ah, muy bien, muy interesante. Ahora dinos, tú comenzaste destacando en el ajedrez, hoy eres presidente de esta asociación. ¿Qué fue lo que te atrapó y que recuerdas esa anécdota que siempre se queda en tu primer juego, la primera partida en la que tú ganaste?
1: Pues primero que nada, cuando inicié, pues ahora sí que no tenía ni idea de lo grande que es esto. Y pues no tiene mucho que inicié, pero mis primeras partidas pues fue un mundo abierto en el que pues no conocía nada dentro de este deporte, en el cual pues lo que me llamó la atención es de que es un mundo lleno de variables, de posibilidades, que no sabes lo que va a pasar y pues no conoces al contrincante ni la idea de cómo juega o cosas así, y es lo que me motivó. Me motivó a seguir aprendiendo, conociendo y pues demás.
0: Muy bien, pues felicidades. En las Olimpiadas Infantiles y Juveniles de aquí de Ixmiquilpan, ganaste 5 partidas que disputaste. ¿Qué pasaba por tu mente antes de cada partida y cómo fue que lograste mantener la concentración hasta el final para poder lograr este éxito?
1: Pues sí, fueron 5 partidas en las que pues estuvieron muy, muy no difíciles, pero pues sí. Estuve un poco nervioso, ya que también eran contrincantes que tienen su nivel, tienen experiencia, entre otras cosas. Pues lo que me motivó a seguir fue que yo he tenido un entrenamiento, me he esforzado y he tenido disciplina en este aspecto, en el cual pues me motivó a seguir manteniendo la presión y poder jugar mejor.
0: Muy bien, ¿desde los cuántos años juegas ajedrez?
1: Pues ahorita desde que empecé tiene 1 año y medio.
0: Ah, muy bien. Empezaste, pero sí, bastante bien. El ajedrez requiere anticiparse a los movimientos del contrincante, tomar decisiones y también aprender de los errores. Eso es muy importante. ¿Crees que lo que aprendes frente al tablero también te sirve para enfrentar las situaciones de la vida como persona, como estudiante?
1: Pues sí, porque prácticamente como en el ajedrez, así como en la vida, es una toma de decisiones en la cual no por algún movimiento pues quiere decir que sea el correcto. Siempre tienes que pensar en lo que vaya a pasar a futuro, en las consecuencias de tus actos, entre otras cosas.
0: Así es. Ahora cuéntame, como presidente del Club de Ajedrez Torre Repeto, ahora tienes la oportunidad de acercar este deporte a todos tus compañeros aquí en la prepa número 7. ¿Qué te gustaría que descubrieran quienes quizás piensan que el ajedrez es solamente sentarse frente a un tablero y mover las piezas, el tener esa estrategia, esa destreza mental para poderse anticipar?
1: Pues sí me gustaría que entren a lo mejor en este ámbito para que pues se den la idea o cuenta de que no es simplemente a lo mejor es venir y mover piezas, sino que pues hay un mundo dentro de posibilidades. Pues aquí como en el ajedrez, cualquier movimiento, cualquier movimiento te puede llevar tanto a la derrota de la partida o a consecuencias peores.
0: Muy bien, ahora a ti, para terminar, ¿qué consejo le darías a un estudiante que tiene algún talento por ahí y a lo mejor no lo quiere demostrar, pero no se atreve todavía, y para que pueda participar y demostrar de lo que es capaz, así como tú, que dices que con una trayectoria apenas menos de 2 años y ya los logros tan importantes que has obtenido?
1: Pues si tienen el talento, tienen todo, pues que se animen a demostrarlo, a practicarlo y pues más que nada echarle ganas, porque lo que se necesita pues es disciplina, es tu intención de querer seguir practicando y pues mejorar en todo lo que tú te guste o lo que quieras.
0: Muy bien, pues muchas gracias, muchas felicidades, Adiel. Ya ven que sí se puede, hay mucho talento. ¿En dónde?
1: Gracias.
0: Muy bien, pues muchas gracias, Abdiel. Ahora, Andy, querías saludar a todos los que nos acompañan a través de Sistema y las Redes.
2: Así es, pues queremos enviar un gran saludo a todos nuestros radioescuchas a través de las diferentes frecuencias de Suma Radio en Pachuca, en Huejutla, San Bartolo, Tutotepec, Zimapán, Actopan, Tulancingo y Huichapan. Gracias por sintonizarnos. Los invitamos a que sigan escuchando esta transmisión especial por los 25 años de Radio Pública y Universitaria en Hidalgo.
0: Así es, historias como las de Rafael y Atiel nos recuerdan que la vida universitaria preparatoriana también se construye desde las canchas, los tableros, los clubes y sobre todo desde las decisiones de jóvenes que se atreven a participar, así como ustedes.
2: Sí, así es. Muchísimas gracias, Rafael y Abdiel, por estos mensajes que han dejado para la comunidad estudiantil, no solo de la Prepa 7, sino de la universidad, porque en este momento nos sintonizan muchísimas personas que pues tienen esta cercanía con nuestra máxima casa de estudios. Y sobre todo, gracias por acompañarnos en esta emisión de Radio Itinerante de Suma Radio y por compartir con nuestra audiencia un poco de su historia. Y les deseamos muchísimo éxito en todo lo que viene.
0: Así es, mucho éxito y felicidades a todos los que nos acompañan el día de hoy. Ya saben que pues únicamente hay que atreverse a dar ese paso, a decidirse a hacerlo. Muchas veces no sabemos lo que tenemos, qué talento, y pues intentándolo lo vamos a descubrir únicamente.
2: Así es, Memo, y bueno, nosotros vamos a ir a un breve corte, pero estamos en Radio Itinerante desde Ixmiquilpan, Hidalgo, en la preparatoria número...
3: ¡Sí!
2: Los invitamos a que sigan sintonizándonos.

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7: Son las 11 con 53 minutos.
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0: regreso desde la escuela preparatoria número 7 aquí en Ixmiquilpan y que se escuche el ambiente que tenemos hoy en esta mañana. La verdad es que estamos muy contentos. Al micrófono ahora te saluda Cecilia Pacheco y espero que estén teniendo un excelente día. Hace frío, pero en estas instalaciones la verdad es que se siente cálida esta bienvenida que nos han dado a través de esta radio itinerante que ha visitado diversos espacios de la comunidad universitaria y que por supuesto lleva la radio pública festejando 25 años al aire. La verdad es que hablar de todos estos años, pues es acercarnos a la comunidad y obviamente acercarnos a los jóvenes que sin duda pues son el futuro no solo de lo que está sucediendo en nuestro país y en el mundo, sino también el futuro de la radio, y eso es algo muy importante. Vamos a tener ya en unos minutitos más esta siguiente dinámica, vamos a conocer a algunos de los participantes y vamos a hacer pues un maratón de conocimientos. Y vamos a ver, ¿quién trae porra? Ahí, vamos a escuchar. ¿Ahí quién? Maite trae porra. Por ahí yo veo un Daniela. A ver, la porra de Daniela. A ver, para quienes nos están escuchando, hay un cartel que dice, hoy Daniela es campeona. Así que ahí Daniela también trae apoyo. Maite. Y por acá vemos a Ilian. Así que, eso, que se escuche más el grito. ¿Cómo? Ay, no. Bueno, ya se quedaron medio dormidos. Allá Mimi también trae porra. Vemos una pancarta. Ellos sí desayunaron. Ellos sí desayunaron y sí están listos para echar porras. Así que la verdad es que estamos muy emocionados. También gracias a quienes están en sintonía, porque hay que platicarles que nos están escuchando alrededor del estado de Hidalgo. Recordarles que tenemos presencia en estas 7 estaciones de Suma Radio. Y por supuesto que estamos muy contentos de llevar la radio a cada uno de estos espacios. Escuchábamos a los maestros, escuchábamos a alumnos que nos compartían experiencias, y algo con lo que me quedaba mucho es el cómo a raíz de la pandemia comenzaron muchas cosas, una nueva etapa, nuevos espacios, nuevos conocimientos y nuevas formas de acercarnos. También platicábamos y en diversos espacios hemos platicado acerca de la tecnología. Hoy la tecnología nos hace llegar a cada uno de ustedes, nos permite también que la radio pueda acercarse a más espacios, pero también ha modificado la educación, y eso es muy, muy importante. Porque si la sabemos utilizar, incluso la inteligencia artificial es un gran apoyo, no puede suplantar al ser humano, y eso es parte de lo que en diversos espacios que Radio Itinerante ha estado, pues nos pueden platicar, y sobre todo también las experiencias, el cómo el deporte, también alguna otra dinámica se conjunta con la escuela y hace grandes profesionistas, que esa es la labor de esta máxima casa de estudios, poder generar a grandes estudiantes, a grandes seres humanos, que el día de hoy, bueno, están en la prepa, pero están ya a un paso también de poder acceder a una licenciatura, y obviamente en esta casa de estudios, con la oferta educativa, con una convocatoria abierta que pueden revisar también a través de nuestra página de internet. Bueno, pueden acercarse a diversas carreras y carreras del futuro, porque ese es también la labor de esta casa de estudios, poder acercar a estas nuevas tecnologías, a nuevos espacios. Decían los maestros matemáticas que pues eso siempre va a existir. Si estudian comunicación y creyeron que no iban a llevar matemáticas, están muy equivocados. Y también el tema social, ¿no? La migración, que es una parte muy importante, que pareciera que siempre decimos es el tema del momento, y es que nunca sale también de la agenda pública, y eso nos hace darnos cuenta de todo lo que está sucediendo en nuestro entorno, en nuestros contextos. Y hablar también de la escuela preparatoria número 7 es hablar de cómo se descentraliza la educación, acercar estas escuelas a cada uno de los puntos, de los municipios, de las localidades que existen en nuestro estado de Hidalgo, pues es también poder hablar de no tener que emigrar a la capital hidalguense para poder tener educación de calidad. Esa es una parte muy importante que nuestra casa de estudios pues ha necesitado y ha abierto las puertas y obviamente ha estado con cada uno de nuestras alumnos y alumnos. Pero, ¿qué les parece si vamos a hacer un corte promocional? Y ahora sí, van a recargar energías, van a tomar aire, van a tomar agua, porque viene este maratón de conocimientos y yo quiero las porras al 100 para quienes van a estar participando. Vamos a un corte y regresamos ahora sí con este maratón desde la escuela preparatoria número...
1: ¡Siete!
0: Ya volvemos.
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2: 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Bueno, sé que hay muchos beneficios, tanto económicos como madre de familia de un pequeño. Es algo que nos va a aportar mucho en casa, tanto económicamente, pues desde el principio tenemos la idea, la noción de cuidar nuestro trabajo, claramente de cumplir y todo, son parte de la universidad, el sentido de pertenencia, pero ahora ya formar parte pues ya directamente del sindicato es un compromiso y pues es seguir sumando, echándole ganas y cumplir mucho más que antes.
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3: Son las 12 con 2 minutos.
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6: Estamos de regreso desde la Escuela Preparatoria número 7 y ahora sí. Estamos en este concurso, en este maratón de conocimientos, y vamos a conocer a las y los participantes que van a estar con nosotros, así que darle la bienvenida a Miriam Martínez Mejorada. ¿Cómo estás el día de hoy?
7: Muy bien, muchas gracias. Muy agradecida de haber sido invitada a este programa y de poder participar.
6: Perfecto, que se escuchen las porras para Miriam. Y bueno, también está con nosotros Jesús Meléndez Monter. Muy buenos días, ¿y cómo estás?
8: Hola, muy buenos días. Pues yo estoy muy bien. Un poco nervioso, la verdad, pero muy bien.
6: Oh, está bien, los nervios son normales. El aplauso también para Jesús. Y nos acompaña también Janet Carla. Así que, pues bienvenida. ¿Y nerviosa tú también?
9: Sí, un poquito. Muchas gracias por invitarnos.
6: Perfecto, el aplauso para ella y tranquilos. Los nervios son normales. Ilian de Álvarez Martínez también está con nosotros, así que bienvenida y pues muy buenos días.
10: Muy buenos días, muchas gracias por la invitación y la verdad estoy muy contenta y a la vez nerviosa de estar aquí.
6: Perfecto, eso es lo importante, que ustedes estén contentas. Y también Daniela Martínez Flores va a participar con nosotros, bienvenida.
11: Gracias, gracias por invitarme igual y pues espero ganar.
6: Exacto, claro. todos vamos a esperar a que ganes. El aplauso para Daniela. El aplauso para Daniela. Ya se me durmieron aquí el público. Y Maite Yaritza Salvador Ángeles también está con nosotros, bienvenida.
12: Hola, ¿qué tal? Buenos días. Estoy muy feliz de participar y muy emocionada, con los ánimos al máximo.
6: Perfecto. Y el público ya despertó nuestro público, así que pues vamos a comenzar. Primero, las reglas. Vamos a ir por turnos en el orden en el que los fui presentando. Vamos a hacer una pregunta para cada uno y una de ustedes. Si no sabemos la respuesta, podemos hacer un robo. Vamos a alzar la mano ordenadamente y entonces vemos si tenemos la respuesta, ¿vale? Si ninguno sabe la respuesta correcta, pasamos a la siguiente pregunta. Y quien tenga el mayor número de errores será eliminado de esta primera ronda. ¿Estamos de acuerdo? Va que va. Entonces, vamos a comenzar. ¿Cuántos corazones tiene un pulpo?
11: ¿Seis?
6: Seis es una respuesta incorrecta. A ver, espérenme, no se me adelanten. Ahora sí. ¿Alguien quiere robar? Bajen la mano. ¿Alguien quiere robar esta pregunta? A ver, interventores, ok, de este lado.
11: El pulpo tiene tres corazones.
6: Respuesta correcta, tres corazones, así que ahí vamos anotando este punto. Vamos con nuestro segundo participante. ¿Cuál es el único mamífero capaz de volar de manera sostenida?
8: Puedo responder lo que sea, aunque no me la sepa.
6: Pues en una de esas le atinamos. A ver, ¿cuál es el único mamífero capaz de volar de manera sostenida?
8: El ornitorrinco.
6: No, Esa es una respuesta incorrecta, así que ya saben, manitas abajo. ¿Alguien quiere robar esta pregunta? Ok, de este lado podemos prestarle el micro.
13: ¿El murciélago?
6: Es una respuesta correcta, así que por favor apuntamos el punto. Hay que recordarle a nuestro público que durante las preguntas hay que estar un poco callados para no soplarles la respuesta. Y ahora sí, tercer participante, ¿qué color se obtiene al mezclar azul y amarillo?
13: Verde.
6: Verde es una respuesta correcta. Muy bien, el aplauso. Solo durante la pregunta hay que mantenernos callados. Ahora sí, cuarta pregunta. ¿Qué elemento químico tiene como símbolo la letra O y es indispensable para que podamos respirar?
13: Oxígeno.
6: Respuesta correcta, oxígeno. Vamos con nuestro siguiente participante. ¿Qué artista española se hizo mundialmente por la canción conocida como Malamente y Despechá?
13: ¿Rosalía?
6: Rosalía es una respuesta correcta.
14: Esa respuesta es correcta.
6: ¡El aplauso! Que se escuchen las porras, oigan, están nerviosos. Siguiente pregunta. ¿En qué año sucedió el ataque de las Torres Gemelas?
13: 2001.
6: 2001 es una respuesta correcta. Vamos a ir con nuestra siguiente ronda de preguntas. ¿Cuál es el continente más extenso del planeta?
13: Europa.
6: Europa es una respuesta incorrecta. Vamos a bajar nuestras manitas. ¿Y alguien quiere robar esta pregunta? ¿De este lado?
8: Asia.
6: Asia es una respuesta correcta.
14: Esa respuesta es correcta.
6: Y ahora vamos con la siguiente pregunta. Nos quedamos con el mismo participante. ¿Cuánto equivale pi?
8: 3.1416.
6: Es una respuesta correcta.
14: Esa respuesta es correcta.
6: Si redondeamos, es 3.1416. Hay que recordar que en realidad es 3.141592, pero ambas respuestas son válidas. Siguiente pregunta. ¿Dónde cayeron las bombas atómicas de la Segunda Guerra Mundial?
13: En Nagasaki, Hiroshima.
6: Es una respuesta correcta, que se escuche el aplauso.
14: Esa respuesta es correcta.
6: Siguiente pregunta. ¿Cuál es el símbolo químico de la plata?
13: Ag.
6: Ag es una respuesta correcta.
14: Esa respuesta
6: ya se les quitó el nervio, ¿vieron? Perfecto, siguiente pregunta. ¿Cuál es el planeta más grande del sistema solar?
13: Júpiter.
6: Júpiter es una respuesta correcta. Que se escuche el aplauso.
14: Esa respuesta es correcta.
6: Yo tampoco me lo hubiera sabido. ¿Qué maravilla del mundo se ubica en la India?
12: ¿El Taj Mahal?
6: El Taj Mahal es una respuesta correcta. Que se escuche el aplauso. Y vamos con nuestra siguiente ronda de preguntas. ¿Cómo se llamó la princesa de Gales?
13: No, no sé.
6: Ok, no tiene la respuesta. Manitas abajo. ¿Alguien quiere robar esta pregunta? ¿De este lado?
8: Ya, la princesa Diana.
6: Diana es una respuesta correcta. Y ahora nos quedamos con nuestro participante. ¿En qué continente se encuentra Armenia?
8: Europa.
6: Europa es una respuesta incorrecta. ¿Alguien quiere robar esta pregunta? Ok, de este lado, dime.
13: ¿Asia?
6: Asia es una respuesta correcta.
14: Esa respuesta es correcta.
6: Siguiente pregunta y nos quedamos contigo. ¿Qué civilización construyó las pirámides de Chichen Itza?
11: ¿Los mayas?
6: La civilización maya es una respuesta correcta. Eso, que se escuchen los aplausos. Traemos poquita porra, pero escandalosa. Siguiente pregunta, y ahora sí pasamos con nuestra siguiente participante. Ya quería contestar. Yo vi que se quería robar esa respuesta. Pero a ver, cuéntanos, ¿cuándo fue la Revolución Francesa? ¿En qué año? ¿1784? Es una respuesta incorrecta. Bajamos manitas. Hasta que termine de preguntarles, no van a hacer trampa. Nuestros interventores están, miren. ¿Alguien quiere robar esta pregunta? Ok, de este lado, por favor.
11: 1789
6: es una respuesta correcta. Que se escuche el aplauso. No, pero nos quedamos contigo de este lado. ¿Cómo se llamó la guerra entre Atenas y Esparta? Se empieza a dificultar esto. ¿Tienes la respuesta?
11: No.
6: ¿Alguien quiere robar esta respuesta? De este lado, le pasamos el micrófono.
12: ¿De Troya?
6: Troya es una respuesta incorrecta. ¿Alguien más cree tener la respuesta correcta?
8: Las guerras médicas.
6: Es una respuesta incorrecta. ¿Alguien más la quiere? La respuesta correcta era la guerra del Peloponeso. Así que, bueno, nadie obtuvo punto en esta ocasión. Hoy aprendimos algo nuevo. Siempre se aprende algo distinto. Pero nos quedamos de este lado. ¿A quién? Ah, no, es cierto. ¿Ya terminamos esta ronda? ¿O nos falta una pregunta? Nos falta una pregunta, ¿cierto? ¿A quién se le conocía como el Manco de Lepanto? ¿No? ¿Alguien quiere robar esta respuesta? Yo tampoco lo hubiera hecho, la verdad. ¿Nadie? La respuesta correcta era Miguel de Cervantes Saavedra. Así que la teníamos, era muy clara. Vamos con nuestra siguiente ronda, o vamos a conocer quién será él o la eliminada en esta primera ronda. Vamos a esperar a que nuestros interventores nos digan. Están haciendo conteos y voy a ir a conocer las respuestas. Ok, ella se va. Ellos se van. Perfecto. ¿Están listos para conocer esto? Yo digo que no. Es que esta parte no me gusta. Pero vamos a darle un gran aplauso por participar a nuestra compañera Miriam Martínez Mejorada. Y también gracias por participar a nuestra compañera Ilian Álvarez Martínez, pues ellas son las primeras eliminadas en este concurso, pero vamos a seguir. Antes vamos a hacer rápidamente un corte promocional. Son las 12:15, así que vamos a seguir preguntando más, pero en un momentito regresamos.
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3: Son las 12 con 16 minutos.
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0: directo desde la Escuela Preparatoria número 7 en este maratón de conocimientos y que se escuche el ánimo para nuestros cuatro participantes. Y bueno, vamos a estar con nuestra siguiente ronda de preguntas y la verdad es que estamos muy emocionados. Oigan, ¿a ustedes les avisaron que había premio de primer y segundo lugar? ¿No? Pues, ¿qué creen? Tienen que echarle ganas, tienen que pensar mucho porque va a haber obsequios para nuestros primeros lugares y obviamente tenemos que escuchar a esas porras porque yo los escuché muy nerviosos y yo sé que ellos les van a dar ánimos, así que vamos a comenzar con nuestras preguntas, ya saben, sin soplar respuestas y entonces ahora sí vamos a comenzar. Primera pregunta. ¿Cómo se llama el primer hombre que fue al espacio?
1: Neil Armstrong.
0: Esta es una respuesta incorrecta. ¿Alguien quiere robar esta respuesta? ¿Nadie? Bueno, la respuesta correcta es Yuri Gagarin, así que hay que revisar ahí estas clases de historia. Los maestros de historia creo que están un poco preocupados el día de hoy, pero nos vamos a componer, se los prometo. Segunda pregunta, ¿cuál es el supercontinente que habría existido en los periodos paleozoico y mesozoico?
2: El continente Pangea.
0: Pangea es una respuesta correcta. Siguiente pregunta. ¿Qué selección de fútbol tiene más mundiales? Vamos a guardar silencio público.
3: ¿Brasil?
0: Brasil es una respuesta correcta. Muy bien, las porras aquí para nuestra participante. Siguiente pregunta. ¿Cómo se llama la secuencia de dos vocales seguidas de una misma palabra que se separan entre sílabas diferentes? ¿Quieres que te repita la pregunta?
2: Sí, por favor.
0: ¿Cómo se llama la secuencia de dos vocales seguidas de una misma palabra que se separan en sílabas diferentes?
3: ¿Monosílabo?
0: Esta es una respuesta incorrecta. ¿Alguien quiere robar esta pregunta? Perfecto, vamos.
2: ¿Diptongo?
0: Diptongo es una respuesta incorrecta. ¿Alguien más la quiere robar?
2: ¿Puedo decir otra respuesta?
0: ¿Podemos aquí? Ok, nos están autorizando.
2: ¿Hiato?
0: Hiato es una respuesta correcta. Solo nos fallaron un poquito las clases de español, era acordarnos. Yo no sabía la respuesta. Perfecto, a ver, que se escuchen las porras, por favor, vamos a ver. Hay que mostrar nuestros carteles, a ver ahí qué dicen. Vamos a leerles a nuestra audiencia, Carlita, a Daniela, que hoy va a ser campeona. Por allá veíamos a Mimi, pero bueno, Mimi... Maite también, y aquí Ilian, tú puedes, bueno, Ilian ya no pudo tanto, pero podemos apoyar a cualquiera de nuestras compañeras y compañero. Entonces, vamos con la siguiente ronda de preguntas. ¿Quién es el autor de la novela 100 años de soledad? Silencio público. ¿Tenemos la respuesta?
1: Se me fue.
0: No, la memoria nos falló. ¿Alguien quiere robar esta respuesta? Ok, desde el lado.
3: Octavio Paz.
0: Respuesta incorrecta. ¿Alguien más tiene la respuesta?
3: José Márquez.
0: Respuesta incorrecta. ¿Alguien más? ¿Sí? ¿La quieres robar?
3: Gabriela Sampérez, algo así.
0: respuesta incorrecta y pues esta pregunta queda fuera. Gabriel García Márquez escribió 100 años de soledad. El público la sabía. El público se las quería gritar. Mimi la sabía. No puede ser Mimi. La hubiera dicho en la ronda anterior, Mimi. Perdóname. Siguiente pregunta, vamos de este lado. ¿En qué país se ubica el canal de Suez?
2: ¿En África? ¿El país?
0: No, no tenemos la respuesta. ¿Alguien quiere robar esta respuesta? ¿Nadie? Damos por perdida esta pregunta. La respuesta correcta era Egipto. Siguiente pregunta. ¿Cuántos versos tiene un soneto?
2: ¿Cuatro?
0: Cuatro es una respuesta incorrecta. ¿Alguien quiere robar esta pregunta? ¿De este lado?
2: ¿Dos?
0: Respuesta incorrecta. ¿Alguien más la quiere robar o la damos por perdida?
1: Ocho.
0: Respuesta incorrecta, así que la respuesta correcta es... ¿La tenemos o la damos por eliminada?
2: Seis.
0: Respuesta incorrecta, era ver si le atinábamos. 14 versos era la respuesta correcta. Es que yo les quería decir más, pero me veían feo del otro lado. Entonces no podía. Siguiente pregunta. ¿Quién inventó la penicilina? ¿Sabemos la respuesta?
4: Farmin, pero no me sé su apellido, me sé el nombre.
0: Es una respuesta incorrecta. De este lado, ¿alguien quiere robarla? ¿Ok?
1: Alexander Fleming.
0: Alexander Fleming es una respuesta correcta. ¡Eso! Teníamos la letra, pero no era el apellido. Muy bien, vamos con la siguiente y me parece última ronda. Así que mucha atención. ¿Cuántos años hay en un lustro? Las matemáticas. Debimos ponerle atención a la maestra.
1: ¿50?
0: Maestra, esa es una respuesta incorrecta. Alguien quiere robar la pregunta, pero no la volteen a ver, no les va a decir. Interventora, desde el lado.
2: 100.
0: 100 es una respuesta incorrecta. ¿Alguien más la quiere robar? La maestra está preocupada. Yo veo su cara de preocupación.
2: ¿5?
0: 5 años, maestra, es una respuesta correcta. Así que el punto es robado. ¿Vieron? Todavía hay esperanza en las matemáticas. Siguiente pregunta de este lado. Vamos con nuestra siguiente participante. ¿Cuál es el libro sagrado del Islam? Sí recordaba mis clases. ¿La tenemos? Nosotros podemos. La memoria, la memoria. ¿No? Perfecto, no tienen esta respuesta. ¿Cuál es el libro sagrado del Islam? ¿Alguien quiere robar la pregunta? Nuestra producción no participa, no se preocupen. Ellos hicieron las preguntas. ¿No? ¿Alguien del público sabe la respuesta correcta? A ver, acá me voy a acercar. Diles cuál era.
5: El Corán. ¿Otra vez? El Corán.
0: El Corán era la respuesta correcta. ¿A quién apoyas?
6: Esa respuesta es correcta.
0: No se la vamos a dar. Siguiente pregunta. ¿Cómo se denomina la energía obtenida del viento?
2: ¿Energía eólica?
0: Respuesta correcta. Que se escuche el aplauso. Siguiente pregunta y la última de esta ronda. ¿Qué valor tiene el número romano L?
4: 50.
0: 50 es una respuesta correcta.
6: Esa respuesta.
0: Que se escuche el aplauso para nuestros participantes en esta segunda ronda y que se escuche también el apoyo porque ya nos van a dar el conteo. Vamos a saber quiénes son. Yo no quiero saber. Ok. Tenemos una muerte súbita. Ok. Primero, vamos a eliminar a uno o una de nuestros participantes. Tan, tan, tan, tan. Es que no tengo tantos efectos, compañeros. Yo soy los efectos. Silencio. Ay, sí. Bueno, vamos a darle un aplauso a Maite Yaritza, porque en esta ronda... Pero tenemos una muerte súbita. Tenemos... Es que se me olvidan los nombres. Jesús y Janet tienen una muerte súbita. Voy a hacer una pregunta y una pregunta. Aquí no la vamos a poder robar. El que se equivoque. El que no haya estudiado. Jesús, ¿cuál es el hueso más largo del cuerpo humano? No veas a tus compañeros. Ellos no tienen la respuesta. ¿El qué?
1: Húmero. No.
0: Respuesta incorrecta. Vamos a ver qué tal que ella tampoco le atina. Pregunta para muerte súbita. ¿Quién pintó la Gioconda?

0: correcta, así que el aplauso. Y bueno, Jesús también ha sido eliminado en esta ronda junto con nuestra compañera Maite, pero agradecerles y el aplauso también para ellos. Y bueno, vamos a hacer obviamente ya esta final, pero primero vamos a hacer un corte, así que vamos a regresar para poder tener estas porras al 100. Vamos a apoyar a nuestras finalistas y por supuesto quédense a través de esta frecuencia universitaria.
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9: Son las 12:32.
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0: Estamos de regreso en esta gran final y que se escuchen las porras para Carla y Daniela que están participando. Carlita, ahí en el fondo alguien te ama. Dice Carlita, te amamos, así que pues el apoyo. Reglas para esta final: silencio por parte del público, no hay que soplar respuestas. Obviamente las porras al final y en cada participación pueden hacerlas. Y no vamos a poder robar la respuesta en esta ocasión. Son tres preguntas y pues el mayor número de aciertos será la ganadora de este maratón de conocimientos. Así que vamos a comenzar con la primera pregunta. Tomamos nuestros micrófonos y yo les pregunto, ¿cuántos huesos tiene el cuerpo humano?
10: 206.
0: 206 es una respuesta correcta. Siguiente pregunta, ¿cuál es la capital de Rusia?
10: Moscú.
0: Moscú es una respuesta correcta. ¿Cuánto mide el ángulo interno de un triángulo rectángulo?
10: 180 grados.
0: 180 grados es una respuesta incorrecta, 90 grados es la correcta. Siguiente pregunta, ¿en qué continente queda México?
10: América del Norte.
0: América es una respuesta correcta. Siguiente pregunta, ¿dónde se inventó la pólvora?
10: ¿En Estados Unidos?
0: Estados Unidos es una respuesta incorrecta. Siguiente pregunta, y no es presión, pero ya es la última. ¿Cuántos colores tiene el arco iris?
10: ¿Siete?
0: Siete es una respuesta correcta. El aplauso para nuestras dos participantes. ¿Quién creen que ganó? ¿Quién? ¿Daniela? ¿Carla? Señores, señoras, público. Esto es un empate, así que vamos a una muerte súbita. Vamos, una pregunta, ¿vale? ¿Cuál es el mamífero más grande del mundo?
10: La ballena.
0: La ballena es una respuesta correcta. ¿Cuál es la célula más grande? Respuesta. No la tenemos. El óvulo era la respuesta correcta, así que tenemos ganadora de nuestro concurso. Que se escuche fuerte el aplauso. ¡Ganaste! No lo puede creer y está como confusa, como que no entiende qué está sucediendo. Así que pues el aplauso fuerte. Vamos a ponernos tantito de pie y yo te entrego el regalo del primer lugar. Que se escuche el aplauso para su compañera. ¿Ves? Que te amaran sirvió. Y por supuesto también el obsequio para nuestro segundo lugar. Oigan, fuerte el aplauso. Yo no me hubiera sabido tantas respuestas, así que pues muchísimas gracias. Vamos a seguir con ustedes, pero vamos a hacer rápidamente un corte promocional. Regresamos a este espacio radio itinerante desde la Escuela Preparatoria número
9: 7.
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4: Son las 12:38.
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0: Muy bien, continuamos con esta emisión especial de Radio Itinerante de Suma Radio Pachuca desde la Escuela Preparatoria número 7. Y bueno, hoy conoceremos a dos talentos que transitan por caminos distintos, pero que tienen algo en común: la disciplina, la sensibilidad y el deseo de compartir su arte con los demás. Así que bueno, comencemos con la música y pues vamos a escuchar a Luis, quien es, pues, no, ah, bueno, más bien antes de escucharte tocar, queremos conocer un poquito más sobre ti, así que cuéntanos un poco sobre si has reconocido, has recibido este reconocimiento y pues una beca como joven talentoso, así que pues para otros estudiantes que tienen la pasión artística también, pero que todavía no se atreven a desarrollarla, pues tú qué les dirías.
1: Okay, sí. Bueno, a las personas que igual tienen la pasión pero no se atreven a desarrollarla, les diría que lo intenten, que se den la oportunidad. Si no les gusta, pues...

Excelente, muchas gracias, Luis. Pues acabamos de escuchar esta pieza interpretada que lleva por nombre Rondo Caprichoso, número 14 de Félix Mendelssohn. Y bueno, Luis, vas a deleitarnos con una pieza más, así que adelante y te escuchamos.

0: Agradecemos a Luis Armando Navarro Landeche, quien nos acaba de interpretar Nocturno en Do sostenido menor de Frédéric Chopin. Y bueno, también vamos a despedirlo con otro fuerte aplauso. Así que muchísimas gracias, Luis. Y gracias por mostrarnos todo tu talento.
1: Así es, y bueno, muy sorprendente el talento que podemos encontrar aquí en nuestra Universidad Autónoma del Estado de Hidalgo, específicamente en la preparatoria número
2: 7.
1: Continuamos con nuestra presentación de talentos de esta preparatoria número 7. Ahora el escenario se llena de palabras. Nuestra siguiente participante, Natalia García González, quien desde pequeña ha encontrado en la palabra hablada una forma de expresión. Bienvenida, Natalia. Pues cuéntanos un poquito qué te llevó a amar la oratoria.
3: Pues desde pequeña me han inculcado lo que es la oratoria y la poesía, sobre todo la declamación. Vengo de una familia de oradores, mi papá, mi mamá es periodista incluso, ha trabajado en radio, mi hermana igual ha ganado premios, mis tíos, incluso mis abuelas.
1: Bueno, pues te damos la bienvenida a este espacio, el micrófono es completamente tuyo y Natalia nos presenta este tema titulado Tabaquería del poeta portugués Fernando Pessoa. Los aplausos, por favor, para Natalia.
4: No soy nada. Nunca seré nada. No puedo querer ser nada. Aparte de eso, viven en mí todos los pensamientos del mundo. Ventanas de mi cuarto de uno de millones en el mundo que nadie sabe quién es. Si supiesen, ¿qué sabrían? Llegarían a una calle inaccesible que da todos mis pensamientos. ¡Real! ¡Imposiblemente real! ¡Cierto! ¡Desconocidamente cierto! Con el misterio de las cosas bajo las piedras y los seres. Con la muerte que mancha de humedad las paredes y vuelve blancos los cabellos de los hombres. Estoy hoy perplejo, como quien pensó y halló y olvidó. Estoy hoy dividido entre la lealtad que debo a la tabaquería del otro lado de la calle como cosa real por fuera y a la sensación de que todo es sueño como cosa real por dentro. Fallé en todo. Como no hice ningún plan, tal vez todo, pues de nada. Me retiro de la ventana y me siento en una silla. ¿En qué de pensar? ¿Qué sé yo lo que seré? ¿Yo, que no sé lo que soy? ¿Ser lo que pienso? Pienso ser tanta cosa. Y hay tantos que quieren ser la misma cosa que no puede haber tantos. ¡Genio! No. No en este momento. En todos los manicomios hay tantos locos deschavetados con tantas certezas. Yo, que no tengo ninguna certeza, soy más cierto o menos cierto. No están en este momento genios para sí mismos soñando. ¿Cuántas aspiraciones altas y nobles y lúcidas? Si verdaderamente altas y nobles y lúcidas. Y quién sabe si realizables. Nunca verán la luz del sol, ni hallarán oídos de nadie. He soñado más que Napoleón. He abrazado contra el pecho hipotético más humanidades que Cristo. Hice filosofías que ningún Kant escribió. Pero soy. Tal vez seré siempre el de la buhardilla, aunque no vive en ella. Seré siempre el que no nació para esto. Seré siempre el que solo tenía cualidades. Seré siempre el que se paró al pie de una pared, sin puerta, esperando a que la abrieran. Y cantó el cántico del infinito en un gallinero. Y escuchó la voz de Dios en un pozo cegado. Creer en mí No, ni en nada. Que me derrame la naturaleza sobre la cabeza ardiente, su sol, su lluvia, el viento que me despeina. Y lo demás que venga si tiene que venir, o que no venga. Esclavos cardíacos de las estrellas. Conquistamos el mundo entero antes de levantarnos de la cama. Pero nos despertamos y él es opaco. Nos levantamos y él es ajeno. Salimos de casa y es la Tierra entera, más el Sistema Solar y la Vía Láctea. Y lo indefinido.
0: Un fuerte aplauso para Natalia con este tema de Tabaquería de Fernando Pessoa. Bueno, pues vamos a terminar este espacio con otro tema de Natalia. Este tema es Y los Heraldos Negros de César Vallejo. Un fuerte aplauso, por favor.
4: Hay golpes en la vida tan fuertes. Yo no sé, golpes como el odio de Dios, como si ante ellos la resaca de todo lo sufrido se empozara en el alma. Yo no sé, son pocos, pero son, abren zanjas oscuras en el rostro más fiero y en el lomo más fuerte. ¿Serán tal vez los potros de bárbaros Atilas o los heraldos negros que nos manda la muerte? Son las caídas hondas de los cristos del alma, de alguna fe adorable que el destino blasfema. Esos golpes sangrientos son las crepitaciones de algún pan que en la puerta del horno se nos quema. Y el hombre, pobre, pobre, vuelve los ojos como cuando por sobre el hombro nos llama una palmada. Vuelve los ojos locos y todo lo vivido se empoza como un charco de culpa en la mirada. Hay golpes en la vida tan fuertes, yo no sé.
0: Muchísimas gracias, Natalia, un aplauso para ella. Y bueno, pues hemos llegado al final de esta radio itinerante. Ahora es momento de despedirnos. Gracias por sumarse a esta radio y muy pronto estaremos en otro punto de nuestra Universidad Autónoma del Estado de Hidalgo.
1: Así es, muchas gracias también en controles de transmisión a Orlando Zárate y a Luis Edgar Santos, en la Dirección General del Sistema Universitario de Medios Autónomos, al licenciado Ignacio Cárdenas Roldán, en la subdirección a Claudia Noemí Muñoz, en la dirección de Suma Radio a Alfredo Barrón, y en la dirección de Suma Radio Pachuca a Mari Carmen Hernández Castelán. En la producción también le agradecemos a Beatriz Barrón y pues muchas gracias por habernos sintonizado en este día.
0: Antes de finalizar, también agradecemos en la conducción a Alejandro Ángeles, a Guillermo Soto, Cecilia Pacheco, en nuestras redes sociales a Axel. Al micrófono se despide Andrea Salazar.
1: Al micrófono también se despide Sara Castañeda. Nos escuchamos en una próxima emisión de Radio Itinerante.

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11: Temperatura, 21 grados centígrados.
12: Es la 1:04.
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0: Hola, muy buenas tardes. Al micrófono les saluda con mucho gusto Roxana Rodríguez en esta tarde de interlocución, un espacio de diálogo y entrevista. Asimismo, agradecerle a cada una de las y los operadores que hacen posible que esta transmisión llegue a Actopan en el 102.1, Huejutla, San Bartolo en el 99.7, Zimapán 99.5, Tulancingo 91.1, Huichapan 103.7 y Pachuca en el 99.7. En esta ocasión me encuentro con la doctora Maritza Librada Cáceres Mesa, jefa del Área Académica de Ciencias de la Educación en la Universidad Autónoma del Estado de Hidalgo y, por supuesto, miembro del Sistema Nacional de Investigadores Nivel 2. Doctora, bienvenida.
1: Muy buenas tardes, me da muchísimo gusto compartir este espacio, es un placer y muchas gracias por la invitación. Siempre es un honor, pues, estar con la comunidad universitaria intercambiando sobre diferentes temas de los cuales, pues, a continuación estaríamos en las condiciones de poder participar.
0: Claro que sí, muchas gracias, doctora, por darnos unos minutos de su tiempo. Y para comenzar, el día de hoy se celebra 5 de octubre, el Día de las y los Docentes. Que nos comenten los orígenes sobre este día.
1: Fíjate que, bueno, pues en primer lugar yo creo que este es un reconocimiento que hace la UNESCO a las y los docentes que de alguna u otra manera tienen esa labor hacia la formación, ese amor para poder transformar los diferentes escenarios de aprendizaje y sobre todo, más que nada, los docentes de la educación superior, donde la UNESCO está, pues, significando las formas de enseñar, de aprender, su papel en este nuevo ecosistema donde la educación superior está inmersa en procesos de innovación mediados por el uso de las tecnologías de la información y la comunicación, el uso de la inteligencia artificial, lo cual nos conlleva a potenciar nuevas formas de enseñar, aprender, nuevas formas de desarrollar ese pensamiento crítico, analítico, donde esa inteligencia natural de cada una de nuestros estudiantes sea potenciada, sea reflejada en su modelo de actuación y que realmente la inteligencia artificial constituya ese recurso para apoyar esos procesos de aprendizaje, esos procesos de enseñanza. Siempre y desde la perspectiva propiamente de la UNESCO, es importante, pues, reconocer que hoy los docentes y toda la población en general estamos viviendo un nuevo ecosistema de vida ante el cual nos tenemos que ir preparando, y el docente siempre tiene que estar en la justa medida en función de las demandas y necesidades de las nuevas generaciones.
0: Y bueno, justamente usted toca este tema de la inteligencia, de las nuevas tecnologías y diferentes herramientas que se han presentado a lo largo del tiempo y que sobre todo han ido evolucionando. Me gustaría preguntarle cuáles son, pues, esos retos que viven los docentes en este mundo hiperconectado, en donde los alumnos ya tienen, pues, a la mano cualquier información.
1: Pues fíjate que mira, es muy importante en este 60 aniversario reflexionar sobre los planteamientos que nos está demandando la UNESCO a partir de estas exigencias de las nuevas tecnologías, de la inteligencia artificial. En estos escenarios de aprendizaje, como bien nos dices, ahí la información está a la mano, pero lo más importante aquí no es la cantidad de información, sino el qué hacer con la información. Primero, los docentes tenemos que concientizar a nuestros estudiantes en cómo utilizar las tecnologías innovadoras, la inteligencia artificial generativa, en los procesos académicos, en esos procesos de aprendizaje. ¿Cómo significar precisamente esa relación pensamiento-lenguaje? Entonces, hoy los docentes tendremos que dialogar de manera sistemática con nuestros estudiantes, acompañarlos en estos procesos formativos, significar los procesos de retroalimentación efectiva en el momento en que estamos trabajando la lógica de la propia evaluación, esa evaluación formativa que no debe quedarse en el papel, sino debe quedarse en ese diálogo, pues, cercano, afectivo, mediado por esa empatía y ese reconocimiento de cada una de las potencialidades de los alumnos. Por otra parte, hoy las formas de evaluar deben tomar otras connotaciones, estrategias centradas en el planteamiento de problemas, diferentes problemáticas en las cuales ellos usen la IA. Cualquiera de las IAs le pueden generar, pues, propuestas alternativas y después preguntar, después de esas propuestas alternativas, apóyate en 2-3 autores de los que hemos trabajado y hemos estudiado para que tú integres una propuesta cualitativamente diferente, que dé respuesta a uno de los problemas de los cuales te hemos planteado. Entonces, esa enseñanza basada en proyecto, basada en problemas, basada en casos, pues condiciona también un papel diferente del estudiante, donde el estudiante tiene que pues prepararse. El estudiante, en este sentido, pues los estamos llevando a que ellos propiamente construyan fichas analíticas a partir del análisis de diferentes autores, lo cual les va a permitir apropiarse de un grupo de referentes para ellos poder hablar con la IA, es decir, hablar con autoridad, que es decir, claro, preparar los prompts que les diga, bueno, pues yo requiero que a partir de lo que me dice tal autor y tal autor, me fundamentes tal aspecto, me estructures un párrafo con coherencia que me explique estos y estos elementos. Pero esos elementos serían como los referentes sintéticos de lo que ya él ha analizado, ha estructurado, y que por supuesto aquí el diálogo con los estudiantes es vital. Es decir, que ahora no es un proceso, digamos, de evaluación o un proceso de enseñanza-aprendizaje donde los estudiantes presenten un producto escrito, sino que también lo sepan defender. Esa capacidad de defensa, de diálogo, de exposición, de argumentos. Yo siempre le digo que se apropien de un lenguaje académico, donde hagan uso efectivo de aquellos autores que están respaldando esa autoridad académica. Nosotros tenemos la experiencia en el área académica de ciencias de la educación, tanto en la licenciatura como en los posgrados, donde pues motivamos a los estudiantes y les condicionamos a que se autopreparen y desarrollen exposiciones argumentadas con ese lenguaje académico. Es decir, siempre les estamos planteando que resignifiquen cómo la voz de esos autores están alineadas, digamos, al planteamiento de una problemática, cómo la voz de esos autores les permiten construir una trayectoria o una estrategia metodológica para la intervención. Y todos esos elementos, pues, por supuesto, son de los grandes desafíos que enfrentamos. Hoy la clase, pues, se sitúa en un espacio cualitativamente diferente, un espacio innovador, un espacio donde la preparación del docente es vital. Nosotros creo que en la Universidad Autónoma del Estado de Hidalgo, en las diferentes áreas académicas, y hablo por la mía, se trabaja fuertemente en esa habilitación docente. Se cuenta con un programa de formación docente, pero además nosotros, por ejemplo, en el área académica de Ciencias de la Educación, el 100% de los docentes tienen un perfil PRODEC, que significa que evalúan tanto el ejercicio de la docencia como la producción científica, como la producción colegiada, y también pues el 90% de los docentes forman parte del Sistema Nacional de Investigadores, una de ellas en el nivel 3, dos en el nivel 2 y el resto en el nivel 1, pero eso también da cuenta del respaldo académico que sostiene los 5 programas educativos que conforman nuestra área. Entonces, creo que bajo estos elementos la UNESCO nos está llamando a repensar las formas de enseñar a aprender, porque nosotros no nos podemos quedar con los documentos que nos presenten los estudiantes a partir de una actividad de trabajo independiente, a partir de un proyecto que presente. El estudiante tiene que saber defender con sus palabras y con un lenguaje académico el porqué de una opción que presenta. Entonces, creo que esos espacios nos llevan a recuperar nuevas formas, innovar en la docencia y aprender entre todos. El trabajo de la academia es un espacio vital para poder socializar todas las experiencias, para poder retomar pues decisiones en torno a esta temática.
0: Y como hace unos instantes mencionó las y los estudiantes de licenciatura, que pues de hecho la convocatoria para el semestre enero-junio 2027 aún se encuentra abierta, me gustaría saber, ¿qué perfil busca pues formar esta licenciatura en Ciencias de la Educación y qué herramientas se adquieren para pues comprender y atender cualquier tipo de desafíos en el ámbito profesional?
1: Ay, pues mira, qué bueno que me haces esa pregunta, porque en muchas ocasiones cuando dialogamos con los estudiantes del primer semestre, pues ellos nos dicen en un primer lugar el ejercicio de la docencia. Y sí, es uno de los perfiles que se trabaja en el programa de la licenciatura en Ciencias de la Educación, pero es un programa con un perfil amplio donde los preparamos para la investigación y para la intervención. Los preparamos para la evaluación. Ellos salen con las habilidades iniciales para evaluar, diagnosticar, los preparamos para el diseño y desarrollo del currículum, es decir, que ellos van a también poder coadyuvar y apoyar todos esos procesos de diseño curricular. Se prepara para la gestión educativa, entonces también tienen esa capacidad de asumir los retos de liderazgo de equipos académicos, pero también se preparan para la capacitación, es decir, para la capacitación de forma tal que ellos puedan intervenir en diferentes espacios sociales, por así decir, no solamente educativos, para capacitar y diseñar programas de capacitación. Es muy importante, y yo siempre les digo a nuestros estudiantes, que ellos se visualicen y a dónde quieren llegar en todas esas áreas. Y en la medida en que ellos se van proyectando, pues ellos van construyendo un camino. El futuro nosotros lo construimos, eso no cae por generación espontánea. Entonces, yo creo que las nuevas generaciones, una vez más, requieren de ese apoyo, de esa orientación. Nosotros en la licenciatura creo que tenemos, yo siempre digo que todos los profesores de la licenciatura en Ciencias de la Educación constituyen un sustento muy importante de las diferentes áreas del conocimiento en la propia formación de nuestros estudiantes. Hace unos días dialogábamos con algunos expertos en torno a estas temáticas y se hablaba de cómo nosotros valoramos ese perfil del egresado de nuestros estudiantes. Y ahí en ese momento, pues uno, ese pensamiento relacional te permite articular voces de empleadores que te están diciendo cómo están trabajando nuestros estudiantes, incluso desde el momento en que están en sus prácticas profesionales y servicio social. Porque en nuestra área, las personas que estamos encargadas de esos procesos, no solamente los dejamos que ellos estén solos, no, visitamos en la medida de los posibles, pues esos espacios para nosotros poder identificar desde las personas responsables o los tutores de práctica y servicio social en esa unidad receptora, cómo ellos se están desempeñando, qué vacíos del conocimiento considera que tienen para nosotros ir tomando decisiones y trabajarlas a nivel de la academia. Entonces, todo aquel estudiante que aspire a formarse para el área, para la educación desde esa perspectiva, la licenciatura en Ciencias de la Educación constituye el mejor espacio, es un espacio formativo y yo, como en este sentido, amo lo que hago, siempre los motivo para que puedan pues crecer y lograr sueños.
0: Doctora, vamos a hacer una breve pausa, pero todavía tenemos mucho de qué hablar, ya que hace unos días nuestra universidad trazó el rumbo de lo que será su modernización educativa hacia el año 2041. Así que yo los invito a ustedes, queridos Radio Escucha, a que se quede en este espacio de interlocución después de este breve corte.
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1: 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Es la 1:18.
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3: Estamos de vuelta en Interlocución, este espacio de diálogo y entrevista donde estamos conversando con la doctora Maritza Librada Cáceres Mesa, doctora en Ciencias Pedagógicas y profesora investigadora y jefa del Área Académica de Ciencias de la Educación en nuestra universidad. Antes de irnos a ese pequeño corte promocional, mencionaba esta parte de la UNESCO, de este Día de las y los Docentes. Tenemos que ir mejorando y también pues encontrar nuevas herramientas. Y en esta ocasión a mí me gustaría preguntarle acerca de esta modernización educativa de nuestra máxima casa de estudios rumbo al 2041. Pero sobre todo, ¿de qué estamos hablando realmente y qué implica modernizar este modelo educativo y por qué es necesario replantearlo en este momento?
4: Fíjate que mira, la concepción del nuevo modelo educativo Garza de la universidad y la visión de nuestra institución al 2041 están articulados a indicadores de calidad. Indicadores de calidad y de reconocimiento nacional e internacional que realmente va a posicionar o está posicionando, como bien dije, el futuro se construye, a nuestra universidad en un espacio consolidado a nivel internacional, en un espacio de prestigio, de referencia, un espacio de pertinencia, un espacio que realmente le confiera a nuestra universidad pues esa responsabilidad social universitaria. Pero que eso no se da si no existe una coherencia y una articulación sinérgica en los diferentes componentes que conforman ese modelo, y sobre todo me voy a referir al ejercicio de la docencia. En este sentido, como bien te decía, el docente hoy, ante estos grandes desafíos de nuestra universidad, tiene que asumir esos retos y desafíos que le imponen este nuevo ecosistema de vida, donde las clases hoy tienen que significar esas nuevas formas de enseñar, aprender, apoyadas en nuevas metodologías o metodologías que ya existen en términos de, la enseñanza basada en proyectos, la enseñanza basada en problemas, la enseñanza basada en casos, pero todo ello condicionando una articulación adecuada de lo que es la teoría, la práctica y la investigación, que lleva a nuestros estudiantes de una manera gradual a del desarrollo de habilidades iniciales para la investigación en función de la gestión del conocimiento. Que el estudiante tenga la capacidad de búsqueda de información y cuando vaya a internet no naufrague, cuando vaya a una inteligencia artificial para que le dé cualquier información no naufrague, tenga la capacidad de poder expresar qué es lo que quiere, cómo lo quiere, desde qué perspectiva, tenga dominio de un grupo de referentes teóricos, por eso se hace tanto énfasis en esas fichas analíticas, esas fichas narrativas, donde el alumno se apropie de los saberes fundamentales. Todo ello condiciona precisamente un gran desafío en los programas educativos del Área Académica de Ciencias de la Educación, programas educativos que han venido trabajando de una manera sostenida por la calidad educativa, son programas evaluados a nivel nacional e internacional, es decir, que tienen un reconocimiento internacional ahora mismo. En este sentido, en el 2024 fuimos evaluados tanto la licenciatura en Ciencias de la Educación, la especialidad en docencia, la maestría, el doctorado en Ciencias de Educación, por GRANA, que es un organismo acreditador que reside en los Estados Unidos. Y eso nos condiciona también con un sentido de responsabilidad, porque cuando tú llegas a la meta, es muy importante mantenerte. Y, por supuesto, cuando te hacen un proceso de evaluación a evaluadores internacionales de 14 países, que los tuvimos una semana en nuestras instalaciones, te das cuenta que ese pensamiento experiencial colegiado nos nutre y resignifica lo que hacemos, pero también abre nuevas oportunidades para nosotros pues potenciar qué debemos trabajar, qué debemos hacer para consolidar esas aspiraciones institucionales al 2041. que no se dice muy fácil, pero debe ser un trabajo articulado, sinérgico, por todas las áreas sustantivas, por todos los programas educativos, tanto de licenciatura como posgrado. Yo confío que eso se logre por la visión de planeación que tiene nuestro rector y nuestras autoridades universitarias. Este modelo educativo se centra en una metodología de investigación, acción participativa, y precisamente eso es lo que ha condicionado que en días pasados se hayan generado foros de consulta con la participación de expertos, los cuales han hecho una revisión analítica de este modelo y han expresado un buen criterio con relación a la articulación de cada uno de esos componentes, y han planteado como desafío lo mismo que te estaba diciendo, precisamente las formas de enseñar, aprender y evaluar. Ahí en ese sentido, eso es muy importante, visibilizar esa responsabilidad social universitaria en función de lograr que los egresados pues tengan la capacidad de apropiarse de un conocimiento que trasciende en el ejercicio de su profesión. Y eso condiciona pues que se tenga que, a partir de este modelo educativo, pues tomar decisiones en la actualización o rediseño curricular de algunos programas, tanto de licenciatura como de posgrado, cómo se van a incorporar esas tecnologías emergentes y la inteligencia artificial, cómo se va a visibilizar la flexibilidad curricular considerando pues las microcredenciales que constituyen precisamente hoy uno de los aspectos que está potencializando la UNESCO en el reconocimiento del aprendizaje de los estudiantes. Es decir, que veamos pues un estudiante llega con un capital intelectual de formación que no sea centrado en el currículum que estamos trabajando, pues puede solicitar que se analicen todos esos cursos en función de ver cómo podemos hacer o reconocer esas microcredenciales dentro de esa trayectoria formativa. ¿Cómo vamos a fortalecer estrategias de inclusión, de equidad y de sostenibilidad? Pero en esencia puedo decirte que todos estos aspectos se están trabajando. Se están trabajando de una manera muy responsable, se están trabajando de una dimensión participativa. Lo que debemos en este sentido es resignificar lo que hacemos y visualizar qué nuevas cosas debemos incorporar para ese espacio de reflexión académica que permita pues centrar que cada una de las áreas de las áreas sustantivas que desarrollamos, la docencia, la investigación, la extensión, la vinculación, pues estén alineadas a esas exigencias del modelo educativo, estén alineadas al plan de desarrollo institucional, pero estén alineadas a esos indicadores internacionales que permitan que nuestros egresados, por ejemplo, ahora en estos momentos nosotros tenemos una estudiante de la licenciatura en Ciencias de la Educación en Movilidad en la Universidad de Oviedo, España. Y por supuesto, cuando un estudiante tiene movilidad, siempre estamos en constante interacción para saber cómo les va, cómo se sienten. Y se han ido, reconociendo ellos mismos en términos de esos procesos formativos. Tenemos otro estudiante en la Universidad de Valparaíso, Chile. Todos estos elementos permiten, visibilizar la internacionalización del currículum en aspectos de esos procesos de movilidad.
3: Y justo esta parte de modernizar el modelo educativo, pues a veces implica ya sean capacitaciones, recursos y sobre todo pues nuevas formas de trabajo. Pero para usted, ¿cuáles considera que serán uno de los principales retos para llevar a cabo esta modernización a la práctica?
4: Fíjate que mira, yo creo que tiene que haber un proceso de reinversión pedagógica y de eso debe ir desde una perspectiva individual. Reflexionar qué estamos haciendo, cómo lo hacemos, pero si seguimos haciendo lo mismo no vamos a lograr metas diferentes. Tenemos que ir cambiando. Entonces yo creo que la academia en general debe trascender a contextos educativos, a contextos socioeducativos donde emerjan problemáticas que permitan a los estudiantes significar esos saberes. Y cuando te digo eso, te digo que tenemos experiencia con nuestros estudiantes de la licenciatura en la intervención en espacios socioeducativos en la ciudad de Pachuca y en otros municipios del estado, de forma tal de que ellos han planteado propuestas de intervención orientadas a uno de los objetivos de desarrollo sostenible que plantea la UNESCO, que es precisamente al cuidado del cambio climático. De hecho, tenemos un libro que hemos pues publicado en el ámbito del 25 aniversario de la licenciatura en Ciencias de la Educación, en el cual se integran un grupo de talleres orientados a esta perspectiva, pero esos talleres pues se han construido como a través de la inserción de nuestros estudiantes en los contextos socioeducativos, donde nosotros por supuesto vamos, los acompañamos, ellos pues validan esas problemáticas, ellos construyen un camino teórico metodológico para el diseño de esos proyectos, y esos proyectos se quedan refrendados en manuales para el docente y manuales para los estudiantes, de forma tal de que pues ellos se reconozcan como egresados de la licenciatura en Ciencias de la Educación, en que también pueden llegar a cualquier dependencia gubernamental y decir, existe tal problemática y aquí está una de las alternativas viables para trabajar en función de su solución. Es decir, que sean personas propositivas, que sean emprendedores, que visualicen sus capacidades y las resignifiquen, y que se reconozcan como profesionales de las ciencias de la educación y que, por supuesto, vean esa articulación teoría, práctica e investigación. La investigación es la que los va a movilizar, es lo que los va a ver el mundo desde otras lentes, es la que les va a permitir un camino y construir un camino metodológico hacia donde ellos realmente quieran intervenir y se vayan condicionando a ese crecimiento. Otro de los aspectos que visualizamos también en esa mirada de reinventar las prácticas pedagógicas a modelos más inclusivos, sostenibles y de incidencia social, también entra en juego la consolidación de la responsabilidad social universitaria. Es decir, que nuestros estudiantes, una vez más, a partir de este modelo, el modelo educativo Garza, tienen que estar darle vida a ese escenario de aprendizaje real en contextos sociales, en contextos donde realmente pues los estudiantes pues se den a conocer como parte de que en ese proceso formativo ellos están interviniendo en esas situaciones, por ejemplo, y privilegiar situaciones de vulnerabilidad social, para poder transformar vidas, para poder lograr que pues esas personas que viven en esos contextos crezcan, y que realmente el papel de la universidad en el Estado siempre está a la vanguardia y siempre está avizorando todos estos elementos. Y la gran responsabilidad que nosotros los docentes tenemos es poder acompañar, poder orientar, poder pues apoyar a nuestras alumnas, a nuestros alumnos, para que realmente crezcan y, como bien te digo, se planteen un proyecto donde ellos realmente se sientan acompañados en ese crecimiento.
3: Finalmente, si 2041 es este horizonte que se está planeando, ¿qué metas deberían cumplirse a corto y mediano plazo para saber que pues realmente estamos avanzando hacia ese nuevo modelo educativo?
4: Creo como una meta importante para poder nosotros pues sustentar, ¿no?, todo lo que está planteándose al alcance del 2021 desde el punto de vista académico. Nuevamente hay que hacer una revisión analítica, reflexiva de los planes y programas de estudios, ver cómo nosotros vamos a incorporar desde la perspectiva de la flexibilidad curricular aquellos aspectos que permitan consolidar y fortalecer diferentes rutas y trayectos formativos, y que realmente todos estos programas sean evaluados y acreditados tanto a nivel nacional como internacional. Ya nuestra universidad tiene pasos muy avanzados con la acreditación internacional con una agencia de los Estados Unidos, que eso también va a constituye uno de los grandes caminos que en el ámbito de la planeación siempre pues nos permiten ir trabajando desde esa perspectiva articulada, sinérgica. Yo siempre digo que en los procesos de planeación institucional, en este sentido, no es un proceso en serie, sino que son rutas críticas que van planteándose de las diferentes funciones sustantivas que permiten pues ir logrando una meta. Desde la perspectiva institucional, pues a nuestras instituciones les corresponde pues trabajar en función de esos espacios de acreditación y reconocimiento de cada uno de los programas educativos, tanto nacional como internacional. Contamos con una Dirección General de Evaluación que apoya todos estos procesos internamente en cada uno de los programas de la universidad, por lo cual nos sentimos muy apoyados, y que por supuesto se visibilice qué está requiriendo el Estado en cuanto al perfil profesional de nuestros estudiantes para que, una vez egresados, den respuesta a las demandas y necesidades en los ámbitos educativos, comunitarios, de diferentes impactos, es decir, con esos impactos positivos. Aquí en este sentido yo siempre me gusta acotar que a veces nosotros construimos modelos del objeto de la profesión en los diferentes programas educativos, sin embargo el desarrollo científico-tecnológico va a pasos avanzados y vuelvo a incidir cómo la lógica de la investigación es la que va a construir ese pensamiento crítico, analítico, reflexivo, que le permita ir tomando decisiones para que realmente el estudiante tenga la capacidad de, tener, documentarse, contar con una información, pero saber qué hacer con ella, cómo la va a canalizar, cómo la va a aplicar, cómo la va. Entonces, desde esta perspectiva, pues también nosotros tenemos una gran responsabilidad con nuestros egresados y saben que siempre tienen las puertas abiertas en nuestra universidad para poderlos apoyar en la construcción de esas nuevas formas en cuanto a su proyección como profesionales, en este caso de las ciencias de la educación.
3: Doctora, muchas gracias por acompañarnos, por compartir con nuestra audiencia su conocimiento y por ayudarnos a comprender un poco más hacia dónde se dirige la educación universitaria. Y a ustedes, queridos radioescucha, gracias por acompañarnos a través de las 7 emisoras del Sistema Universitario de Medios Autónomos. Del micrófono se despide Roxana Rodríguez, esperando que tengan una excelente tarde.
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9: Es la 1:35.

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10: Es la 1:48.

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5: Temperatura 23 grados centígrados.
6: Son las 2:02.
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12: Les saludamos con gusto a través de este espacio. Ya es lunes 5 de octubre 2026. Bienvenidas y bienvenidos. Es la emisión vespertina de Suma Noticias a través del 99.7 de FM. Esperamos todo vaya muy bien para usted en este inicio de semana. Un inicio de semana lluvioso aquí en nuestra ciudad capital y en varios puntos de nuestro estado de Hidalgo. Ya más adelante le estaremos compartiendo información. Tenemos sí un día nublado aquí en Pachuca, 18 grados centígrados y bueno, pues hay que estar pendiente de la probabilidad de lluvia y si usted aún va a salir para sus actividades de este inicio de semana, pues no olvide abrigarse muy bien y además llevar siempre consigo el paraguas. Gracias a Sergio Martínez en la producción de este espacio, Roxana Rodríguez en los controles de transmisión. En el 771-142-6712 es nuestra vía WhatsApp y a través de la cual podemos estar en comunicación, pero no la única, también están a su disposición nuestras redes sociales, que nos ubica como Radio UAH Pachuca 99.7, y bueno, ahí también podemos tener la retroalimentación a la información que vamos abordando en este espacio, pero también aquellos reportes, denuncias que usted nos hace llegar, con gusto les vamos dando curso y las comentamos, por supuesto. Si usted necesita un servicio social a través de estos micrófonos, también lo hacemos llegar a nuestro auditorio. Dicho lo anterior y en este inicio de semana, vamos a escuchar los titulares en voz de Sergio Martínez. Así que iniciamos.
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13: Buenas tardes. En este lunes 5 de octubre, te presentamos los titulares informativos. Los accidentes son la quinta causa de muerte en hombres en Hidalgo. Especialistas analizan las edades más afectadas, principales causas y el impacto estadístico en adultos mayores. La NOM 008-2026 regula el transporte de gas LP en autotanques desde el próximo 6 de octubre. Sin embargo, omitió fijar horarios restrictivos para su circulación y distribución en vialidades. Comerciantes del centro de Pachuca opinan sobre las imágenes virales que muestran calles vacías los fines de semana, revelando el impacto real en sus ventas de este año. Vecinos del fraccionamiento Villas de Pachuca exigen la conservación de su área verde ante el proyecto para cambiar el uso de suelo y construir un telebachillerato comunitario.
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0: ¿cuáles son las tendencias para este día? Bueno, pues en materia política lo es Querétaro, es tendencia en X sobre todo, y es que la presidenta Claudia Sheinbaum ha cuestionado que el gobernador de Querétaro, Mauricio Curi, y el embajador de Estados Unidos en México, Ronald Johnson, colocaran la primera piedra de una academia internacional de capacitación policial sin la participación de la Secretaría de Relaciones Exteriores ni del Gabinete de Seguridad Federal. ¿Qué pasó ahí con la comunicación en la administración? Bueno, durante la conferencia matutina de hoy, Sheinbaum señaló que este proyecto involucra capacitación en materia de seguridad y combate a delitos federales, por lo que afirmó: la cooperación con instituciones estadounidenses debe realizarse mediante los canales establecidos por el gobierno de México. Dicho en otras palabras, la presidenta mencionó, pues, ¿por qué no sabíamos? ¿Por qué no me dijeron? ¿Por qué no fue mediante los canales ya establecidos, no? Me entero de ello, pues, cuando ya se da a conocer por otras plataformas. Es la tendencia en redes sociales. Este tema seguirá generando información que le compartiremos. Mientras tanto, comenzamos con lo que tiene que ver con la información local y estatal.
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0: Las 2:08 p.m, hoy tenemos la oportunidad de platicar con la doctora Karina Trejo Lara. Ella nos visita del Instituto Mexicano del Seguro Social, del IMSS. Bienvenida, doctora, muy buena tarde, gracias por estar en este espacio, darle la bienvenida. Y bueno, este mes de octubre es un mes crucial de lo que tiene que ver con la salud de las mujeres, que si bien es un tema que debemos tratar todo el año, sí, en este octubre pues se hace énfasis del arranque del octubre rosa y todo lo que tiene que ver con la detección oportuna del cáncer de mama. Compártanos, por favor, qué información requerimos conocer a este momento las mujeres respecto pues a esta enfermedad.
1: Muy buenas tardes. Sí, efectivamente, el mes octubre es el llamado mes rosa. Este es un mes que dedicamos a las mujeres. ¿Cuál es la finalidad del mes rosa? Pues sensibilizar a todas las mujeres la importancia de realizar cuidados o autoexploraciones, principalmente va enfocado al cáncer de mama, para que todas las mujeres acudamos a los centros de salud y podernos realizar nuestras exploraciones de mama, ya que el cáncer de mama es, dentro de los cánceres, es el que más se encuentra frecuentemente en las mujeres, ¿no? ¿Qué es lo que tenemos que conocer? Este cáncer afecta principalmente a mujeres mayores de 40 años, por eso es importante que se acudan a hacer sus revisiones en todos los centros de salud que está disponible. A partir de los 40 años tenemos que hacer una autoexploración de manera anual. Sin embargo, también es importante hacerles hincapié que no solamente es en las unidades médicas, sino que también como mujeres a partir de los 20 años tenemos que aprender a conocernos y podernos revisar o autoexplorarnos las mamas de manera rutinaria. ¿Cómo las tenemos que hacer? Como les dije, a partir de los 20 años, la exploración la hacemos entre el séptimo y el día 10, posterior a nuestro periodo menstrual. ¿Por qué es importante estos días? Porque es cuando la sensibilidad de la mama nos permite hacer una excelente revisión. ¿Qué tenemos que hacer? Vernos, la forma de empezarnos a conocer, ¿no? Muchas veces, por muchos mitos o por muchas situaciones, las mismas mujeres no tenemos esa disciplina de poderlo llevar a cabo.
0: Doctora, justo perdón que le interrumpa, ustedes identifican bien los retos en este tema. ¿Cuáles siguen siendo para que no podemos actuar a tiempo, ¿no?
1: Los retos es sensibilizar a la población. O sea, nuestra principal meta es la sensibilización para que todas las mujeres acudamos a nuestras revisiones de manera anual en los centros de salud y de manera mensual. ¿Por qué es importante esta sensibilización? Porque si detectamos el cáncer en las etapas tempranas, ¿qué es lo que realmente queremos hacer impactando en lo que es salud? Es, si se detectan estas etapas, pues vamos a ayudar a todas aquellas mujeres a hacer esa...
0: Adelante, doctora, adelante.
1: Esa detección y poder impactar en salud. ¿Por qué? Claro. Porque un cáncer detectado en tiempo y forma y en etapas tempranas, pues tiene un tratamiento oportuno, pues realmente es el impacto que buscamos como salud.
0: Claro, además de este octubre rosa y de poder promover el hecho de asistir a los centros de salud, de esta autoexploración, ¿tienen alguna otra actividad específica que ustedes generen para este mes?
1: Pues durante el mes hacemos promoción, pláticas, las autoexploraciones y tenemos unidades de salud específicas para la detección de mastografía.
0: ¿Cuáles
1: todas
0: son aquí
1: las mujeres,
0: en Pachuca, doctora?
1: Principalmente la UNEM de DICAM, uh-huh. Es nuestro principal enlace.
0: ¿En dónde está ubicada?
1: Está para quién es? En el Palmar, segunda sección del Palmar.
0: Bien.
1: Entonces ahí todos los centros de salud tenemos la indicación de poder derivar a todas nuestras pacientes mayores de 40 años para que se realicen una mastografía.
0: Claro. Doctora, pues debemos despedirnos de esta charla. Tenemos un minuto aproximadamente. Doctora Karina Trejo Lara, justo del IMSS, compártenos algún mensaje para nuestro auditorio. Nos enfocamos en las mujeres, pero también no es un cáncer específico de nosotras. Hay una menor quizá medida o estadística para los hombres, pero también es algo que está
1: efectivamente
0: presente.
1: También en muy poco porcentaje, pero los hombres también son afectados por este padecimiento. por lo que también se les recomienda acudir, ¿no? Si van por lo menos una vez al año a las revisiones médicas en salud, pues también se les da ese enfoque. Le digo, es en menor riesgo, pero pues sí, también debemos de tomarlos en cuenta.
0: Claro.
1: El sexo masculino.
0: Perfecto. Pues muchas gracias por la información, doctora, y nosotros esperamos que si no tenían en el radar justo que octubre pues está dedicado a poder hacer más difusión de lo que tiene que ver con esta enfermedad, pues lo puedan tener en cuenta, puedan hacer esta autoexploración y bueno, hacer los estudios correspondientes siempre de rutina. Le agradecemos mucho, que tenga muy buena tarde.
1: Gracias, excelente tarde para todas.
0: 2:14 p.m, nosotros nos vamos a la pausa, ya volvemos.
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3: Son las 2 con 16 minutos.
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6: Recientemente contamos con la visita del rector de esta, la Universidad Autónoma del Estado de Hidalgo, el doctor Octavio Castillo Acosta, y nos ha hablado sobre la acreditación universitaria, que es una prueba más de la responsabilidad de la administración de esta casa de estudios, así como la fortaleza de la comunidad Garza a nivel internacional. Vamos a conocer más detalles.
7: Como yo espero que sepan quienes nos escuchan, la Autónoma del Estado de Hidalgo hoy tiene un lugar, el mejor lugar en el Estado, pero también un lugar en la constelación de educación superior, tanto mexicana como internacional. Estamos en un proceso de acreditación ante el Sistema de Educación Superior de los Estados Unidos de Norteamérica. Y las etapas que hemos ido cubriendo y en las que hemos ido avanzando, hemos podido constatar la calidad del quehacer que ya tenemos. Sin duda alguna tenemos que hacer algunas correcciones, algunas mejoras que el organismo acreditador nos está determinando. Pero para que ellos aceptaran, para que los norteamericanos aceptaran la solicitud de la universidad en este proceso de evaluación, primero vinieron a visitarnos. Recibieron la solicitud, iba acompañada de información institucional y vienen integrantes de la Comisión Norteamericana a constatar dos cosas. La primera, que lo que ahí estaba escrito era cierto, existía. Es decir, nosotros dijimos que teníamos una estación de radio universidad en Pachuca y vinieron a constatar que en efecto tuviéramos esa estación de radio, por poner un ejemplo. Y el segundo tema al que vinieron los norteamericanos es a revisar y a constatar las finanzas universitarias. No me salgo del tema. Estamos hablando de autonomía, estamos hablando de decisiones y estamos hablando de resultados.
6: Otro de los factores importantes a considerar es lo que tiene que ver con las finanzas sanas en esta administración universitaria. De esto también nos habló el rector de esta máxima casa de estudios.
7: Entregar estos beneficios no pone en riesgo las finanzas universitarias. Durante el proceso de negociación contractual, que debo decirlo, está a cargo del secretario general de la universidad, el maestro Julio César Leínez Medésigo, la presidenta del patronato, la maestra Lidia García y todo su equipo, hacen una serie de cálculos y de precisiones financieras que ponen a disposición de la institución para que en esas negociaciones nosotros no comprometamos las finanzas universitarias ni el presente ni el futuro. Seríamos irresponsables y entonces sí, estaríamos atentando contra la propia universidad y contra su autonomía si lo hiciéramos de otra manera. Lo que yo puedo decir en este sentido es que esas decisiones son con la mayor responsabilidad de la cual somos capaces. Y si hoy disfrutamos de una universidad fuerte, sólida, sana, pues esto debe prevalecer los próximos años. Pero en ese contexto, la universidad ha transcurrido en los últimos, pues ya 3-4 décadas, con una estabilidad no solamente que no está en riesgo, sino que podemos observar va creciendo. Pero también estamos cumpliendo con nuestra responsabilidad. La universidad no puede quedarse estática, debe mantenerse en crecimiento, en evolución, y bueno, pues esperamos estar a la altura de ello, a la altura de las circunstancias.
6: Las 2 de la tarde con 20 minutos, en más información, otro orden de las ideas. dos cateos simultáneos en la colonia Benito Juárez y en Xocopa, le estamos hablando de Cuautepec, dejaron un detenido y el aseguramiento de más de 1,400 dosis de presuntos narcóticos. También fueron localizados 2,700 litros de hidrocarburo, armas, 20 cartuchos, 3 chalecos balísticos y 2 vehículos. Los indicios quedaron a disposición del Ministerio Público para las investigaciones correspondientes. Y tras más de 3 meses de búsqueda, fueron localizados sin vida en Puebla los 2 trabajadores de la Comisión Federal de Electricidad, de la CFE, desaparecidos desde el pasado 26 de junio, cuando laboraban en la carretera Tulancingo-Huauchinango. Sus cuerpos fueron hallados en una zona boscosa de Nuevo Necaxa. El caso ya suma 8 personas vinculadas a proceso por secuestro agravado. En los espacios de Suma Noticias le hablamos de este tema de, pues, tras ser extraídas ilegalmente 165 cactáceas, regresaron afortunadamente a su hábitat en el Cardonal. Se trata de 10 biznagas y 155 garambullos que fueron trasladados justamente, pues, desde el espacio en el que se les llevó durante la investigación. Fueron trasladados desde Tula hasta la comunidad de La Vega. Los 2 infractores deberán darles protección y cuidado hasta que recuperen sus condiciones originales.
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0: Un total de 61 adopciones se han llevado a cabo en nuestro estado durante la actual administración estatal. Esto lo dio a conocer el Sistema para el Desarrollo Integral de la Familia. Estas integraciones familiares concretadas constan de 3 adolescentes y 3 niños con alguna discapacidad. La adopción es una forma de darle una nueva oportunidad de vida a niñas, niños y adolescentes que se encontraban bajo la tutela del Estado y en casas asistenciales. Así que, pues ahora estas niñas, niños y adolescentes ya tienen un hogar. Hablamos, le decíamos, de un total de 61 adopciones que se han llevado a cabo en Hidalgo. Y el tránsito automovilístico, nuestro pan de cada día, que continúa siendo uno de los principales problemas aquí en Pachuca. Un punto que hace evidente esta situación es el cruce de Avenida Madero y Viaducto Rojo Gómez, que si lo sabremos nosotros. Bueno, le estamos hablando de frente al Hospital General, porque ahí pues hay un flujo vehicular importante, confluyen, digámoslo así, y hay una falta de señalización. Ojo aquí, el llamado para las autoridades correspondientes, porque esta falta de señalización pues es sumamente importante para el ascenso y descenso de pasajeros, y también a esto le sumamos, sí, la falta de cultura vial que ha generado complicaciones para quienes transitan por esa zona, para quienes es su camino habitual. Pero también hay que recordar que en este punto pues es transitado por personas de todo el estado, porque se trata pues de estas instalaciones donde están los hospitales, y eso hace que la afluencia también sea importante, tanto vehicular como peatonal. Así que pues hacemos énfasis en esta falta de señalización para el ascenso y descenso de pasajeros. Y ahora le hablamos de la segunda edición del torneo Autonomía 2026, que es organizado así por esta, la UAEH. Llegó a su fin. Los representantes de las Garzas dejaron buenas sensaciones y consiguieron resultados sobresalientes. Le platicamos. En baloncesto, la delegación universitaria obtuvo el primer lugar en la rama varonil. En lo que respecta al fútbol, las Garzas consiguieron el doble campeonato al conquistar el primer lugar tanto en la rama femenil como en la varonil. Y por su parte, el voleibol se aseguró el primer lugar en la rama varonil, mientras que en atletismo, que también fue parte de este torneo, se obtuvo una cosecha de 6 medallas. Así que gracias esto a la participación del alumnado de la Escuela Superior de Tlahuelilpan. Esto pues es el resultado de esta segunda edición del torneo Autonomía 2026.
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0: Saludamos con mucho gusto a Alberto Ángeles, a quien pueden ver y escuchar a las 3 de la tarde en el 13.1 Suma TV, espacio también de noticias. Bienvenido, Beto, y platícanos al respecto pues de la información preparada para este día.
8: Gracias, Ana, qué gusto saludarte a ti y a toda tu audiencia. Bueno, pues en esta tarde estaremos compartiendo con ustedes puntos importantes. El primero, el tema del semáforo rojo que se dio a conocer por parte de la Subsecretaría de Protección Civil y Gestión de Riesgos. Y es que sí hay ya afectaciones importantes, sobre todo en la región norte del estado. Entonces vamos a compartirles qué es lo que dijeron, cuáles son los puntos críticos, crecida de ríos, si hay comunidades que ya están incomunicadas, hay falta de energía eléctrica en otros puntos. Entonces vamos a tener todo este resumen y pues no queremos ser más Abel de mal agüero, pero se les dijo. Sí. Se les dijo tantas y tantas veces que había faltado algún tema de planeación, que había faltado algún tema de prevención. y pues otra vez caemos, ¿no? Entendemos perfectamente esta parte de, pues sí, la naturaleza no tiene palabra, pero también sabemos por dónde pasaban los ríos antes. Entonces, eso puede ser una herramienta importante de prevención. El tema de los atlas de riesgos en los municipios sigue siendo un tema que está pendiente y no se ha visto mucha acción por parte de las autoridades respecto a ello. Y pues bueno, esperemos que no sea complicado el tema. Ya se prevé que para mañana empiece a dejar de llover un poco, pero para el miércoles regresan las lluvias, viene frente frío, entonces habrá que tomar decisiones adecuadas y sobre todo también preguntarnos, nos decían en la mañana en la conferencia de gobierno del estado, es que se están trabajando en la reconstrucción de puentes después de la vaguada monzónica. Esta semana cumple un año esa vaguada, un año, y no puede ser que en un año no acabaron un puente. O sea, la verdad es que nos deja mucho que pensar y también pues mucho que analizar, y sobre todo nuestra labor más importante, informar a la comunidad qué es lo que está pasando y también que tomen sus precauciones.
0: Claro, debemos pasar de esa parte reactiva a esa parte preventiva. Creo que la ciudadanía lo ha entendido. Las autoridades, bueno, pues hace falta las estrategias necesarias para poder salvar vidas, porque esto salva vidas. Y fíjate que el tema de los atlas de riesgo, por ejemplo, recordarás que Ixmiquilpan pues también sufrió del desbordamiento, ¿no? También, y hasta mucho tiempo después tuvo su atlas de riesgo. Y esta es una cuestión que deben de tener, porque así lo dicta la legalidad, y es un tema este, la prevención y de los atlas, que las autoridades deben priorizar, porque no es, pues, si nos alcanza el presupuesto para el atlas, ¿no? Ya lo estamos haciendo, ya lo estamos trabajando, sí, pero es algo prioritario, porque se trata, pues, de la vida, por supuesto, de los habitantes y de saber por qué camino, ¿no? Entonces, pues sí, ahí el llamado a las autoridades, porque muchos municipios aún siguen sin contar con su atlas de riesgo, aun cuando ya han pasado situaciones no afortunadas.
8: Sí, la verdad es que es un panorama complicado, pero tenemos que aprender en todo momento de lo que está viviendo. Entonces vamos a compartir este reporte con ustedes. Por otra parte, Ana, nos fuimos a correr el fin de semana.
0: Sí,
8: nos llevamos
0: vimos
8: al equipo de Suma Noticias y vamos a contarles un poquito del color de esta carrera. Nos fuimos al municipio de San Agustín Tlaxiaca, sí, precisamente sí, donde somos originarios, y pues bueno, vamos a platicarles cómo se vive una carrera campo traviesa. El clima favoreció muchísimo, pero también lo hemos dicho con esta constante inquietud de que se anime nuestra población a movilizarse, a hacer ejercicio, y creo que ha tenido un impacto bastante fuerte el running. Entonces, pues mostrarles que no es complicado, no es difícil, y que sobre todo, lo más importante, cada quien corre a su ritmo, a sus condiciones, y acá no se trata, o sea, sí, hay quienes van a competir y por supuesto van por los primeros lugares, pero hay otros tantos que vamos por esta intención de hacer deporte, y pues para que se vayan animando y a lo mejor y después fortalecemos esta parte del running.
0: Claro, ¿y continúan las actividades?
8: Vamos a estar presentes el próximo sábado en una actividad que de hecho se hace en coordinación con la Fundación Hidalguense, una carrera rosa precisamente, y de la cual entiendo que pronto les van a venir a platicar los detalles para que también se vayan preparando, pero la intención es esa, es al menos una vez cada 15, 20 días compartirles una carrera diferente para que también se vayan animando y para que digan, ah, esto me quedaba cerca, ah, pues voy a aprovechar, o yo conozco a tal persona y le voy a decir, no sé, el chiste es que sí nos podamos movilizar y que pues entendamos que no estamos condenados, lo platicamos la semana pasada con un especialista en diabetes, no estamos condenados por herencia, por ejemplo, a padecer de hipertensión o de diabetes, ¿no? Todo está en la posibilidad de nuestras manos y de nuestros pies, entonces movernos siempre va a ayudarnos mucho.
0: Y fíjate que está muy bien este hecho de que, pues en los medios siempre decimos, oiga, haga ejercicio, oiga, aliméntese bien, y aquí le estamos diciendo a dónde vaya, sí, también, entonces, sí, sí, sí. Muy bien, Beto, pues información muy completa, estaremos atentos a las 3 de la tarde, y acá nos escuchamos a lo largo de la semana.
8: Nos encontramos el día de mañana y nos vemos en unos minutos más por el 13.1.
0: Nosotros aquí en esta emisión vespertina nos vamos a la pausa, ya volvemos.
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14: Son las 2:34.
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0: Hablar de salud también es hablar de cercanía, sí, porque estos servicios deben de estar pues lo más cerca posible de la población y eso en algunos lugares, valga la redundancia, no es así, no es posible. Por el desplazamiento, por los recursos, por la disponibilidad también de especialistas. Y pues los servicios llegan a las comunidades y con ellos se abren oportunidades para prevenir, atender y cuidar. Y le mencionamos de esto porque el pasado jueves 8 de octubre, la Universidad Autónoma del Estado de Hidalgo y organizaciones aliadas pues llegaron, o más bien llegarán, ¿verdad? Nos estamos ahí atorando en el tiempo este día, porque le dijimos el pasado 8 de octubre y estamos a 5. Bueno, es que compréndanos, es lunes. No, corregimos bien la información. El próximo jueves 8 de octubre, la Universidad Autónoma del Estado de Hidalgo y organizaciones aliadas llegarán al auditorio de San Nicolás en Ixmiquilpan con la Feria de la Salud. Recuerda usted que le hemos estado compartiendo estas macrojornadas de salud, la llevada a cabo ya en la Sierra Tomitepegua, en el Valle del Mezquital, de manera particular en el Daxta, allá en Actopan. Bueno, pues ahora esta Feria de la Salud llega a Ixmiquilpan, de manera particular en el Auditorio de San Nicolás, donde las comunidades, los habitantes, las y los habitantes tendrán la oportunidad pues de acceder a estos servicios con la Feria Salud Hoy, Comunidades Más Fuertes. Así que mucha atención porque pues también el hecho de que la población pueda saber de esta feria es que esta convocatoria pase de boca en boca, se comparta a través de los grupos de WhatsApp, en fin. La jornada será de 9 de la mañana a 2 de la tarde y habrá servicios gratuitos y actividades para toda la familia. Vamos a conocer testimonios de quienes ya han vivido esta experiencia.
15: Mi nombre es Adela López Islas, soy originaria de aquí del Daxta. Yo me enteré de esta macrojornada por los avisos que había pegados en las tiendas y por la delegación. Algunas personas, en este caso como yo, no tenemos economía a veces para hacernos o tratarnos con especialidades. Pues la verdad las valoro porque fue un trato digno, con respeto y con orientación a cada paciente que acudió. Las personas que yo vi ahí se fueron satisfechas por el trato que se les dio.
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16: Mi nombre es Ricarda Rojo Coyote, soy de aquí de la comunidad del Daxta. Me enteré por anuncios de la delegación de aquí de la comunidad, por Facebook y propaganda pegada en varias partes del municipio. Recibí el servicio de oftalmología, de ultrasonido de mama, consulta general y laboratorios. Me gustó mucho el servicio. Pues yo los invito a que acudan siempre a estos eventos que hace la universidad. Son gratuitos y son de mucha ayuda para nuestra economía y nuestra salud.
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0: Este viernes, la Escuela Superior de Huejutla realizó una de las actividades más grandes e importantes del Bachillerato General. Le hablamos de un maratón de conocimientos 2026. Es una actividad académica, lúdica, pero también deportiva. Participaron equipos conformados por los diversos semestres de bachillerato, recorriendo las 12 estaciones disciplinares. Y bueno, Miguel Lara Viveros, quien es coordinador de este programa educativo, es quien nos estuvo compartiendo esta información de lo que han vivido allá en la Escuela Superior de Huejutla con estas actividades para el Bachillerato General, porque hay que recordar que en esta casa de estudios el aprendizaje es integral y sí, todo lo que tiene que ver con el conocimiento en las aulas y el conocimiento académico, pero también pues la incursión y la integración del deporte, que ya lo hablábamos con Alberto Ángeles, pues no hay más, sí o sí debe estar presente en nuestra vida y qué mejor que sea desde edades tempranas, desde la infancia, pero justo en todos los niveles educativos se debe trabajar en favor de, y así lo ha hecho la Escuela Superior de Huejutla con su comunidad de bachillerato.
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0: Déjeme compartirle que seguro usted ha escuchado a través de Suma lo que tiene que ver con el Garzatón. Y en esta ocasión, Garzatón 2026, esta iniciativa de la Universidad Autónoma del Estado de Hidalgo, sumó esfuerzos para apoyar al CRIT. Y esta casa de estudios entregó ya las alcancías recaudadas como parte de esta campaña solidaria en favor de niñas, niños y adolescentes. Así que, comunidad universitaria, pues si ustedes en cada una de sus dependencias tuvieron la oportunidad de colaborar, también a la comunidad estudiantil, en fin, pues tengan la certeza de que estas alcancías y de que este recurso recaudado ya fue entregado a quien más lo necesita y bueno, se aplicará este recurso en favor justo de quienes forman parte del CRIT. De acuerdo a la Secretaría de Medio Ambiente y Recursos Naturales, en la presa Endo ya se han limpiado 140,000 metros cúbicos de lirio acuático. Recordará usted que pues ya llevan tiempo justo en aquella región y en esta presa batallando con esto que tiene que ver con el lirio acuático.

0: a un cuerpo de agua no permite el paso de luz, para empezar, ¿no? Entre otras situaciones. Pero también, pues ha sido una gran idea de estos jóvenes del cómo aprovechar esta planta, porque sí, pues se ve como algo que invade, pero encontrarle también una utilidad, pues por supuesto que contribuye a esta problemática. Entonces, bueno, esto está en curso a través de la planta de lirio. Están revisando cómo generar energía eléctrica en beneficio de la población ribereña. Así que le estaremos dando seguimiento a este tema. Es algo pues muy interesante, que mejorará sin duda la calidad de aquel cuerpo de agua y de todo lo que tiene que ver con la presa Endo y la región. Ya le estaremos compartiendo al respecto. Y en el Poliforum, Carlos Martínez Balmori realizaron la exposición de proyectos de Expociencias 2026, justo de lo que le hablábamos. Participaron alumnos de nivel medio superior, estudiantes del Colegio de Bachilleres del Estado de Hidalgo, plantel Actopan. Presentaron también, por ejemplo, una botana con insectos del Valle del Mezquital, esto como una alternativa de alto valor nutrimental. Ha sido todo un éxito esta Expociencias 2026, porque justo las y los jóvenes tienen la oportunidad de presentar estos proyectos y, bueno, desde el nivel medio superior, tener la oportunidad, sí, de solucionar problemáticas sociales, como el caso de la presa Endo, pero también de presentar estos proyectos, de explotar y en el mejor sentido, pues todo lo que tiene que ver en este caso con la gastronomía del Valle del Mezquital, con esta botana con insectos. Estos y otros proyectos estuvieron presentes en Expociencias 2026.
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0: Durante el fin de semana, pues estuvieron llevando a cabo el Ariel, estos premios Ariel y, bueno, esto que tiene que ver con el cine, ¿no? Y le queremos platicar al respecto de este tema, porque ante suscripciones que ahora son muy accesibles, usted ya a cuántas plataformas está suscrito, ¿no? ¿Cuántas paga? Quizá para su hogar, porque además, pues si queremos ver tal o cual propuesta cinematográfica, pues qué bueno que lo tuviéramos todo en una plataforma, pero no, existe ahora ya la necesidad de que podamos, sí, adquirir varias. Bueno, ante estas suscripciones accesibles, ante un catálogo amplio al alcance de una pantalla y la ventaja de verlo en la comodidad del hogar, la tradición de acudir al cine, pues se enfrenta también ante estas plataformas de streaming que apuestan por una manera diferente de disfrutar. Y según la Cámara Nacional de la Industria Cinematográfica, la afluencia al cine ha bajado a apenas 1.4 veces al año después de la pandemia. O sea, prácticamente una vez estamos yendo al cine. Confirme usted esto. Pues es lo que está. Es obviamente, tenemos un avance tecnológico en cuanto a estas plataformas, comodidades y demás, pero también se va dejando de lado el asistir a las salas. Es un tema social muy importante de darle seguimiento. 2:45, estaremos de regreso con usted para platicarle y para compartirle más información, así que no se vaya, 99.7 FM, Suma Noticias Radio, ya volvemos.
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2: Son las 2:47.
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3: El día de hoy nos acompañó en cabina la maestra Lidia García Naya, presidenta del patronato de esta la Universidad Autónoma del Estado de Hidalgo, y en esta plática sustancial abordó temas clave sobre el rumbo financiero y social de esta máxima casa de estudios. Ha destacado la transparencia en el gasto de los recursos, el impacto humano de la basificación y también la tranquilidad laboral que hoy reciben las familias de las y los trabajadores universitarios. Y bueno, para iniciar la conversación, la presidenta del patronato universitario hizo énfasis en la importancia de mantener una gestión financiera eficiente y ordenada, garantizando que cada recurso se traduzca directamente en beneficios académicos, en infraestructura institucional, claro. Y pues esto es lo que nos ha compartido. Escuchemos.
4: Muchos de nosotros tenemos muchos años a la institución y hemos visto su crecimiento. Y efectivamente, el proyecto es un proyecto de vida, porque esa permanencia de la que hablaba yo, esa estabilidad laboral, está hasta que el trabajador lo decida. Cuando decida jubilarse, pensionarse, retirarse. La verdad es que la universidad, el rector lo dice, es un buen patrón. Y es parte de lo que estamos comentando, las finanzas sanas de la universidad. Los trabajadores académicos o administrativos, el personal de confianza, creo que nunca se ha preocupado por el hecho de que pueda o no llegarle su salario. Eso está garantizado durante todo el tiempo que estén en la universidad, mientras haya una administración responsable, la transparencia de los recursos, pero sobre todo la proyección financiera, que es lo más importante. ¿Hasta dónde la universidad puede cumplir o hacer compromisos, ya sea con su personal, ya sea en infraestructura, ya sea en equipamiento? Y el hecho es que también en el tema de la infraestructura, pues los proyectos también se generan a 2, 3 o 4 años, precisamente cuidando la parte económica de la institución.
3: La basificación del personal docente y administrativo representa un cambio profundo en la calidad de vida de los colaboradores universitarios y de sus familias, de sus seres queridos, porque pues estamos hablando del recurso humano. Vamos a escuchar también en relación a este tema a la presidenta del patronato universitario.
4: Cuando un trabajador, ya sea académico o administrativo, adquiere su base o su sindicalización, que al final es un sinónimo, le da, primero el trabajador tiene estabilidad laboral. Esa estabilidad laboral es el derecho a su permanencia. También debemos aclarar que en el caso del personal académico, tenemos maestros por asignatura. Los maestros por asignatura, si bien adquieren una permanencia, están sujetos a planes y programas de estudios, a demanda de estudiantes, a cambio de programas, a cambio de nombre de las asignaturas, movimientos en el semestre que se imparte la asignatura. Pero, pues la ley lo marca. Primero, sindicalizados y posteriormente los no sindicalizados. Entonces, hay prioridad, hay un derecho de preferencia consagrado en la Ley Federal del Trabajo que se respeta y que también está contemplado en el contrato colectivo de trabajo. Así es que adquieren esa estabilidad laboral. la mayor parte de los compañeros que adquieren su sindicalización dentro de la institución. Y bueno, las prestaciones que tienen los contratos colectivos de trabajo. El personal ingresa con una relación individual de trabajo con la universidad. Y cuando se sindicaliza, pasa a pertenecer a una relación colectiva de trabajo. Es decir, ahora, si bien también nos sigue rigiendo la Ley Federal del Trabajo, los beneficios del contrato colectivo de trabajo les aplican, sobre todo en prestaciones económicas, en derechos, en... gozan de... tenemos un contrato colectivo de trabajo muy... con prestaciones y derechos extraordinarios.
5: Así es.
4: Extraordinarios. Así es que ellos se adhieren a este contrato colectivo. Pero no solamente ellos, sino también pues forma parte de la familia, porque entonces ya tienen derecho los hijos a las becas, la familia a poder usar las instalaciones universitarias, en algunas ocasiones con descuentos, a bajos costos, y en otras pues de manera gratuita.
3: La maestra Lidia García Naya habló también de la autonomía universitaria, que no es un concepto abstracto ni meramente legal. Es esta herramienta que le da a la Universidad Autónoma del Estado de Hidalgo esta capacidad de tomar el control de su propio destino. Y la maestra Lidia García Naya nos habló justo de esa independencia de gestión, que es precisamente la que permite ejercer una administración transparente y responsable de los recursos, garantizando con ello que el presupuesto se traduzca en esta estabilidad laboral, en estas bases sindicales y en la certeza económica para cientos de familias hidalguenses. En última instancia, hablar de ejercer la autonomía es hablar también, pues, de que debe haber una responsabilidad. Y ejercer la autonomía pues debe ser con finanzas sanas, con este compromiso social que demuestra que la soberanía universitaria no solo protege a la institución, sino que dignifica de manera directa la vida cotidiana de toda la comunidad. Y por ello le hacemos una invitación a toda la familia Garza, a la sociedad en general, a sumarse este próximo 21 de octubre justo a esta conmemoración y a esta celebración de la autonomía universitaria en la Plaza Juárez de Pachuca, para celebrar esta historia que nos une, este legado que nos representa. Así que ahí la invitación, le decíamos, a todas y todos, y a nuestra comunidad Garza, por supuesto, también, y ya le estaremos compartiendo más detalles conforme se acercan los días, pero estamos pues muy contentos y listos para esta celebración de la autonomía el próximo 21 de octubre.
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0: Estamos de vuelta con ustedes y vamos a culminar este espacio justo con una charla más también en este inicio de semana, y doy la bienvenida a Rosa María Durán. Ella es presidenta del Consejo Regulador del Patrimonio Cultural Real del Monte, Cornwall AC, porque está en puerta el Festival Internacional del Paste. Y también doy la bienvenida a César Efrén Méndez Tejeda, él es integrante también de este Consejo Regulador. Muy buena tarde a ambos.
1: Buenas tardes, gracias por la apertura.
2: Buenas tardes.
0: Ya aquí en la confianza, Rosita, compártanos muy brevemente el antecedente de este Festival Internacional del Paste.
1: Real del Monte se viste de gala este fin de semana en su edición número 18 del Festival Internacional del Paste, un evento realizado precisamente para que todo mundo voltee a nuestro bellísimo pueblo de Real del Monte, un evento preparado para que todos los habitantes que vivimos del turismo seamos beneficiados. Entonces, es por eso que estamos aquí, agradeciendo la apertura para invitarlos a que nos visiten a nuestro pueblo mágico, a nuestro pueblo con sabor, a nuestra cuna del paste que es Real del Monte, 9, 10 y 11 de este mes de octubre, este fin de semana, que nos visiten a nuestro Festival Internacional del Paste.
0: Muy bien. Y César, pues compártanos, hay actividades específicas, hay bastantes a lo largo del día, pero ¿cuáles serían las más relevantes para que nuestro auditorio pueda conocerlas?
2: Claro que sí, pues iniciamos con la inauguración, que nos hará favor el señor gobernador de asistir. La inauguración la esperamos a la 1:00 p.m. el día viernes. De ahí seguimos con eventos culturales. Casi todos nuestros eventos son dirigidos hacia el arte y la cultura. Entonces, pues podrá disfrutarlo toda la familia, desde pequeños hasta adultos mayores y cualquier persona que guste de esto. No dejamos a un lado el cierre popular. Vamos a tener cierres populares, baile en las noches, para que pues toda la población que le gusta el baile pues pueda asistir. Tenemos y nos van a acompañar, nos va a favor la Orquesta Sinfónica de del Estado de Hidalgo. Vamos a tener también dentro de lo atractivo el grupo Help, que hace un tributo a los Beatles, y pues el cierre popular, que sería el día domingo también con baile.
0: De acuerdo. Estamos justo acá viendo sus redes sociales, entonces así los encuentran, Festival del Paste, y ahí el resto de las actividades, ¿verdad? Acá sería complicado que lo podamos compartir por hora, pero bueno, ahí en las redes justo está pues toda la cartelera. Y compártanos, Rosita, pues ¿cuántos expositores estarán este año?
1: Mira, expositores de pastes únicamente a lo largo de la avenida serán 11 pasteros. También tenemos la participación de artesanos, tenemos la participación de restauranteros. Todo es sumar para poder hacer un festival enorme con pocos expositores, relativamente pocos expositores, pero es un festival muy grande.
0: Claro.
1: Tan grande que los invitamos también el domingo a que vayan a comer un paste que vamos a elaborar de más de 4 metros de diámetro, más de 200 kilos de peso, y que alcanzará también para más de 1,000 personas.
0: Perfecto, pues ya nos tenemos que ir. Muchas gracias por la invitación. Yo todavía me quedé acá con unas preguntas, porque yo quiero saber del paste tradicional y de las innovaciones, pero bueno, nuestro productor nos dice que ya nos vamos. Le estamos echando la culpa, ¿verdad? Pero muchísimas gracias, nos dicen del otro lado.
2: Agradecemos
0: que sí.
2: Agradecemos el espacio.
0: Muchas gracias. La invitación entonces ahí para el auditorio, y pues que se den cita. Hay que ir abrigados, ¿no? Tenemos también días lluviosos, pero entendemos que ustedes en el Real están acostumbrados justo también a ello, y la población, cuando se habla de Real del Monte, pues también siempre vamos prevenidos, ¿verdad? Así que, pues muchísimas gracias, y ahí ha quedado la invitación.
1: Allá los esperamos.
2: Claro que
1: gracias.
2: Sí.
0: Con esto nosotros nos despedimos, 3:00 p.m. en punto. Estamos ya en la hora de la comida, así que muy buen provecho. Nosotros con esta información nos despedimos. Gracias a Sergio Martínez en la producción, Roxana Rodríguez en controles de transmisión. Se despide al micrófono Ana Rosy Pérez. Que tenga excelente semana y nos escuchamos el día de mañana.
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12: Temperatura, 22 grados centígrados.
13: Son las 3:03.

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2: Son las 3:19.

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6: Son las 3:35.
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2: 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Son las 3:50.

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8: Son las 4:05.
9: Bienvenidos a NCC Radio, el espacio donde la ciencia, la tecnología y la cultura se conectan contigo. Este es un proyecto de la Asociación de las Televisiones Educativas Iberoamericanas, ATEI. Yo soy Víctor González y te invito a que escuchemos juntos las noticias más relevantes de Iberoamérica y del mundo. ¡Comenzamos! Una especialista en ciencia de los alimentos nos explica cómo debe alimentarse un futbolista según su edad, posición y carga de entrenamiento, y advierte sobre los riesgos de una mala nutrición y de hábitos nocivos en los jóvenes. Escuchemos sus recomendaciones en el reporte de Conversus.
10: Conversus TV presenta La ciencia detrás de el fútbol. Dime qué comes y te diré cómo juegas. Seguro que has escuchado que la nutrición importa para ganar un partido. Para platicarnos al respecto, está con nosotros la doctora en ciencias en alimentos, Jocelyn Madrigal Acevedo. Hola, Jocelyn.
11: Hola.
10: ¿Cómo debemos alimentarnos si queremos practicar fútbol y tener salud?
11: Debemos de tener una alimentación completa, de considerar qué edad tiene mi paciente, considerar el tipo de deporte que está haciendo, que en este caso es fútbol, ver el periodo de entrenamiento, la posición de juego, la duración del juego, cuánto tiempo va a jugar, para poder indicar la cantidad de kilocalorías y el tipo de macronutrientes que va a consumir todos los días, sin importar si solamente va a jugar o está entrenando.
10: ¿Qué especialista puede ayudarnos para el rendimiento en el fútbol?
11: Idealmente deben de ser personas con nutrición como formación profesional y especialización en nutrición deportiva.
10: ¿Qué pasa con la salud nutricional de los jóvenes?
11: Considero que ha tenido un impacto negativo el uso excesivo de redes sociales y la información que podemos encontrar ahí, así como el periodo de traslado, en este caso los jóvenes, de la casa a la escuela, que pueden llegar a ser más de 2 horas, y promovemos ahí la inactividad física.
10: Entonces, ¿en qué momentos los jóvenes deportistas necesitan una alimentación especial?
11: En todo momento necesitamos alimentarnos de manera correcta, cumpliendo las características que tenemos como persona. Por eso es importante tener un plan de alimentación individualizado. Y debemos de considerar entonces las características específicas del deporte.
10: ¿Qué innovaciones en nutrición consideras que están ayudando a mejorar la salud de los jóvenes en México?
11: Se ha observado, evaluado científicamente, el consumo de alimentos funcionales, principalmente para mejorar la microbiota. También el uso de aplicaciones en dispositivos móviles que nos permiten registrar el tipo de alimento que se consume, la cantidad de alimento que se consume, así como los horarios en que los consumimos. También ha tenido una influencia positiva el etiquetado de alimentos, principalmente ultraprocesados, lo que nos permite seleccionar el alimento que quiero consumir con base en lo que nos está advirtiendo este etiquetado.
10: En resumen, ¿qué puedo ganar cuando me alimento bien?
12: Salud, principalmente, pero también mejorar de manera significativa el rendimiento para el deporte que quieras.
10: ¿Y qué pierdo cuando no me alimento bien?
12: Salud y bajar el rendimiento, así como la exposición a lesiones, que es regular en los deportes, pues seguramente llevará más tiempo la recuperación o puede ser con mayor frecuencia que puedas tener alguna lesión.
10: Gracias, Jocelyn, por recordarnos que lo que comemos puede hacer que nuestro cerebro y músculos lleguen al segundo tiempo o a perder la salud a largo plazo. ¿Y tú cómo te sientes en este tema? ¿Qué estás ganando y qué estás dejando perder? Te leemos en los comentarios.

0: Continuamos en el campo de la salud, pero con una nota del Hospital Civil de Guadalajara, una institución de gran trascendencia social en el occidente de México. Ahí, el doctor Alejandro Acosta Aguilar explica los signos y síntomas de alerta para las madres durante la lactancia. Este periodo donde se da un vínculo único entre la madre y el bebé, pero que debe llevarse con mucha atención para garantizar la salud de ambos. Escuchemos sus recomendaciones.
1: Durante la lactancia materna pueden presentarse distintas alteraciones en la glándula mamaria. Identificar estos signos de manera oportuna es fundamental para prevenir complicaciones y diferenciarlas de otras enfermedades que requieren valoración especializada. El doctor Alejandro Acosta Aguilar, jefe del Servicio de Ginecología del Nuevo Hospital Civil de Guadalajara, doctor Juan y Menchaca, nos comparte la siguiente información.
2: Es importante que sepas que cada vez que lactas a tu bebé le estás regalando tu historia de defensas que has tenido durante toda tu vida a través de las infecciones o potenciales infecciones que has tenido a lo largo de tu vida, y que también le regalas un vínculo único. Durante esta etapa, la lactancia, es importante que detectes cosas que puedan ser molestas para ti. El dolor es uno de los síntomas cardinales o más importantes que pueden ocurrir durante esos periodos. Generalmente, las mayores complicaciones ocurren porque los ritmos de alimentación varían. A veces porque estás trabajando o porque se te olvida sacarte la leche, puede ser que la leche se pueda acumular. Esa acumulación de leche, que es lo que llamamos nosotros como una congestión mamaria, puede ocasionar bastante molestia. Sin embargo, en el momento en que tú sacas tu leche, este síntoma desaparece. Sin embargo, hay que vigilar otros datos de inflamación que no son normales. Por ejemplo, que a pesar de haberte sacado la leche de manera regular, de haberte pegado tu bebé de manera correcta, la inflamación persista, la molestia persista, o que la mama se vea roja, o que veas incluso un puntito blanco en el pecho, que nos habla de una obstrucción, es decir, las mangueritas que llevan la leche hacia la salida del pezón se tapan, y esto también ocurre con dolor, pero también puede ocurrir que esa acumulación de leche pueda ocasionar también una fiebre un poco más alta, que te puedas llegar a sentir mal, cuerpo cortado, y esto podría ser indicativo de que pudiera estar ocurriendo también ya una infección. La complicación que puede ocurrir es que se genere un absceso. Si hay presencia de infección, es importante que se empiece un medicamento con un antibiótico para poder reiniciar tu lactancia lo más pronto posible. La piel puede ser un sitio de infección, y la infección más común que vemos en la piel se llama candidiasis, que es provocada por un hongo. Puede ocasionar que la piel se descame, que se vea muy roja, e incluso que ese hongo se vaya al paladar de tu bebé. En caso de esto, tendrá que ser revisado también tu bebé, porque muy probablemente recibas el tratamiento tú y también tu bebé lo vaya a necesitar. El punto clave que tratamos de evitar también durante la lactancia es que se nos vaya un diagnóstico de una tumoración durante la lactancia. Esto quiere decir que estas bolitas que nosotros detectemos, alguna de estas bolitas esté fuera de lo normal y se trate de una tumoración que incluso podría ser maligna. Hablamos de cáncer de mama, ya que aunque son pocos los casos, sí se pueden detectar durante el embarazo. Por eso es importante que no lo dejes pasar. Todas estas complicaciones tienen tratamiento, no dejes de asistir con un profesional de la salud cuando lo necesites.
1: Una valoración oportuna permitirá identificar su causa, establecer el tratamiento adecuado y descartar otras patologías mamarias. Para Hospital Civil al Aire, por tu salud, Frida Alejandre.
0: Regresamos a la cancha, pero ahora de pádel. ¿Cuánto influye la pala en un remate de pádel? Investigadores de la Universidad Politécnica de Valencia analizan el peso, el balance y la rugosidad de las palas y demuestran que una masa mayor transmite más potencia, siempre que la técnica sea la adecuada. También miden el efecto spin y cómo la temperatura y la altitud cambian el comportamiento de la pelota. Escuchemos la ciencia detrás del golpe.
3: Cuanto más peso tiene una pala, más facilidad vamos a tener para transmitir toda nuestra fuerza a nuestro remate. Los principiantes utilizan una pala con menos peso porque pueden tener problemas de epicondilitis al transferir la energía a la pelota si no tienen buena técnica. Los jugadores más expertos, como tienen mejor técnica, pueden utilizar palas más pesadas que les permitirá transmitir más energía a los golpeos sin lesionarse. Pues cuanto más masa tiene la pala y el balance es más alto, tenemos más cantidad de masa en la parte superior de la pala y eso nos ayuda a que nuestro remate tenga más potencia. Cuanto más masa tengo, más fuerte tengo potencial de golpeo. Luego la técnica es mucho más importante que la pala en este tipo de golpeos, por supuesto.
4: Spin es el efecto que consigue la bola por el coeficiente de rozamiento de la pala. Es decir, cuanto más rugoso sea, pues más efecto le da a la bola. Al final es un movimiento circular. Lo medimos con este cañón de alta velocidad en el que nosotros ponemos unas marcas en la bola y cuando impacta con la pala las medimos, medimos lo que rota con una cámara de alta velocidad. La temperatura y la altitud afecta entre cuanto mayor sea la temperatura y mayor sea la altitud, mejor se devuelve la bola, es decir, más energía se transfiere de la pala a la bola por el aumento de la presión en general.
0: Panamá apuesta fuerte por la inteligencia artificial en las aulas. El gobierno panameño invirtió más de 26 millones de dólares en 54 mil computadoras portátiles destinadas a los maestros del sector público. Gracias a una alianza con Intel y Microsoft, ya se formó a la mitad del profesorado y miles de docentes ya recibieron sus equipos. Escuchemos cómo avanza esta transformación educativa con el reporte de la agencia EFE.
5: La inteligencia artificial se toma la educación en Panamá. El gobierno de ese país invirtió 26,6 millones de dólares en la compra de 54 mil computadores portátiles con IA incorporada y acceso a Internet. Los ordenadores serán destinados para dotar a profesores del sector público. Así lo anunció Lucy Molinar, ministra de Educación panameña.
6: Hay un mundo académico que alguien puede desarrollar si tiene una herramienta en sus manos y acceso al Internet en sus manos.
5: Una alianza estratégica del gobierno de Panamá con las empresas de tecnología Intel y Microsoft permite la formación de maestros en IA y la dotación de equipos portátiles, según explicó Carlos Rebellón, director de Asuntos Gubernamentales para América Latina de Intel.
7: También hoy hay que celebrar la ejecución, adquirir tecnología, formar maestros, juntar conectividad, es una tarea compleja.
5: 1.839 docentes panameños ya recibieron los ordenadores portátiles y la mitad del profesorado se formó en IA para usar los nuevos equipos.
0: Es hora de un corte de estación. En breve vamos a regresar aquí con más noticias de ciencia, tecnología y cultura en NCC Radio. Regresamos.
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11: 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No hay muchos fisioterapeutas en la comunidad en la que yo vivo y cuando me enteré que era un servicio que iba a estar en la macrojornada, pues decidí ir y pues fue una atención muy buena. La verdad creo que fueron personas y especialistas muy, muy competentes y pues fue muy buena la atención.
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1: Son las 4 con 18 minutos.
2: Estamos ya de vuelta en NCC Radio. 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En el campo argentino, la tecnología ya es cosa de cada día. La forma de trabajar el campo ha cambiado profundamente con la automatización. Drones con cámaras multiespectrales e inteligencia artificial que permiten hacer un uso más preciso de los agroquímicos y aumentar la cantidad y calidad de la cosecha. Pero también hay preocupación porque este avance reduce el empleo rural y obliga a capacitar a una nueva generación de trabajadores. Escuchemos cómo se vive esta transformación en Córdoba y en Santa Fe con el reporte de Deutsche Welle.
3: Juan Manuel Rebay maneja esta pulverizadora con piloto automático. Los sensores se calibran para detectar malezas y aplicar herbicidas solo sobre ellas. Por GPS, esos sensores proveen información a una aplicación. Con ella, el propietario del campo y su asesor pueden gestionar mejor los recursos. La tecnología ha cambiado la forma de trabajar en este campo de la provincia argentina de Córdoba.
4: Fuerza, sí, muy poca, mucha tecnología que tenés que ir asesorándote con cursos o así mismo que te explique algún colega.
3: Franco Di Pietro cultiva 1.100 hectáreas propias y alquiladas con soya, maíz y trigo. Utiliza inteligencia artificial, monitoreo satelital, telemetría y drones para cosechar más con menos semillas y agroquímicos. Hoy necesita otro tipo de capacitación para él y sus empleados.
5: El dron lo utilizo netamente para monitoreo de lotes. Es un dron con una cámara multiespectral en la que te define por color diferentes tonos de verde. Entonces lo uso para ajustar nitrógeno, por ejemplo, en maíz o en trigo. Podemos ver, gracias a las imágenes, si podemos llegar a tener alguna infección.
3: Su ingeniero agrónomo Andrés Méndez cree que Argentina como potencia agrícola necesita adaptarse a la llamada agrotecnología AGTEC.
6: Sobre todo los ingenieros agrónomos, que no nos resignamos a que sabemos de la parte de cultivo, suelo y esto, sino ir a la parte tecnológica, porque somos nosotros los que les tenemos que dar esa viabilidad al cambio.
3: Ariel de Albera está jubilado, pero aún colabora con Di Pietro. Apenas terminó la primaria, empezó a conducir tractores.
7: Antes vos tenías solamente teclas, hoy se programa en el monitor y la máquina prácticamente se automatiza sola.
3: A 125 kilómetros en la provincia de Santa Fe, 315 alumnos adquieren en esta secundaria agrotécnica los conocimientos tradicionales y también tecnológicos, con el ecógrafo propio o con visitas de empresas que traen maquinaria o drones que la escuela no puede comprar.
8: A veces la escuela queda un poco atrás en esa nueva demanda, pero bueno, intenta sostenerlo con otros aportes. Yo creo que hoy las habilidades blandas, tecnologías de proceso, también son un fuerte de las escuelas agrotécnicas.
9: Ayuda mucho a no renegar el tema de estar en el medio del campo tratando de correr la vaca para ver la caravana, con un bastón poder ver y ya se te carga en un celular.
10: Nos llevan a empresas, las maquinarias, son todas con inteligencia artificial.
11: Siento que no nos va a costar tanto aprender el tema de las tecnologías.
3: Como cualquier joven de hoy, estos estudiantes son usuarios cotidianos de tecnología. Un avance que, por otro lado, ha reducido 70% el empleo rural entre 2002 y 2018. En Córdoba, Juan Manuel Rebay disfruta la modernización de su trabajo, aunque reconoce que hay menos.
4: Se achicó también el tema de empleado, a lo mejor necesitabas 10 y ahora con 3 soluciona los trabajos.
3: Las futuras generaciones, como los empleados rurales, también deberán adaptarse al cambio permanente.
12: El campo argentino está incorporando tecnología que ya es usual en Estados Unidos, Australia o Brasil y enfrenta el desafío de capacitar para ello a sus trabajadores.
2: Regresamos a la cancha, pero a una ancestral, la del mundo maya. En Copán, el juego de pelota no era solo un deporte, era un ritual cargado de simbolismo. La cancha, adornada con esculturas de guacamayas talladas en piedra, servía para ceremonias en tiempos de crisis o incluso para resolver conflictos, y representaba la lucha entre el bien y el mal, según el Popol Vuh. Hoy sigue siendo una de las estructuras más emblemáticas de la civilización maya, Escuchemos su significado en la nota de STVE desde Honduras.
13: El legado de la civilización maya continúa sorprendiendo a quienes visitan el sitio arqueológico de Copán, donde aún permanece una de las estructuras más emblemáticas de esta cultura, el juego de pelota. Este espacio no solo funcionaba como un lugar de competencia, sino como un escenario ceremonial cargado de simbolismo.
14: Era un ritual y se hacían en eventos importantes, cuando malas cosechas, falta de sol, de agua, era más que todo una ceremonia y se hacía en casos especiales.
13: En Copán, la cancha destaca por sus impresionantes esculturas de guacamayas talladas en piedra, consideradas símbolos de poder y espiritualidad dentro de la cosmovisión maya.
14: Eran gente de la élite, eran sacerdotes. Era un juego también que estaba asociado al Popol Vuh, fue el libro sagrado de los mayas. Y todo lo que dice la mitología maya, que los jugadores era una como competencia, era como una lucha entre el bien y el mal, que era el dios del inframundo. Es interesante porque cuando un turista viene a Copán, ellos lo que preguntan es la función del campo de pelota. Y muchos juegos en Copán todavía se siguen practicando conforme al campo de pelota.
13: Especialistas señalan que estos encuentros podían formar parte de ceremonias religiosas e incluso servir para resolver conflictos o demostrar autoridad política entre distintos grupos. A través de esta práctica ancestral, la ciudad de Copán refleja el avanzado pensamiento cultural y espiritual de una civilización que convirtió el deporte en un ritual lleno de significado. Para el noticiero científico iberoamericano NCC informó Naomi Mesa de STVE.
2: En Cibaté, Colombia, el aprendizaje ya no espera a los estudiantes. Ahora viaja hasta ellos. La estrategia Ser Viajero lleva ciencia, tecnología y robótica a niños de 3 a 17 años a través de maletas itinerantes. Con el apoyo de educación, empresa privada y municipio, ya impactó a más de 900 estudiantes y forma a los docentes para que el cambio sea sostenible.
15: En Cibaté, donde las brechas entre lo rural y lo urbano han marcado históricamente el acceso a la educación, una estrategia busca cambiar esa realidad desde las aulas. Se trata del Ser Viajero, una estrategia que traslada el aprendizaje hasta los territorios, integrando ciencia, tecnología e innovación en experiencias diseñadas para niños y niñas desde la primera infancia hasta la educación básica.
16: Consistente en 3 maletas viajeras, un programa itinerante que recorre todo el municipio, llevando a todos los niños la posibilidad de aprender con diferentes herramientas. Este programa surge de la unión entre 3 sectores: educación, la empresa privada y la alcaldía municipal o el sector público. Queremos que todos los niños tengan la posibilidad de aprender con todas las herramientas de gran valor que tienen cualquier niño de cualquier parte del país.
15: A través del aprendizaje basado en el juego y la experiencia, este proyecto promueve la curiosidad y el pensamiento crítico en estudiantes entre los 3 y 17 años. Con el uso de kits itinerantes STEM, los contenidos pedagógicos llegan directamente a instituciones educativas oficiales y no oficiales, garantizando acceso equitativo a herramientas que antes resultaban distantes para muchas comunidades. Ser Viajero es una estrategia que llega a las diferentes instituciones educativas, públicas o privadas en el municipio de Cibaté, llevando ciencia y tecnología a los niños. Además, el Ser Viajero incorpora la formación docente como un eje fundamental. A través del componente formador de formadores, los maestros reciben capacitación en metodologías activas y tecnologías emergentes como robótica, programación, realidad virtual e impresión 3D. Este proceso fortalece las capacidades pedagógicas en el aula y garantiza la sostenibilidad del proyecto a largo plazo, integrando el aprendizaje basado en proyectos para resolver problemáticas reales del entorno.
17: Me he divertido con los robots, he armado Legos y he aprendido muchas cosas.
15: La iniciativa, que nace del Centro Educativo para la Excelencia Rural en la vereda Romeral, avanza en su fase de implementación tras un plan piloto desarrollado en el año 2025, con una inversión inicial superior a los 78 millones de pesos. Más allá de la cifra, su impacto radica en la posibilidad de democratizar el acceso al conocimiento, conectar a los estudiantes con la ciencia y proyectar nuevas oportunidades desde la educación. Así, en Cibaté, el aprendizaje ya no espera a los estudiantes, ahora es el que viaja para encontrarlos. De esta manera han logrado impactar a más de 900 niños y niñas de las diferentes instituciones educativas llevando estos talleres de inmersión digital. Informó Lady Tavera, Cibaté Estresi.
2: Y así cerramos otra edición más de NCC Radio. Agradecemos a todo el equipo que hace posible este programa, especialmente a nuestro productor Rudy Almeida. 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Desde la Asociación de las Televisiones Educativas y Culturales Iberoamericanas, ATEI, agradecemos tu compañía y de parte de todo el equipo de NCC, gracias por escuchar. Yo soy Víctor González y te espero en la próxima. Hasta entonces.
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1: Son las 4:31.

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3: Son las 4:44.
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1: La Universidad Autónoma del Estado de Hidalgo fortalece su estructura al otorgar sindicalizaciones a quienes con eficiencia y compromiso diario hacen grande a nuestra institución.
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3: 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Así que no podríamos hacer esto si tuviéramos una dependencia con relación a alguien, a un ente, a una institución, a una organización, a una persona. 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
6: Temperatura, 19 grados centígrados.
0: Son las 5 con 2 minutos.
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8: Es lunes 5 de octubre de 2026. Iniciamos esta nueva semana laboral. Te saludo con gusto a través del 99.7 FM Suma Radio Pachuca. También si nos escuchas en el sitio www.uaeh.edu.mx/Pachuca Radio y también si nos escuchas a través de la aplicación de Suma UAEH. Esta tarde agradezco en los controles a Roxana Rodríguez. Al micrófono te saluda Paola Juárez. Y esta tarde te tengo una selección musical de rock en inglés, pero esta tarde nos vamos hasta 1983 para poder recordar cómo sonaba ese año. Y para iniciar con la selección musical tenemos Let's Dance de David Bowie, que fue uno de sus sencillos más exitosos y fue parte de su 15º álbum de estudio homónimo, lanzado precisamente en marzo de 1983. Así que iniciamos esta selección musical escuchando a David Bowie y ya volvemos.

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1: Y antes de seguir con esta selección musical, te quiero compartir que en este momento tenemos 15 grados aquí en la ciudad de Pachuca de Soto. La máxima fue de 17 grados para este lunes y la temperatura mínima de 12 grados. No, hoy no ha sido un día para nada caluroso. De hecho, desde temprano pues se presentaron un par de lloviznas también durante la tarde y también en algunas partes de lo que resta de este día se encuentra pues con llovizna aquí en la ciudad, así que la recomendación es salir abrigada y abrigado de casa, también llevar un paraguas contigo y si te es posible pues también pues un impermeable para poder cubrirnos bien de la lluvia. Y pues para mañana también se esperan temperaturas bajas, además de algunas precipitaciones. Por ejemplo, mañana la temperatura máxima será de 16 grados con una mínima de 11, así que te invitamos también a abrigarte, ya sea hoy en la tarde-noche y también pues mañana en la mañana. Y en cuanto al tráfico en sus accesos principales y también en la ciudad, pues presenta algunas complicaciones, principalmente por el inicio de algunas obras y también por la lluvia, ya que pues el fin de semana, sobre todo el día de ayer, estuvo lloviendo mucho y aún hay varios encharcamientos en la ciudad. También te quiero compartir que en el Boulevard Luis Donaldo Colosio pues presenta tránsito lento, esto en algunas zonas presentan retrasos y alta carga vehicular en ambos sentidos, principalmente en el sentido hacia Actopan a la altura del Trébol, con los cruces en Boulevard Nuevo Hidalgo y la zona de San Cayetano en dirección al centro, en el cruce con el Boulevard G. Bonfil y también en la Glorieta 24 Horas, esto en el Boulevard Luis Donaldo Colosio. Mientras que en el Centro Histórico pues se invita a externar precauciones por los cierres viales y también rutas alternas, esto por un par de obras. Y también pues te recordamos que algunas de estas obras, por ejemplo en Avenida Madero, continúan algunas modificaciones y desvíos de transporte público particulares. Eso en el tramo de Avenida Juárez y Río de las Avenidas, también en la zona sur y el puente atirantado, se reporta carga vehicular lenta en los alrededores de Boulevard Colosio y también inicio de algunos proyectos estatales. Te invitamos a tomar en cuenta que este mes arrancan de manera oficial unas megas obras de carreteras, la ampliación de la México-Pachuca, prolongación Río de las Avenidas y el eje Actopan a Totonilco, por lo que la presencia de maquinaria pesada intensifica el tráfico más de lo habitual en Pachuca y también en la zona metropolitana. Así que si cruzas por esas calles que tienen cierres o también por estos viaductos con tráfico, pues te recomendamos tomar vías alternas, también salir de casa con tiempo para que puedas llegar bien a tu destino y sobre todo tener mucha, pero mucha paciencia al volante, sobre todo en estos días lluviosos que pues la ciudad suele colapsar un poco con la lluvia. Así que aquí tienes las recomendaciones para esta tarde. Nosotros seguimos con más música. Nuestro siguiente tema es Burning Down the House de Talking Heads. Este fue el sencillo principal de su quinto álbum de estudio, Speaking in Tongues. Fue lanzado justamente en 1983. Y es una canción que ha tenido pues varias reversiones actualmente. Hay una muy conocida que lanzó Paramore hace un par de años de esta canción, pero esta tarde vamos a escuchar la versión original. Así que te dejo con Talking Heads y ya volvemos.

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0: Son las 5 con 17 minutos.
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2: Estamos de regreso con más de esta selección musical de lunes por la tarde, en donde estamos escuchando algunos temas de 1983. Pero antes de avanzar con la música, nos acaba de llegar un reporte de un choque en Avenida Revolución, lo que está ocasionando tráfico complicado en esta zona de la capital. Así que podemos repetir, un choque en Avenida Revolución que está causando tráfico complicado en la zona. Te invitamos a tomar vías alternas también. Precaución, y si puedes, pues evitar esta zona. Y antes de seguir con más, te quiero recordar las redes sociales. Nos puedes encontrar en Facebook, en Instagram, también en X, que antes conocíamos como Twitter, y también en TikTok como Radio UAEH Pachuca 99.7. Aquí vas a poder encontrar pues diversas publicaciones acerca de nuestra programación, también acerca de nuestras colaboradoras, colaboradores, información de la Universidad Autónoma del Estado de Hidalgo y de este Sistema Universitario de Medios Autónomos. Así que no dudes en ir a dar like, compartir, comentar, lo que tú quieras en nuestras publicaciones de estas redes sociales. O si prefieres, también nos puedes mandar un mensaje de WhatsApp al 771-142-6712. Vuelvo a repetir el número, 771-142-6712. Aquí también nos puedes compartir, pues, ¿qué te está pareciendo esta selección musical de lunes? ¿Qué música escuchabas en 1983? O simplemente nos puedes compartir qué te encuentras haciendo en este momento mientras nos sintonizas a través del 99.7 FM. Así que aquí tienes los canales de comunicación para que te puedas poner en contacto con nosotros. Seguimos con más música. Y nuestro siguiente tema es Middle of the Road de The Pretenders, que fue uno de los sencillos con más energía y también fue parte de su tercer álbum de estudio Leading to Crow, lanzado en noviembre de 1983. Así que vamos a escuchar este tema y ya volvemos con más.

es momento de conocer cuál es la conmemoración de este lunes 5 de octubre. Y es que en el año de 1985, pues la ONU decidió proclamar el primer lunes de octubre como el Día Mundial del Hábitat. Esta fecha pues tiene el objetivo de garantizar que el desarrollo de las ciudades se hiciera de forma sostenible y realmente pues garantizara a todas y todos los ciudadanos su derecho de contar con una vivienda digna. ¿Y por qué celebrar o conmemorar el Día del Hábitat? Pues el gran detonante que motivó a la creación de este día fue que desde la década de los años 80 se ha visto a esta parte como que cada vez más personas viven en zonas rurales y que abandonan sus hogares y se trasladan a la ciudad con el anhelo de conseguir pues un mejor estilo de vida. Y con esto se espera que para el año 2030 el 60% de toda la población mundial haya abandonado los campos, asentándose en las periferias de las ciudades, y sin una buena planificación, esta migración pues solamente podrá tener zonas deprimidas, pobreza, delincuencia, desempleo, contaminación y enfermedades. Además que este día también, dependiendo del año, tiene un lema diferente. Por ejemplo, para este 2026 el lema es Vivienda Adecuada para Todos. Esto pues habla acerca del acceso a una vivienda segura, asequible y bien ubicada, que constituye un pilar esencial del bienestar humano y también del desarrollo sostenible. Y este lema insta a los gobiernos y también a las instituciones locales a implementar políticas públicas concretas que garanticen el derecho fundamental de un hogar digno. Y si quieres conocer más acerca de esta temática y de la conmemoración de este día, pues te invitamos mañana a sintonizarnos a través del 99.7 FM a las 6 de la tarde en Radio Hábitat, ya que estarán hablando acerca de esta temática de la conmemoración de este 5 de octubre, así que no te lo pierdas. Nosotros seguimos con más música. Y nuestro siguiente tema es Common Feel the Noise, un clásico también de 1983 de Quiet Riot, que es el himno masivo del tercer álbum de estudio Metal Health. Así que vamos a escuchar este tema y ya volvemos con más.

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10: Son las 5:33.
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11: Estamos de regreso después de este breve corte promocional para seguir escuchando más de esta selección musical de lunes por la tarde. Pero antes te quiero compartir desde la Dirección de Promoción Cultural esta cartelera que cada semana nos comparten, pues, con diferentes actividades para la semana. Por ejemplo, para mañana, martes 6 de octubre, tenemos la presentación de la compañía de teatro de la UAEH, Los Bufones del Rey, esto a las 5 de la tarde, en el pasillo principal del Centro Cultural Universitario La Garza, ubicado en Abasolo 600, Colonia Centro. Esto para el día de mañana. Para el miércoles tenemos el ya típico y tradicional miércoles de danzón con el ensamble universitario Leví, esto a las 6 de la tarde en el Centro Cultural Universitario Víctor Manuel Ballesteros, ubicado en la calle Morelos 704, en la colonia Centro. Mientras que para el viernes también hay una actividad, se trata de la presentación de la cantante de bolero ranchero de la UAEH, Tere Sandoval, esto a las 4 de la tarde, en el pabellón universitario en Ciudad del Conocimiento. Así que si quieres conocer o asistir a estas actividades y tener más detalles, te invitamos a visitar las plataformas digitales de Cultura UAEH o su página de Facebook. Ahí puedes encontrar la cartelera cultural completa con todas las actividades y todos los detalles para esta semana. Así que no olvides sumarte a estas actividades. Nosotros continuamos con más de esta selección musical y nuestro siguiente tema es Cuts Like Knife de Bryan Adams, que es una canción que forma parte de su segundo y exitoso tercer álbum de estudio que lleva el mismo nombre. y fue lanzado en mayo de 1983. Este es un tema que impactó, pues, de manera significativa en diferentes listas mundiales. Además que tiene un coro muy pegadizo que vamos a escuchar, que es un nanana pegadizo, un pegadizo coro al final de este tema, y que también es un tema muy importante dentro de la carrera de Bryan Adams. A pesar de que fue parte de su tercer álbum de estudio, pues este tema fue un fenómeno masivo que lo hizo escalar su carrera a nivel mundial, y que su siguiente álbum, que fue Reckless, fue todo un éxito gracias a este tema. Así que vamos a escuchar esto de Bryan Adams, Cuts Like a Knife, y ya volvemos.

Y continuamos con más de esta selección musical de lunes por la tarde. Pero antes te quiero compartir que el fin de semana, específicamente el sábado 3, la Universidad Autónoma del Estado de Hidalgo estuvo conmemorando el Día de la Autonomía Universitaria, una fecha muy importante que conmemoramos en nuestra institución desde el año 2018. Y es que es muy importante este tema de la autonomía universitaria, no solamente en la Universidad Autónoma del Estado de Hidalgo, sino en el resto de las universidades, ya que es un escudo fundamental que garantiza la libre búsqueda de la verdad, también el avance de la ciencia y el desarrollo del pensamiento crítico, esto sin censura ni imposiciones ideológicas por parte de órganos externos. Además que su relevancia, pues la podemos encontrar en diferentes pilares. Por ejemplo, la garantía de la libertad de cátedra y de investigación, también la estabilidad ante los cambios políticos, el motor de movilidad e innovación y también pues el autogobierno. Estos son algunos de los pilares muy importantes dentro de la autonomía universitaria y de lo cual te vamos a estar compartiendo más adelante porque es muy importante hablar de estos temas dentro de nuestra universidad. Ahora seguimos con más de esta selección musical. Seguimos en 1983 y nuestro siguiente tema está a cargo de The Police, Every Breath You Take, un tema que hemos escuchado en diferentes series y películas que puede tener este sonidito romántico. Aunque la letra es todo lo contrario, incluso Sting ha explicado en varias ocasiones que se trata sobre un tema de celos, obsesión y también de control posesivo. Así que vamos a escuchar este tema y ya volvemos con más.

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3: Son las 5:45.
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4: Estamos de regreso en este último bloque de la selección musical de lunes por la tarde. Y antes de escuchar los últimos temas, te quiero compartir información desde la Universidad Autónoma del Estado de Hidalgo. Y es que durante el fin de semana se dio a conocer acerca de talento joven. Y es que Rommel Flores Cruz, estudiante del doctorado en Ciencias de los Materiales de la UAEH, recibió el Premio Estatal de la Juventud 2026, esto en la categoría de actividades académicas, científicas, tecnológicas y también de innovación. Y él utiliza simulaciones computacionales para poder realizar los estudios de estos materiales antes de crearlos de manera física, que además cuenta con 12 publicaciones científicas y también ha impulsado actividades que acercan a más jóvenes a la ciencia. Un reconocimiento que sin duda pone en alto todo este talento científico que se está formando dentro de nuestra máxima casa de estudios, la Universidad Autónoma del Estado de Hidalgo. Y esto es un poquito de lo que pasó durante el fin de semana dentro de nuestra institución y también de lo más relevante e importante como este reconocimiento científico. Ahora seguimos con más de esta selección musical y nuestro siguiente tema está a cargo de The Cure. El tema lleva por nombre The Love Cats y que es un icónico sencillo, aunque más adelante Robert Smith, el vocalista de esta agrupación, comentó que a pesar de que es un tema que tuvo un gran éxito comercial, confesó años después que la compuso bajo los efectos del alcohol y que incluso el video musical se filmó en ese mismo estado y que para él era más que una broma que una obra maestra, como muchos llegaron a pensar. Así que vamos a escuchar este tema de The Cure, The Love Cats, y ya volvemos.

Y así llegamos al final de esta selección musical, en donde estuvimos escuchando varios temas de rock lanzados en el año de 1983. Tú cuéntanos, ¿qué te encontrabas haciendo en ese año o si aún no nacías? Y para cerrar tenemos un tema de Black Sabbath que lleva por nombre Thrash. Fue lanzado en septiembre de ese año y un tema pues un tanto polémico, pero también conocido de esta agrupación. Y de esta manera finalizamos con la selección musical de esta tarde. Del micrófono se despide Paola Juárez, agradeciendo en los controles a Roxana Rodríguez. Hasta la próxima.

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3: Les saludamos con gusto este lunes 5 de octubre de 2026 en este corte informativo para compartir lo más relevante generado en este día. En información local, el Ayuntamiento de Pachuca inició un reordenamiento vial en Avenida Madero, con cambio en las zonas permitidas para estacionarse y en los puntos de ascenso y descenso de transporte público. La primera intervención se realizó en el tramo donde se ubica el edificio de gobierno, donde ya no está permitido estacionarse del lado izquierdo, mientras que del lado derecho fueron colocadas boyas para delimitar una bahía en donde las unidades de transporte público deberán ingresar para realizar el ascenso y descenso. En más información, las lluvias registradas durante los últimos días en el estado de Hidalgo provocaron afectaciones en más de 10 municipios, particularmente en la zona norte, donde se mantiene el semáforo rojo por derrumbes, deslizamientos de piedras, cierres de circulación en caminos carreteros, comunidades incomunicadas y afectaciones en viviendas. En información institucional, Rommel Flores Cruz, alumno del doctorado en Ciencias de los Materiales de la Universidad Autónoma del Estado de Hidalgo, se alzó con el Premio Estatal de la Juventud 2026 dentro de la categoría de actividades académicas, científicas, tecnológicas y de innovación. Y desde Suma Noticias, en su emisión nocturna, le compartimos el siguiente adelanto. Adelante con el audio.
4: Con el gusto de saludarles, les compartimos un avance de lo que estamos preparando para ustedes en Suma Noticias, emisión nocturna a través del 13.1 y de las 7 frecuencias de Suma Radio. Esta noche nos visita la maestra Lidia García Naya, presidenta del Patronato Universitario. Tendremos una conversación muy interesante con ella, así que no te la puedes perder. Lo que tampoco te puedes perder es la información referente a lo que sucedió en Atotonilco de Tula, y es que fueron exhumados dos cuerpos. ¿Qué es lo que está pasando? Vamos a contarte todos los detalles. Y también las lluvias han dejado a las presas en el estado de Hidalgo con niveles importantes y hay que tomar precauciones. Te daremos el contexto completo, ya lo sabes, a las 9 de la noche. A través de Suma Noticias, emisión nocturna, a través de la radio y televisión pública con autonomía universitaria.
3: Gracias, Alberto Ángeles, por compartirnos este adelanto desde Suma Noticias en su emisión nocturna, que usted podrá ver a través del 13.1 a las 9 de la noche y también escuchar a través de Suma Radio. Del micrófono se despide Paola Juárez. Hasta la próxima.
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7: Voz, Dr. Emanuel Rosales Guerrero.
8: Se tenía la idea de que la universidad era una suerte de parte de la administración pública del estado de Hidalgo, que era una suerte de organismo descentralizado y hasta se le ubicaba dentro de los organismos descentralizados y los organismos autónomos, hasta estaba mencionado en la ley de entidades paraestatales del estado de Hidalgo, y se pierde la idea de lo que es básicamente una universidad. El decreto lo que proponía era que el Congreso del Estado realizara una designación de un contralor en la Universidad Autónoma del Estado de Hidalgo que tuviera facultades para tomar decisiones no solo financieras, sino incluso para modificar planes de estudio, para tomar decisiones sobre el gobierno universitario, y eso resultaba violatorio de la fracción séptima del artículo tercero constitucional.
9: La autonomía universitaria es unidad, libertad y orgullo Garza. La Universidad Autónoma del Estado de Hidalgo fortalece su estructura al otorgar sindicalizaciones a quienes con eficiencia y compromiso diario hacen grande a nuestra institución.
10: Mi nombre es José de Jesús Ortiz Méndez y soy de Radio Universidad Tulancingo. Pues un gran beneficio a este gran esfuerzo que he llevado desde que entré y ahora sí más que nada el esfuerzo de todo mi trabajo. Son grandes beneficios que nos ha dado, bueno, que he notado que da el sindicato a todos sus trabajadores.
9: Logros universitarios que benefician a las y los hidalguenses.
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14: Temperatura 18 grados centígrados.
15: Son las 6:02.
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